0: Arias, seguro, pero todavía siento que le falta. Me gusta mucho lo que está haciendo Ginás. Y bueno, ya hablamos de Jomer, que seguramente nos va a dar muy buenas alegrías. A mí sí me gustaría ver en un segundo tiempo a un Carlos Darwin, por ejemplo. ¿Cierto? Creo que Carlos Darwin podría, todavía le debe a este Millonarios, tiene mucho más por darle y me gustaría verlo. Y seguramente creo que voy a ver a Carlos Arabia, no porque Jomer lo esté haciendo mal, sino porque ya se vio bastante desgastado en los primeros 45 minutos. No sé usted cómo lo ve.
1: Mire, yo vuelvo y lo repito, Daniel. Si al final usted le pregunta a Jomer y dice que puede seguir, yo lo dejo para que vaya tomando ritmo, vaya, digamos, un poquito viendo cómo es jugar en la capital, correr, meter. Si usted le pregunta y dice que está bien físicamente, yo lo dejo, porque creo que Jomer es un jugador que nos va a dejar, nos va a dejar cosas muy positivas, muy buenas a la hinchada. Yo no creo, mire, yo estoy leyendo los comentarios de la gente aquí en el chat. La gente dice que equipo tan malo, que equipo lo mismo. Yo hoy discrepo otra vez con la gente. Quizás viendo un partido totalmente diferente. Yo hoy veo un Millonario diferente. Ah, que Colo Colo nos ha quitado la pelota por momentos, sí. Pero ¿cuál nos ha generado con peligro? Quizás la que sacó Ginás,
0: ajá,
1: que tapó Urray, de resto. Pero nosotros, la de Ruiz, la de Chaverra, la de Estupiñán, no sé.
0: Sí, de acuerdo. Claras tampoco ha tenido Millonarios. O sea, pero yo sí siento que hay una mejora definitivamente en el equipo. Los dos equipos ya saltan a la cancha, Camilo. Hasta el momento, mismo 11, no vemos cambios sustanciales por ahora. Y bueno, eso se la compró el técnico, Fabiana.
1: ¿Qué le quiero ver a este equipo? Más tenencia de pelota. Más tenencia de pelota. Cuando tuvimos la pelota y la movimos de lado a lado, generamos opción, generamos posibilidad. Yo quiero ver a este equipo con tenencia de pelota.
0: Sí, claro, porque ahora también hace falta ese jugador que usted referenciaba en los 45 minutos y creo que es como un Mateo García, ¿no? Ese volante mixto que conecte mucho más a lo que son la parte creativa con los delanteros. Creo que ese jugador todavía le hace falta a Millonarios para que sea potencialmente mucho más agresivo Millonarios a la parte delantera. Pero bueno, se vienen 45 minutos, le damos la entrada, la bienvenida a nuestro narrador Ricardo Martínez.
2: Para los siguientes 45 minutos en la noche embajadora, con ustedes el narrador azul, el narrador de la Casa Azul Radio, Ricardo Martínez. Ladies and gentlemen.

0: Señoras y señores, señoras y señores, señoras y señores, el central del encuentro señala el centro del terreno y dice que para el segundo tiempo en los 80 años de Millonarios, Millonarios 0, Colo Colo 0, ya se puede jugar. La pelota la tiene el cuadro embajador por intermedio de Chaverra. Va descargando el esférico, está buscando a Daniel Ruiz, que llegaba a línea de fondo. Por poco Gotá cumple con los grandes. 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La pelota la tiene el cuadro de la visita por intermedio de Arturo Vidal. Arturo va a hacer cambio de sector para el número 28, jugador que le recibe Rojas. Tiene la pelota, apertura de terreno, está buscando a Romero, la devolvía Sebastián Viveros del Castillo, que creo que es uno de los que le ha costado el partido de titular, Camilo.
1: Sí, sí, le ha costado, lo dijimos todo el primer tiempo en el comentario ahorita del entretiempo. Creo que ahí, sin filtro, va a ser también difícil tener posesión de pelota. Creo que ahí nos está haciendo falta Mateo.
2: Mire Camilo.
1: Mateo García.
2: Mire Camilo, que la lectura que veo yo respecto al rendimiento del jugador del Castillo es tal vez lo que usted acá, con lo que usted termina. La estructura que más le favorece a él es la línea de 5, ¿sabe? Con línea de 4. Sí. Con línea de 4 no puede dar ese paso, no puede juntarse con el volante, con la compañía, no puede tener esa explosión que le vemos cuando tiene un poquito más de respaldo, tanto saliendo como entrando cuando está con línea de 5. ¿No le parece, Rojas?
1: Claro, totalmente de acuerdo, Rafa. Y es que este esquema le favorece muchísimo más a Mateo García.
2: Exactamente.
1: No le favorece el 5.
2: Sí, señor.

0: Ahí vamos a ver un Mateo García más importante, porque ya va a ser algo diferente, un box to box. Ahí sí va a tener mucha responsabilidad Mateo García.
1: ¿Les gustó el show del entretiempo?
2: Así que bonito. Hola, sí. Oiga, pero estaba cantando en hinchada en cuanto a la directiva, ¿no?
0: Sí, señor.
1: Yo los escuché cantando arengas a favor de Millonarios. No, esa no la escuché.
2: Sí, sí, sí.
1: Sí, escuché lo de vamos, vamos los niños. 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La pelota la tiene el cuadro de la visita. Nos dura poco la pelota, Camilo Rojas.
0: Sí, ahí es donde está el fallo de este Millonarios. No nos dura un poquito más la pelota. Creo que Daniel Ruiz ahí tirado a la banda para hacer esa tenencia de pelota le cuesta un poquito.
1: La tiene Viveros del Castillo. Está jugando con Ureña. Ahora con Jomier el Guerrero. Devuelve la pelota para que la tenga el mono Andrés Ginás, nuevamente con Ureña. Se toma tiempo, calma, tiempista este Millonarios. Va Jomier, línea de fondo, centro. Rechaza Arturo Vidal para que la tenga nuevamente el cuadro de la visita. Se barría Daniel Ruiz buscando la pelota, poco con peligrosidad. El árbitro da continuidad. Ahora lo cercaron tres hombres, le van a quitar la pelota. Va Stupiñán, viene Jomier, viene Guerrero. Muy bien, Millonarios recuperando ese esférico, Camilo.
0: Sí, señora, se presiona alta Millonarios con tres jugadores, Estupiñán, Ruiz y Jomier Guerrero, que ya está lanzado el ataque.
1: Va a sacar el lateral de Millonarios, número 34. Está buscando hacer conexión con el número 13, que es Pacho. Francisco Chaverra va, hace la bicicleta, hace una finta, saca uno, saca dos. Juega con Daniel Ruiz, se separa con la mano, gana unos metros. Hace el lanzamiento para el Tucu, Rodrigo. Contreras, número 27, invita al baile, hace la bicicleta, hace la finta. Atención, que lo sacó, lo dejó regado. Jugó para Valencia, centro, chut, muy pasado al llega, segundo llega. Palo. Hasta allá va a llegar Jonier Romero, Jonier Guerrero. Va Guerrero, va Jonier, hace el lanzamiento y ahí tiro de esquina con el Banco Agrario de Colombia. La jugada que llegó a toda Colombia como el Banco Agrario, tiro de esquina para Millonarios.
3: Es hora de
0: cuarto del partido, primero para Millonarios.
1: Va a cobrar el número 10 del cuadro, embajador Daniel Ruiz. ¿Sí? ¿Es Daniel?
0: Sí, señor, Daniel Ruiz.
1: Pero está con él el número 18, Rodrigo Ureña. Va a ser Daniel el que cobre, dueño de todas las pelotas. Va a ir cerrado, muy poca distancia. Creo que va a haber doble jugada. Dejó a Ureña, ve, qué raro, qué curioso. Jugada preparada, levanta los dos brazos, va al punto penal. Por poco lo consigue el Tucu, por poco también Sebastián. Pelota que quedó para Jorge Arias, prefirió dejarla salir, va a sacar de manos. Con Red de Paz, campeones de respeto, goleadores de La Paz. Saque de banda para Millonarios. La tiene en sus manos Sebastián Valencia. La juega para Francisco Chaverra. El último hombre ya se posiciona, Rodrigo Ureña, y para él va la pelota. Cobró el tiro y se fue a la bomba para que volviera a empezar la jugada. Esférico que va para Jomier, de Jomier para Daniel Ruiz. Se la devuelve a Stupiñán, se la devuelve a Daniel. Se pasa de la línea de la jugada y perdemos la pelota. Un poco de ambiente, por favor, lo ponemos acá. Eso, que suenen las gradas del Nemesio. 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
0: Sí, señor, ya Millonarios pasa todo el mundo a la línea de la pelota cuando el rival empieza a tener posesión. Y eso es muy bueno porque todos comprometidos atacando, todos comprometidos defendiendo.
1: Dos hombres del Colo-Colo en el césped, en el piso. Queda la pelota para Daniel Ruiz, filtra línea, sale bonito. Pica Chaverra, pica Chaverra, pica Chaverra, pica Pacho, pica Chaverra. Llega a línea de fondo, va a centrar, prefiere devolverse, le meten una patada descalificadora. Y ahora viene el jugador de Colo-Colo que se gana la tarjeta amarilla, Rojas creo que es, que viene a reclamar. Porque habían dos jugadores tendidos de Colo-Colo y a ellos no les pitó la falta, Camilo.
0: Sí, señor, pero qué pase de Daniel Ruiz.
2: Qué bolota.
0: Pase filtrado, sí. Para... Eso va a ser la constante. La constante de Millonarios cuando tiene la pelota. Por eso yo insisto tanto en que cuando tenga Millonarios consecuencia...

0: Los hacían.
1: Bueno, ahora creo que va a cobrar Sebastián Valencia.
2: Va a cobrar Sebastián Valencia. Pase de la muerte, queda para Daniel. Le pega y pega en un hombre. Se salva Colo Colo, la baja, le pega. ¿Quién le pegaba? Creo Arias. Que era Jorgito Arias. Señoras y señores, pero qué bola. Pero qué laboratorio de Millonarios. Que mueren las piernas de un jugador de Colo Colo. Queda el rebote. Y en un segundo intento, manda un globito Jorge Arias. La pelota rebelde y coqueta. Se mancha. Pero dígale a la gente que en 7 minutos de la parte complementaria, toc, tocó la puerta Millonarios.
0: Esto es nuevo. La pelota quieta, este laboratorio es nuevo, porque antes era esa pelota bombeadita, esa pelota que no generaba nada. Hoy ya está mostrando Millonarios en juego de pelota quieta algo diferente, laboratorios que sí sirven.
2: Señoras y señores, vuelve a recuperar el Tucu, le pega. La pelota da en la valla, pero donde no suma, donde no cuenta. Se le iba colando por debajo de la humanidad del portero Moureira. Y se salva Colo Colo. En 8 minutos, toc, nuevamente tocó la puerta Millonarios.
0: Pero otra vez apareciendo Contreras. Porque es que el que no es referencia es Estupiñán, el que está fijando bien a los centrales es Contreras, que ahí están encontrando los delanteros de Millonarios Espacios.
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0: Con Millonarios Espacios.
2: 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La pelota la tiene Moreira. Hace lanzamiento de pierna derecha, viene a ganando el jugador de Colo Colo, creo que era Romero, pero recorta muy bien Andrés Ginás, la pasa al portero Burray jugó con Jorge Arias, habilita para que el ataque sea por la banda de Occidental a Sebastián Valencia, no encuentra por dónde, devuelve el esférico, vuelve a iniciar, recalculando, la tiene Burray tiene el esférico. Hace el lanzamiento para que lo tenga Andrés Ginal, la devuelve por el portero Javier, con Canapro, Casa Nacional del profesor Camilo, su comentario del partido.
0: Millonarios ya largos pases o pasajes de este segundo tiempo con tenencia de pelota, y ahí se está volviendo importante cuando se coja confianza a jugadores, Daniel Ruiz, Chaverra, cuando entre más en el circuito, Ureña, cuando Estupiñán entienda lo que juega Daniel Ruiz, vamos a ver un Millonarios bien importante en fase ofensiva.
2: Bueno, tiene la pelota Rojas, que recuerden ustedes, ya tiene tarjeta amarilla, el único que tiene tarjeta en el partido, juega con Vidal, que creo que le perdonaron la tarjeta en una acción anterior, la roba muy bien Sebastián Viveros del Castillo, jugó para Chaverra para Sebastián, va Viveros, va del Castillo, abre la banda para Daniel Ruiz, engancha, saca uno, saca dos, manda el lance, no alcanza, creo que frenó Estupiñán cuando la pelota lo buscaba.
1: Claro,
2: a vista Millonario, Dani.
1: La intención era totalmente buena en términos del pase que le quería hacer Daniel Ruiz a Estupiñán. Creo que Daniel Estupiñán no se lo esperaba en realidad.
0: Es que todavía no se conocen.
1: Todavía no se conocen, pero porque así pasó con el pase a profundidad de Dani a Chaverra y lo mismo. Entonces es un tema de que el tiempo irá dando que se ajusten esas jugadas y que Millonario sea mucho más asertivo. Pero bien Millonarios ahí en esa jugada de Daniel Ruiz.
2: Ya van 11 minutos de la complementaria, ingeniero. Vamos a pedir el gol. Vamos a decir Millonarios, vamos por el gol. ¡Oh!

Vamos por el gol, vamos por el gol, vamos por el gol. Hay saque de banda que favorece al cuadro chileno de la visita. Sigo saludando a toda la... Gracias por escuchando, Belites, Liliana Arango, Mateo Silva, Melbourne 59-57, Andrea Piragauta, Ana Rosa Ávila, Jean Paul Blues, Jay Pingle, Edwin Alexis Santana, el negrito.

0: Tobando, nuevamente va Colo Colo. Jo, Mauricio, Encina, para todos ellos el saludo. Pelota en el área de Embajador, hay peligro, atención, que remata solo en la bomba central, en el área chica de Millonarios, creo que era Romero, se atraganta de gol, se le pasa por el frente y la pelota va al saque de banda de ASB Noticias. Camilo, se salva Millonarios.
1: Sí, pero mire que alcanzaba a interrumpir Echaverra, intentaba Valencia cerrar, creo que fue un buen retroceso de Millonarios, pero creo que el que está desordenado a todos, y perdón ser tan repetitivo, y es Del Castillo, ahí está desordenando porque Ureña no sabía si cubrirle el espacio o del Castillo o de él.
0: Hace una vaselina, un sombrerito mexicano, Echaverra, le sale bonito, juega con Daniel Ruiz. Ahora atacamos por Oriental, pelota para Jomier Guerrero, Guerrero va con Daniel, Daniel con Echaverra, Echaverra con Daniel, toca Millonarios, bomba central para Rodrigo Ureña, juega bien el embajador en ese paraje, juega para Estupiñán, que es otro de los que creo que le falta un poco de acople, se le va larga y pierde la pelota. Le pregunto a Daniel su comentario después de esa, porque va Colo Colo, fusil buscando arco de Millonarios, pero ahí, Javier ahí, Burray ahí, arquero ahí, se salva Millonarios con el Banco Agrario de Colombia. Tiro de esquina para Colo Colo.
2: Tiro de esquina, con punto, tiro de esquina.
1: Quinto del partido, cuarto para Colo Colo.
3: Se salva Millonarios, Richie, por una mala control del balón de parte de Estupiñán, lo que deja mal posicionado a Millonarios. Y si queríamos ver a un Javier Burray, pues ahí lo vimos.
1: Tenemos arquero, ¿no?
3: Tenemos arquero, respondió muy bien. Cobra, colocó lo tiro de esquina.
0: Van a cobrar desde el estado suroriental, va cerrado al primer palo, gana Millonarios de aire, rechaza la pelota. Y otra de las cosas que nos sirvió la pretemporada, Camilo, es para tener seguridad en el juego aéreo.
1: Sí, en el juego aéreo Millonarios se ha visto sólido, ¿no? Vuelvo, insisto, Millonarios necesita la tenencia de la pelota. Este esquema es para que Millonarios tenga muchísimo la pelota, claro. Estamos jugando contra un rival que también le gusta tener la posesión. Es un equipo ya armado. Millonarios está jugando con 5 jugadores nuevos. Hace falta acoplarse, hace falta que entren en ritmo. Pero creo que este esquema, este 4-4, le puede dar cosas positivas por los intérpretes que tiene Millonarios en cancha.
0: 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La pelota la tiene Colo Colo, presiona Millonarios, presión alta, la iba robando Rodrigo Contreras en el área, se le fue un poco larga cuando había peligrosidad. Ya vuelve a ejercer efecto la presión, ahí va bajando Rodrigo Ureña, no alcanza Contreras, pelota para el portero de la visita, Camilo.
1: James Aguirre, Carlos Arabia, Sergio Mosquera, Alex Moreno Paz, Danovis Manguero, Steven Vega, Diver Victoria, Julián Angulo, David Macalister Silva, Carlos Darwin Quintero y Brian Campas.
0: Tengo dos cambios.
1: Leonardo Castro, recordemos que no está por una molestia física, y Mateo García por un tema viral.
0: Tengo dos cambios que le voy a sugerir. Viveros del Castillo por Steven Vega. ¿Sí? Y Daniel Ruiz por Macalister Silva.
1: Por Maca.
3: Daniel Ruiz. Yo preferiblemente por Carlos Darwin, Ricardo.
4: Pero no lo nombró, si nombró
1: a Maca. Darwin. Sí, Carlos Darwin también está.
0: También te le voy a decir que tres.
1: Estos partidos.
0: A Carlos Darwin por Estupiñán.
1: Yo quisiera ver algo. Estos partidos son para probar, ¿no?
0: Sí.
1: Yo pongo a saco del Castillo, sí. Entro a Mosquera de central y subo a Ginás de ese 5.
0: Ok.
1: Para probar, mirar algo, sí, diferente.
0: Bueno, va el número 13 de Colo Colo, que va a hacer impacto con el balón. Se entra al segundo palo y estaba invalidado. Cuando se vienen 3 sustituciones en la visita.
1: Viene el número 22, número 50, el número 4, sale el número 15. Sale el 15, por el 50. Ya Richie nos va a ayudar ahí con los nombres.
0: Increíble, cambios para ganar.
1: Sí, señor.
0: Si saca el 15 y entra el 50.
5: Sale nadie, entra nadie. Entra
1: nadie, sí.
0: Eso estuvo bueno. 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
3: Salió Fernández, entró Castro. Y salió Ulloa y entró el jugador Allende.
0: 22-54. Si los suplentes tuvieran números, ya les había dicho cuáles fueron las sustituciones. Solo que
1: vienen también tres cambios para Millonarios. Viene Carlos Darwin, viene Sarabia y viene Steven Vega.
3: Ah, tal cual.
0: ¿Quién es el 25?
1: Carlos Darwin.
0: ¿Quién es el 2?
1: Sarabia.
0: ¿Quién es el 28?
1: Steven Vega.
0: Señoras y señores, va Millonario, roba la pelota. Daniel Ruiz, quedó en el piso un jugador que había entrado en fricción con Rodrigo Contreras. Vamos a ver si el árbitro vio algo. No hay VAR, ¿no? No hay VAR por cualquier cosa. Tiene el etérico, todavía no se levanta el jugador de Colo-Colo. ¿Pasó algo, Camilo?
1: Sí, señor, un jugador de Colo-Colo
0: con
1: en el
0: Rodrigo
1: piso.
0: Rodrigo Contreras.
1: Sí. Un jugador ahí en el piso,
0: ya
1: choque.
0: Vi,
1: sí, señor, un choque.
0: ¿Qué fue lo que pasó? Levantó la pierna para disputar un balón el Tucu. Y que llevó y no fue el Tuco, ¿eh? Fue Yomier Guerrero.
1: Sí, señor.
0: Y quedó en el piso el jugador del Colo-Colo.
1: A ver cómo va a mover el equipo el profesor Fabián Bustos. Se vienen los cambios. Muy seguramente va Sarabia por. Sí. Mire, sí. Se va Yomier, entra Sarabia.
0: Esto es por estado hombre físico por hombre, y sí. Adaptación, nada
1: adaptación,
0: raro.
1: Adaptación, sí, nada raro. Muy buenos minutos para Yomier Guerrero.
0: Creo que van a haber palmas.
1: Sí, señor.
0: Para el número 34.
1: Se va Sebastián Viveros del Castillo. Entra Steven Vega.
0: Sí.
1: Y vamos a ver por quién entra Carlos Darwin.
0: Por Estupiñán.
1: Por Estupiñán.
5: Se dijo aquí, ¿no?
0: Perdonarán.
1: Pero usted había dicho que Daniel Ruiz.
0: Sí. Vaca va a jugar.
1: Sí, Vaca va a jugar. Bueno, vamos a ver cómo queda parado el equipo. El mismo 4. Simplemente Steven Vega la posición de Del Castillo. Y detrás del 9 vamos a jugar ahora sí con un solo 9. Carlos Darwin Quintero. 4-2-3-1.
0: Te voy a preguntar, ¿le gustó el debut de los jugadores de Millonarios?
1: Sí, no me disgustó. La verdad, me dejaron buenas sensaciones.
0: Bueno, Moreira hace el lanzamiento. Viene. Y ahí la primer falta en contra de Sarabia, se lo llevaban puesto. Le entró feo,
1: sí, le entró
0: creo feo. Que era Hernández el que entraba ya en contra de Sarabia, le dijo bienvenido al partido.
1: Le dijo bienvenido al partido. ¿Hace cuánto no veíamos el 4-2-3-1 en Millonarios? Hace harto, desde Gamero, ¿no?
3: Parece que es delicado el golpe de Sarabia.
0: Sí, es que le entró muy fuerte.
3: Parece delicado.
0: Tiene que entrar la camilla, la asistencia médica. No me gusta cómo se está revolcando.
1: Uy, la rodilla. Sí, la rodilla.
0: Sí.
1: Ah. Es la rodilla de Sarabia.
3: Todavía no piden cambio. No hay quien caliente, pues porque ahora quién podría cubrirla. Vanguero tal vez podría cubrir esa.
0: Venga.
3: Esa lateral.
1: Ay, ay, ay, ay, ay, ay, ay, ay.
3: Sí fue. ¿Cómo se ve, Camilo?
1: Se le queda la rodilla a Sarabia. Ah. Se le queda la rodilla enterrada a Sarabia.
0: Pero hay que decir que no es que haya sido
1: no,
0: mala
1: no.
0: Fe el jugador
1: no,
0: chileno.
1: No, fue solo. Se le queda enterrada.
3: Ya, ya se pone en pie Sarabia. Esperemos que no sea grave.
5: Con Yomier ahí, le toca jugar.
0: No, de acuerdo, pero hoy es un amistoso. Digamos que hoy no es necesario tanto mostrar. Bueno, sí para el cuerpo técnico y todo. Pero si no está, no pasa nada. Y a veces estos golpes es mejor esperar, ¿cierto? Que se recupere y no forzar el músculo, Camilo.
1: No, y aquí más que músculo son ligamentos, ¿no? Es el tema de la rodilla. Ojo que
0: Carlos Darwin ya hace la primera jugada, saca uno, saca dos. Ah, juega para Daniel Ruiz.
5: Qué bien.
0: Taconcito para que vaya pasando por detrás. ¡Cabezazo! ¡Oh! ¡Se la sacaron de la línea! al Tucu, le dijeron que no, y fue Arturo Vidal porque ya estaba vencido el portero. Señoras y señores,
1: juega.
0: Esta es la más clara de Millonarios, hubo tiro de esquina, ya jugó Daniel Ruiz,
1: mano.
0: Había de fondo, había mano de Vidal, ahora es portero.

0: también, el árbitro no lo da, vuelve, ¡ole! El caño de Daniel Ruiz, le pega y la saca el portero Moreira. Ya se lo merece Millonarios. Tres opciones claras en el minuto 67. Toc, toc, toc, toc, toc. Tocó la puerta Millonarios.
1: Toca, toca, toca la puerta Millonarios. Se acerca con peligro Richie. Muy bien Daniel Ruiz, muy bien. Dos intervenciones de calidad. Demostrando el pie izquierdo y la calidad que tiene este jugador. Me encanta esta versión que vemos de Daniel.
2: Llegó muy bien Daniel Ruiz. Pero antes le marcó. Llegó muy bien Daniel Ruiz. Antes le marcó el tiro de esquina, sexto del partido, segundo para Millonarios.
3: Recordemos que los tiros de esquina son Banco Agrario de Colombia. ¿Qué tal ese creo que metió Daniel Ruiz ahí en el área? Ah,
2: entró bien Sarabia, ya.
1: Carlos David también entró muy pitido.
3: Bueno, simplemente un susto. Creo que esa es la noticia más importante. Sarabia está corriendo bien, aunque es dado, ¿no? Me parece que era golpe anterior.
0: Gol limpia. Buena, juega Carlos Darwin. Sacado, sacado, la centra. Queda para el Tucu. Muchas faltas hace el coro. La tiene Tucu. Rodrigo Contreras. Juega para Seo Valencia. Valencia para Rodolfo. Alguien que le diga espalda.
3: No le dijeron, le quitaron la pelota. Le anticiparon. Hacen el lanzador. Le quebraron espalda. Jorge Arias viene a cerrar. Andrés llega a línea de fondo. Alcanzó a instar, pero incómodo por el buen cubrimiento de Antenas. Se salva.
1: Se pone interesante el partido de ida y vuelta para Millonarios. Lo colo nuevamente. Viene Millonarios con Daniel Ruiz.
2: Cambia Daniel Ruiz. Daniel Ruiz viene. Ha estado
0: bien. Muy bien. Pintra. Muy bien.
3: Bonito. Ahí para tiene el que ser. El
0: ¡no! ¡Gol! No supiste venir Tucu.
1: Lo comió.
0: Se lo comió cuando salía el polo. Le jugó al palo más lejano. Cerraba bien. Mira. Y se lo comió el Tucu. Pocas veces allá y esta le tocó. Diga a la gente que en 69 minutos. Toc, toc, toc, toc. Toca puerta Millonarios.
2: Pasó a Daniel Ruiz por izquierda y otro pase filtrado para el Tucano. Cuando juegue detrás, Ricardo Castro, el tucumano siempre los va a dejar mano a mano. Aquí el tucumano se sintió tan solo que dijo, pues a ver que si es si la de Campas, la volvió más difícil.
3: La de Becan.
2: Sí.
1: Dijo, la de Becan, la de
2: Campas así es, dijo, y si es difícil.
3: No, dijo, están extrañando mucho. Bueno, la pelota la tiene el cuadro de la vida. Va, ingresando al área. Viene muy bien Carlos Sarabia, pasa las acciones, pelota para que vaya buscando Hernández, en la mitad cambia Héctor ahora por banda donde está el jugador número 3. Gol. Señoras y señores, gol de Colo Colo, gol de Colo Colo, gol de Fernández, lo venían hilvanando, venían cogiendo hasta acá, la pelota está en la red, al Chevrolet Colombia, gol de Colo Colo.
2: Se quedó Steven Vega agarrando porque salía muy bien el jugador Valencia, el que tenía, porque es que Jorge Arias tenía su marca, retrasado ya el jugador Steven Vega, llega a la jugada, nos filtran la pelota y es el primero para Colo.
3: ¿Sabe que estoy viendo?
1: ¿Qué responsabilidad creo, Ricardo?
3: No, ¿sabe quién es la felicidad de Caberra que no volvió ya?
4: Se quedó parado.
3: Sí, se quedó parado y le doblaron la marca a Valencia, mire, aquí, Caberra
2: pero,
3: llega.
2: Pero Vega no llega, mire.
4: Pero en la jugada, Cando Chaverra retrocede un poco por colaborar de mal, pues falta la llegada de que también tiene complicidad, por supuesto.
1: Calienta Sergio Mosquera, viene Sergio Mosquera, viene Campas.
2: Sí, que Brian Campas.
1: Brian Campas.
3: Y si les digo que van línea de tres.
1: ¿No? Se viene Millonarios.
3: Va Chaverra, era Carlos Darwin, está jugando Ureña, el sector, peta para Sebastián. Valencia juega con Steven. El jefecito nuevamente con Valencia. Va Valencia. Valencia busca Chaverra. Pegale, Chaverra, pegale. Prefiere cambiar de sector. Juega con Ureña. Poco más atrás por la banda buscando a Carlos Aracentro.
0: Viene el Tucu. Viene el Tucu.
1: ¡Oh! Saltó antes.
0: Saltó y sostenido. Cabeceó, pero para donde no había arco. Era el arco. Era duro y al piso y era gol. Se salva Colo Colo. Se atraganta el Tucu. Se lo come Millonarios.
2: ¿Nosotros cuántas hemos tenido? ¿Cuatro? ¿Cuatro, cinco? Colocó la primera, nos hizo el gol, ¿no? Del segundo tiempo.
1: No se había arriesgado, no nos había arriesgado con peligrosidad.
4: Y ojo, el primer tiempo llegaron dos veces y dos burraí, ¿no?
2: Sí, dos burraí. Se producen los cambios.
1: Se va Dani.
2: Se va Chaverra, entra Jungulo, sale Daniel Ruiz.
3: Por eso lo niego. O de como dice el profe. Bueno,
1: aplausos.

0: Para Luis,
1: sí, llegó bien.
0: Para mí, jugadores que sean con la titular, Javier Guerrero y Daniel Ruiz. Que le va a tocar trabajar un poco más a Chaverra,
2: adaptarse un poquito más a la altura.
3: ¿Sabes? La parte física ya estaba pesando, es lo recorrido largo, tocaron el retroceso del gol, lo vimos, ¿eh? Se quedó caminando. Eso con el pasado de los partidos mejora, pero mostró cositas interesantes el
1: tiempo. Sí, sí, el primer fue importante Chaverra.
0: ¿Salió Chaverra?
2: Sí, señor.
0: Y Andrés. Ay, Chaverra. Bueno, la verdad. Millonarios aquí manda para el cuadro en bajapaso. Se demoraron
1: 5 segundos. Sí, 5 segundos y cambio
0: y
1: de
0: ejecutador. Oye, ¿sí mano de Vidal o no?
4: Pareciera que este juez ha sido muy excesivo, ¿no? No ha visto las
1: que... A Carlos Darwin, ¿cómo le ha costado esos pases filtrados desde que llegó a Millonarios? Tuvo 2 para dejar solo a Contreras y entregó al rival.
0: Que recorta Rodrigo Ureña, Julián Golo, de la pelota para Jorge Arias. A el número 17, juega con el 27. El 27 estando con el 28, el 28 con el 14. Y... en la primera entregó Malmaca, en la segunda no pudo parar. 2 bolas para abajo y 2 bolas más.
1: La gente se mete con Macalister.
0: Sí. Se meten con...
4: hay un poco de impaciencia ya con Macalister.
0: Sí, ya. Y se meten porque está reemplazando a el que fue tal vez la figura cancha, ¿no?
1: No, yo creo que ya el tema de Macalister viene ya...
0: Si yo le pregunto 74 minutos...
1: cada con Macalister.
0: ¿Cuál es la figura de la cancha, Camilo? ¿Cuál es la estrella?
1: Daniel Ruiz.
0: Para usted, en 74 minutos, ¿cuál es la estrella de la cancha, Rafa?
3: Sí, coincido con el partido de Dani, muy pelado, los ojos en él, besó la camiseta, corrió bien, filtró, y creo que sin duda se merece muy enganchada, ¿no? Que aquí en el estadio casi más de 20 minutos, chicos.
0: Sí, señor, de 2000 fácilmente en el Nemesio Camacho. Dani, si le pregunto, 74 minutos, la figura de la cancha, la estrella.
4: Dani, estoy de acuerdo con ustedes, el tocayo Dani, la rompió bien, muy bien, y yo creo que nos va a dar muchas alegrías.
0: 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Ya abre sus casas, instituciones, funciones y colegios con visitas guiadas para redescubrir el alma del Necamacho. 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Senza. Pelota, la Millonarios en 76 minutos de juego. Está buscando por una propiedad del embajador en su aniversario número 80. Camilo.
1: ¿Qué es? Que no entró bien nada. El ángulo es uno de los que está debiendo mucho más, no entró Macalister Silva, no entró bien Carlos Darwin, no entró bien los cambios que está hoy intentó el profe Fabián Bustos.
4: Bueno, todavía dale. Más de 10 minutos, igual, o sea, todavía les puede recomponer por darle la vuelta al compromiso. Yo siento que todavía se puede. Acá.
0: Necesito los que entraron, entren, se conecten, ya baja, tiene fondo. Por poco fuera, por el pase de la muerte, pero se le venía abriendo el poro. Decidió darle a Arco, Moyo Amaca en esta buena jugada, en 77 minutos. Toc, toc, toc, toc, toc, tocó la puerta Millonarios.
1: Buena de Maca. Buena de Maca.
0: Es de dos,
1: ¿no? El arquero le da un paso hacia adelante, le deja el palo de esto, se la intenta colocar ahí, le faltó un poco más de potencia.
0: Sí, pero sí, le pegó a 3 dedos.
1: Sí.
0: Del puntazo, que no llega el portero. Bueno, viene y roba Ureña, Julián Angulo, la entrega un poco mal Sarabia, corrige, juega para Carlos Darwin para Ureña, y Carlos Darwin entró muy bien, menos 2 minutos, pero se pagó, ¿sabes? Esperemos a ver si se prende. La pelota tiene 2 del cuadro chileno, está jugando en la bomba central, él se la devuelve, ahora paz líneas, el Colo va con más. Roja, número 28, está viendo la pelota, ahora nuevamente para el 22, del tanto, el cuadro de la visita, está devuelto. El número 4, cambio de sector, todavía colocó el otro balón, todos ellos detrás de la línea de la de Férico, Camilo.
1: Pero eso tiene que tácticamente, eso es algo que le he visto a este Millonario, que siempre que no tiene la pelota, todos a los delanteros pasan la línea de balón.
0: 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La pelota la tiene Colo, viene a ingresar y rechaza a Sergio Esquera. Ahora reventa Julián Angul y ahí saque de banda con Red de Paz, campeón de reto, goleador de Paz, saque de banda para Colo.
1: Hay también algo, y es que en el mejor momento Millonarios Bustos al equipo, claro, porque hay cancha, es un amistoso, pero cuando se empieza a encontrar Chaver,

0: empiezan a encontrar los espacios, el profe Bustos empezó a tocar el equipo y ya cambia todo.
1: Aunque colocó lo va al ataque nuevamente, va Diego Sebastián Valencia, cuerpo gana, ahora mete un caño y hace falta el jugador Rojas del Colo Colo. 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Falta para Millonario, ya está haciendo Rodrigo Ureña, cambia de sector para Sabia, va Sarabia, Carrabia, tiene la pelota, juega en el medio campo Rodrigo Ureña, ras de césped para Darwin Quintero, hace un taconcito para que no extiemos a juega de primera intención y perdemos la pelota, amigo.
0: No entraron bien los dos, no entraron al ritmo del se fueron, recupera la pelota Millonarios, bueno, falta de Valencia, pero se notaron los cambios, porque no entran al mismo Carlos Darwin en el ritmo, McAllister, no es el reclamo de Bustos a McAllister, que tiene que entrar un poco más en el juego, tiene que entrar en esa ejecución de pases, no entró bien Angulo, no le cayeron bien los cambios a Millonarios.
2: No, eso queda deseado en que, espero que bien, queda evidenciado en el equipo titular. Y el suplente, ¿no? Grandes diferencias, Camilo, entre un equipo y el otro. Entonces, varias cosas a estar, porque de alguna manera lo que tú esperas que lo entran en un rebusto a Millonarios. Viene Colo Colo.
1: Se va Colo Colo, opción, línea de fondo, centro, segundo palo y se va de saque de bar, que favorece al cuadro embajador. Me voy Camilo Rojas a contarle su cometido del partido con Canapro, Casal del profesor.
0: 4-2-3-1, sigue manteniendo la estructura, Vega intercambio, posición con Ureña, Ureña pasa por derecha, viene Vega por izquierda para hacer ese 4-2-3-1.
1: Va Millonarios, va Julián Angulo, línea de fondo, ataca por oriental, saca uno, saca dos, quiere centrar, interfiere en el T, queda el rete para Carlos Arada, se asocia con Rodrigo Ureña, sigue proponiendo Millonarios, Carlos Darwin abre bien, está nuevamente para Sara, va a centrar, se cae, pega un hombre, se devuelve con Rodrigo, Ureña, centro, segundo palo, va a venir el jugador Calicer Silva, se apropia del efecto, tiene pase atrás con Sebastián, se la devuelve para Mac, Caño juega bien, ahora para Len, para Sebastián. Le del lomo, creo que a Vidal se va a sacar.
0: Mire que ralentizamos el juego McAllister, ¿sabes? Porque Millonarios con Chaverra es más punzante, tiene más gambeta. Tira el profesor Fabián Bustos a McAllister a la posición de Chaverra y ahí pierde posibilidad Millonarios.
1: Tiene la pelota, el cuadro visita que lo gana 0 por 1. 1 por 0 arriba, colocó, tiene la pelota Faburray. ¿Les ha gustado el partido de Millonarios? Les pregunto. Ya en 32 minutos, tengo con usted, Rafa.
3: Bueno, si me va a haber tiempo, donde se mostró más cosas y lo que puso el profe con ese inicial y con el fondo, creo que con lo que nos quedamos todos, el equipo se ajusta en lo que puede hacer y enviar para el segundo tiempo cuando ataca Millonario Ruti.
1: Ah, Julián Angulo hace centro de mató pasado. Hay que trabajar en esa finalización, ¿no? Continúe, Rafa.
3: Sí, sigue siendo también materia por aprobar. Y que nos deja, pues, con un poco menos que vimos en el primer tiempo a partir de los cambios. Creo que es para esto, los partidos amistosos. La derrota pues obviamente queda ahí, la hinchada queda desanimada, pero en sí, en el 7% de compromiso antes del gol de Colo, en el mejor momento de Millos, y lo que propuso el primer tiempo, creo que son más cosas positivas que negativas.
1: Saludo para Ricardo Parra, aliado, digamos que debut de Millonarios en el segundo semestre. Dani le pregunta cuando Millonario roba la pelota, atención que Rodrigo contra la mandaba por la muerte en el área, no alcanzaron a llegar dos jugadores y roba la visita, se quedan con el Peri.
2: Richie, yo creo que estar de acuerdo en que yo ha mostrado cosas diferentes, ha mostrado algunos revulsivos de las contrataciones y eso de alguna pues nos da ilusión, pero todavía falta mucho trabajo de lo colectivo. Obviamente el segundo partido juega esta nómina. Yo esperaría, tiene mucho que hacer el profe Bustos, mucho trabajo por hacer, porque tiene variantes, tiene jugadores, tiene las herramientas y uno esperaría que Millonarios cambie, ¿cierto? Porque por lo menos este segundo tiempo, los que llegaron, no entraron a proponer y Millonarios todos, de alguna manera, todos los que inician, como que entran, hay que apoyar para que Millonarios levante, de lo contrario, no vamos a crecer en juegos.
1: Bueno, creo que no han cambiado son los árbitros, ¿no? No importa quién pite, pero...
0: Andrés Rojas.
1: ¿Qué está pitando?
0: Sí.
1: De razón, porque no trajeron una rueda afuera. No. La pelota tiene Colo Colo, creo que está en el área. Y bien ahí. Nueva pifia de Sebastián Valencia. Pero qué portero tiene Millonario Camilo. No es fácil ese balón abajo. Y llega muy bien Pierre Murray en 83 minutos.

0: Mundo.
1: Mano a mano. Mano a mano, Javi Wright. Pero toda la empieza porque Steven Vega no puede hacer un pase a 3 metros. Totalmente partido al equipo. Nos coge contra, no replegamos bien. Arias lo da muy fácil. Y bien a Javier Burra Tejador.
2: Ahora sí viene Campas, que había entrado anteriormente culo. Ahora sí viene Campas. Pero nada, preocupa la línea de defensa de Millonarios, por lo que se ve bastante frágil. Bastante frágil de defensa de Millonarios y no se ve por dónde Millonarios puede encontrar por lo menos esta noche.
1: Necesita urgente el central y necesita el volante mixto que quiere Millonarios. Está urgente esos dos jugadores.
0: Vamos Millonarios, que tiene campeón, pelota que recorta muy Sergio Mosquera, la de Jorge Arias al portero Javier Burray, va con Sarabia. Le ha usado el partido de Millonarios, Camilo.
1: Hasta los cambios, Rich, hasta los cambios. Yo soy un Millonarios diferente, Millonarios que puede dar cosas positivas. Los cambios, ninguno entró bien.
0: Me llama la atención que hablamos mucho del primer tiempo, pero las caras creo que fueron tal vez 5 o 6 en el segundo tiempo.
1: El segundo tiempo hasta el minuto 20-25 era un buen parte Millonario.
0: Va Valencia, le pega de media distancia, rebote el portero, le hacen falta a Contreras, hace falta el truco, pero el que está pitando es San Rojas, no nos pitar nunca una próxima. Ese señor, a jueguen amistosos. No sé por qué Millonarios llama a un árbitro Millonario, es fiesta de Millonario. Millonario pudo haber puesto al árbitro que quisiera, Camilo.
1: Sí, claro, ¿no? Menos mal no llamaron a Betancourt. Pero hubieran traído a Gallo, creo. Pero como está en la final.
0: No. Bueno, si que traiga al mejor árbitro de que. Mire. Venga, le hicieron falta el truco, Camilo. Era penalti.
3: Era penal.
0: Bueno, señoras y señores, se nos apaga la selección 87 minutos. La Colo Colo. Yo les voy a decir, obviamente, perder dos avisos, 0-2 no es bueno, pero me han quedado cosas más y me han quedado ilusiones de Millonarios.
1: En el semestre pasado que jugamos contra el Boca, ¿cómo quedaron? ¿Los dos empatados?
0: Sí, los señor. Los dos empatados.
1: Con sensaciones positivas, al final nos quedamos en el 2, ¿no?
0: Sí, señor. Ahora, Alice Gabriel para Sebastián Valencia. Ahora sí, no. Más dijo, la cogió en la mano, no fue para... Millonarios dicta de su problema. Voy a con Cecitar porque sus árbitros. Es absurdo. Yo al Tucu.
1: Dos cambios más. O al Tucu mano en Brian Campas.
0: Y ¿quién es el 29?
2: Hay otro cambio ahí en Millonarios.
1: Se va.
2: Es. A ver.
0: Alex Moreno Paz.
1: Sí, correcto. Para su línea de 5.
0: No me está.
1: Dice
0: Rope que esta línea es más ofensiva.
1: Arias, no, es una línea de 4. Arias va como lateral.
0: ¿Y Valencia?
1: Salió. Valencia sale el cambio por Moreno Paz.
0: Bueno, voy a decir. La tiene el portero para Rodrigo Urueña. En el Pisana. Para Carlos Darwin. La manda para Campas. No le alcanza. Pierde de cabeza. Creo que ahora sí perdimos ofensividad.
1: Sí, no, de la salida de Chávez, de Ruiz, se perdió la fase ofensiva de Millonarios.
0: Bueno. Como dice el... ¡Ale! Acción que la roba Carlos Darwin, está en el área, deja tendido al jugador Vidal, todavía Carlos Darwin, hace el pase, pide mano, pero Andrés Rojas no le da nada a Millonarios.
2: Le ganó de pura cancha, no Vidal.
0: Pero pide perdón Vidal. ¿Por qué perdón?
1: Porque fue el que la perdió saliendo.
0: ¿Por qué no? Bueno. Sí, porque perdió saliendo. La pelota para el portero de Colo.
4: Pechín.
0: Último minuto, Rob.
4: Esta se perdió. Y todas las del Tula que nos comimos el sábado. No podemos en estas. ¿Qué hizo Mordiato?
0: Atención, Carlos Darwin. Le dio una masita. La po Vidal. Que se convirtió en arquero. Las manos que hizo. Pero... estoy con usted, Rafa. No se pueden fallar estas opciones.
2: Seis minutos de añadido.
0: No se pueden fallar estas opciones.
2: Seis minutos de añadido.
0: 6 minutos de adición se jugará cuando ya van 90 minutos. La tiene David Macalister Silva, el capitán del cuadro embajador. Vamos Millonarios, que te quiero ver campeón.

0: El esférico lo tiene David Maca. Maca con Rodrigo. Viene el gol de Millonarios, lo sé. Carlos Darwin quiere jugar de primera intención y pierde la pelota. No queda buena sensación. Yo creo que si miramos la estadística de Carlos Darwin, cuántas bolas perdió. No va a quedar bien parado, Camilo.
1: No. Y es desde que llegó a Millonarios, no ha podido hacer dos, tres pases seguidos buenos.
2: Pero mire que cuando...
3: Antes de que se lesionara...
2: Cuando sí, estaba bien y se lesionó.
1: Partido y medio jugó bien.
2: No, tres partidos que jugó bien cuando cogió su nivel y se lesionó.
1: Partido y medio.
3: Sí, fueron tres.
0: Fueron tres. Es más, fueron cuatro. Teníamos que decirlo y se dijo. La pelota la tiene Colo Colo. Señoras y señores, transmite la banda de la Casa Azul Radio. Ingeniero, vamos a pedir el gol, vamos a decir Millonarios, vamos por el gol. ¡Gol!

0: ¡Siga Sarabia!
1: Atención, que llega, estaba vencido Burray, se salva Millonarios. La pelota la tiene el cuadro embajador. Va balón para Julián Angulo, la devuelve para Rodrigo Ureña. Ureña hace un cambio de sector, 40, 50, 60 metros. Llega primero el defensor de Colo Colo y manda la pelota al saque de banda. Ya va minuto 30. Ya estamos listos para este segundo semestre. 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Ya son 92 de los 96 que dio, 92 minutos, es tiempo de visitar un concesionario Chevrolet o ingresar a www.chevrolet.com.co. Y estas sí las pita Andrés Rojas y se enoja Jorge Arias, se salva del cartón amarillo.
2: No, pero con toda razón, de verdad que es que ya uno se cansa, se agota con el tema de los árbitros, hasta en partidos amistosos nos va mal.
3: Pero más allá de eso, Angulo no entró bien.
2: Ah, bueno,
3: Carlos,
2: sí.
3: Darwin no es revulsivo.
2: O sea, no es una excusa. No,
3: McAllister
2: es una
3: entró a caminar la cancha, Vega no hace dos pases buenos, Sarabia se queda en la marca.
2: Mucho por hacer, tiene mucho trabajo el profe Bustos todavía con este Millonario.
3: La sensación es que hay un 11 bueno, un 11 que puede competir.
2: De acuerdo.
3: Hay un once.
4: Falta Leo,
3: Y faltaba Mateo. Pero pueden haber 11, 12 jugadores. El tema es el recambio que va a quedar faltando.
2: Ajá, de acuerdo.
1: Filtran la pelota. Viene a hacer el recorte el portero y aquí venía Campas retrocediendo a quedarse con el balón. Sí. Señoras y señores, dígame.
4: Lo que decíamos del Castillo le pasa también a Mosquera cuando juega línea de 4, pero al contrario. Línea de 4 no parece que no se acomoda bien y línea de 5 bien con Sergio Mosquera.
2: Sergio Mosquera, de acuerdo.
1: Sergio Mosquera. Es que aquí, por ejemplo, ahorita lo tienen jugando con perfil cambiado, que no entiendo, la verdad. Meter a Alex Moreno Paz para desacomodar a Sergio Mosquera. Son las cosas que hay que revisar, ¿no? Ahora, creo que a Viveros del Castillo le está yendo mejor con línea de 3 que con línea de 2.
4: De acuerdo.
1: Sí. Bueno. Señoras y señores, sigue rodando el esférico. Carlos Darwin la baja para Angulo. Angulo para Carlos Darwin, la devuelve para Angulo. Sale bonita. Atención que rompe línea, línea de fondo. Viene Vidal nuevamente, le cierra. Y creo que se reinventó Vidal. Impasable y de central, mi estimado Camilo.
3: Sí, señor. Ahí hizo un gran partido Arturo Vidal, hay que decirlo.
1: Pelota para McAllister. Y si McAllister lo ponemos de central, ¿no? Carlos Sarabia centra. El portero Moreira se queda con el esférico. Ya van exactamente 4:30 de adición.
3: Que ha demostrado. Tenemos un 11. Creo que eso es lo positivo de hoy. Tenemos un 11 que puede dar. Ahora queda uno preocupado por el revulsivo, porque ninguno de los que entró entró bien.
1: Yo voy a diferir, Camilo, porque es cierto que no entraron bien, pero decir que Maca es mal jugador, creo que no.
3: No, nadie está diciendo ni que decir, Carlos Darwin es mal jugador.
1: Decir que Carlos Darwin es mal jugador, creo que no.
3: Pero ya
1: no. Decir que Julián Angulo es mal jugador, creo que le falta mostrar que no le pesa la camiseta de Millonarios.
4: Sí, de acuerdo, ¿sí? Es de niveles.
1: Creo que está Leo Castro, Campas todavía me parece que hay que irlo llevando, no es ese jugador diferente. ¿Quién más entró?
3: El tema es eso, preguntarse, McAllister y Carlos Darwin, ¿podrán subir el nivel?
1: Sí, sí, lo van a subir.
3: Ya llevan semestres
1: no,
3: que
1: no. McAllister resultó siendo uno de los mejores del semestre pasado. Lo que pasa es que ya hay un desgaste con la hinchada.
2: Viene el gol de Millonarios.
1: Viene Carlos Darwin, tiro libre, falta con Pogafín, la bombea. Ya aprendió a bombearla Carlos Darwin, ¿qué? También que le pega y ya aprendió a bombearla.
4: Era para Mosquera, hombre.
1: Sí, claro, no, era para el mismo Carlos Darwin, pero pegándole al arco.
4: Mosquera un fierrazo desde allá que pase algo.
1: Bueno, señoras y señores, tiempo cumplido. El árbitro dice que hay tiro de esquina con el Banco Agrario de Colombia. No era.
2: La última.
1: No era tiro de esquina, hay que decirlo. ¿Eh? pero ya cobró Millonarios, cobró en corto, pelota para que Ureña se entre, cabezazo de Mosquera, se salva y señoras y señores, Andrés Rojas ya en centro del terreno y dice que en los 80 años de Millonarios, Colo Colo 1, Millonarios 0, el partido terminó.
3: Terminan los segundos, 45 minutos, Millonarios pierde en la noche embajadora 1-0 ante Colo Colo, cuando al final hay amarillas, hay un poquito de bronca al final y el equipo chiflado por tu hinchada, muchachos.
1: Bueno, vamos a cerrar la transmisión agradeciendo a todos ustedes en primera instancia, amigos, que siempre están con nosotros. Siempre la comunidad más grande del hincha embajador. Nos vamos, Dani Landines.
2: Nos vamos, Richie. Muchas gracias nuevamente por la invitación. Siempre estaremos acá acompañando ahora en este nuevo Millonarios en el segundo semestre. No empezamos como quisiéramos, pero no hay que perder la fe, no hay que perder la motivación. O sea, vamos a darle toda la buena energía para que este Millonario levante y haga un excelente semestre y podamos salir campeones.
1: Nos vamos, Rafa Puentes. Muchas gracias. El próximo martes estaremos grabando un nuevo episodio de La Casa Azul Televisión por WinPlay y todas nuestras plataformas digitales, Rafa.
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1: Con visitas guiadas, Esencia nos invita a redescubrir y resignificar el alma del Nemesio Camacho. Nos vamos, Camín.
3: Gracias, Richie, gracias, muchachos. El equipo sale chiflado y abuchado por su hinchada, amistoso, ¿no? Y ya el equipo, hay que recomponer muchas cosas. Esperemos que el próximo sábado en la primera fecha empecemos con pie derecho porque no me imagino otro resultado.
1: Bueno, nos vamos, amigos. 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Nos encontramos el martes, gracias, chao.

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En ASB Colmundo son las 8:05. 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

En ASB Colmundo son las 8:33 minutos. 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

En ASB Colmundo son las 8:44 minutos. 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

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En ASB Colmundo son las 9 en punto. 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

En ASB Colmundo son las 9:17 minutos. 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

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En ASB Colmundo son las 10 en punto. 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

En ASB Colmundo son las 10:30 minutos. 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

En ASB Colmundo son las 10:47 minutos. 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
2: En diálogo con ASB Noticias, el magistrado Alejandro Ramelli, presidente de la Justicia Especial para la Paz, dijo que no hay argumentos para hacer ajustes al funcionamiento de ese tribunal.
3: Y si usted dice, la vamos a modificar porque hay impunidad, pues eso no es verdad. La vamos a modificar porque dan un trato discriminatorio a unos sobre los otros, tampoco es cierto.
2: Luego que el ministro de Trabajo, Antonio Sanguino, dijera que los fondos privados de pensión retienen los ahorros de 150 mil trabajadores, Andrés Mauricio Velasco, presidente de ASOFOND, le respondió por qué no lo han hecho.
4: El Consejo de Estado, que es en este tema el juez de la República, nos prohibió girar esos recursos. Nos dijo, usted no puede girar esos recursos y los fondos de pensiones privados tenemos que hacerle caso a los jueces.
2: El abogado penalista Renato Marín dijo que la decisión de la fiscal general de no condenar a un grupo de personas que hizo manifestaciones en Bogotá está ajustada a derecho.
5: Esas alteraciones, porque cuando uno sale a la calle y ve este tipo de procesos, pues obviamente se altera el orden público, pues no, eso no equivale a conducta pública.
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En ASB Colmundo son las 11 en punto. 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

En ASB con 1 son 11:30 minutos. 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
2: En diálogo con ASB Noticias, el magistrado Alejandro Ramelli, presidente de la Justicia Especial para la Paz, dijo que no hay argumentos para hacer ajustes al funcionamiento de ese tribunal.
3: Y si usted dice, la vamos a modificar porque hay impunidad, pues eso no es verdad. La vamos a modificar porque dan un trato discriminatorio a unos sobre los otros, tampoco es cierto.
2: Luego que el ministro de Trabajo, Antonio Sanguino, dijera que los fondos privados de pensión retienen los ahorros de 150 mil trabajadores, Andrés Mauricio Velasco, presidente de Asofondos, le respondió por qué no lo han hecho.
4: El Consejo de Estado, que es en este tema el juez de la República, nos prohibió girar esos recursos. Nos dijo, usted no puede girar esos recursos y los fondos de pensiones privados tenemos que hacerle caso a los jueces.
2: El abogado penalista Renato Marín dijo que la decisión de la fiscal general de no condenar a un grupo de personas que hizo manifestaciones en Bogotá está ajustada a derecho.
5: Esas alteraciones, porque cuando uno sale a la calle y ve este tipo de procesos, pues obviamente se altera el orden público, pues no, eso no equivale o no es automáticamente que se dibuje en un delito o una conducta punible.
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En ASB Colmundo son las 12:15 minutos. 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

En ASB Colmundo son las 12:46 minutos. 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
2: En diálogo con ASB Noticias, el magistrado Alejandro Ramelli, presidente de la Justicia Especial para la Paz, dijo que no hay argumentos para hacer ajustes al funcionamiento de ese tribunal.
3: Y si usted dice, la vamos a modificar porque hay impunidad, pues eso no es verdad. La vamos a modificar porque dan un trato discriminatorio a unos sobre los otros, tampoco es cierto.
2: Luego que el ministro de Trabajo, Antonio Sanguino, dijera que los fondos privados de pensión retienen los ahorros de 150 mil trabajadores, Andrés Mauricio Velasco, presidente de Asofondo, le respondió por qué no lo han hecho.
4: El Consejo de Estado, que es en este tema el juez de la República, nos prohibió girar esos recursos. Nos dijo, usted no puede girar esos recursos y los fondos de pensiones privados tenemos que hacerle caso a los jueces.
2: El abogado penalista Renato Marín dijo que la decisión de la fiscal general de no condenar a un grupo de personas que hizo manifestaciones en Bogotá está ajustada a derecho.
5: Esas alteraciones, porque cuando uno sale a la calle y ve este tipo de procesos, pues obviamente se altera el orden público, pues no, eso no equivale o no es automáticamente que se dibuje en un delito o una conducta punible.
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En ASB Colmundo es la una en punto. 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
2: En diálogo con ASB Noticias, el magistrado Alejandro Ramelli, presidente de la Justicia Especial para la Paz, dijo que no hay argumentos para hacer ajustes al funcionamiento de ese tribunal.
3: Y si usted dice, la vamos a modificar porque hay impunidad, pues eso no es verdad. La vamos a modificar porque dan un trato discriminatorio a unos sobre los otros, tampoco es cierto.
2: Luego que el ministro de Trabajo, Antonio Sanguino, dijera que los fondos privados de pensión retienen los ahorros de 150 mil trabajadores, Andrés Mauricio Velasco, presidente de Asofondo, le respondió por qué no lo han hecho.
4: El Consejo de Estado, que es en este tema el juez de la República, nos prohibió girar esos recursos. Nos dijo, usted no puede girar esos recursos y los fondos de pensiones privados tenemos que hacerle caso a los jueces.
2: El abogado penalista Renato Marín dijo que la decisión de la fiscal general de no condenar a un grupo de personas que hizo manifestaciones en Bogotá está ajustada a derecho.
5: Esas alteraciones, porque cuando uno sale a la calle y ve este tipo de procesos, pues obviamente se altera el orden público, pues no, eso no equivale o no es automáticamente que se dibuje en un delito o una conducta punible.
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En ASB Colmundo son las 2:00. 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

En ASB Colmundo son las 2:46 minutos. 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

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En ASB Colmundo son las 3 en punto. 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

En ASB Colmundo son las 3:20 minutos. 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

En ASB Colmundo son las 3:32 minutos. 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

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En ASB Colmundo son las 4 en punto. 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

En ASB Colmundo son las 4:15. 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

En ASB Colmundo son las 4:48 minutos. 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

0: 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En ASB Colmundo son las 5 en punto. 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
1: Saldrá una vara del tronco de Isaí y un vástago retoñará de sus raíces y reposará sobre él el espíritu de Jehová, espíritu de sabiduría y de inteligencia, espíritu de consejo y de poder, espíritu de conocimiento y de temor de Jehová. Isaías capítulo 11, versículo 1 al 2. Un cordial saludo para todos los oyentes de Colmundo, la radio que te acerca. Que te acerca a la familia, a las buenas costumbres, a la fe, a la esperanza y al amor. Bienvenidos a su programa AMPM, transmitiendo para ustedes con mucho cariño desde la hermosa ciudad de Palmira, la Villa de las Palmas, la capital agrícola de Colombia. Estamos aquí en el departamento del Valle del Cauca, a 1000 metros sobre el nivel del mar, rodeados por la cordillera central y la cordillera occidental. Bueno, aquí estamos a unos kilómetros del Océano Pacífico colombiano. Bueno, muy contentos, agradecidos por cada uno de ustedes que se ha conectado aquí a Colmundo Radio a través de nuestras emisoras en Colombia, y también allí usted que se está uniendo, conectando por internet, a través de nuestra plataforma digital www.colmundoradio.com.co, como también a todos aquellos que nos escuchan por YouTube y por Facebook. Recuerde darle un me gusta, un like allí en YouTube, me gusta, y escribir allí en YouTube y Facebook. Y también pues enviar sus comentarios, sus saludos. Sobre todo nos interesa mucho saber desde dónde nos están escuchando, desde qué lugar de Colombia o fuera de Colombia, en otro país. Gracias a todos por los que ya han escrito al WhatsApp, también al chat de nuestro WhatsApp 311-364-5093. Repito, ustedes pueden, si usted escucha por radio, ahí no hay chat en la plataforma digital o en el radio. Bueno, pues el chat es 311, nuestro WhatsApp 311-364-5093. Ya muchos de ustedes pues nos escriben, nos saludan, y eso nos produce mucha alegría y mucha gratitud a Dios porque nos permite ser sus instrumentos aquí a través de los medios digitales, de los medios del internet, a través de la radio, poder llegar a tantas vidas con la palabra que viene del corazón de Dios, la palabra que todos necesitamos escuchar y recibir todos los días de

0: nuestra vida para vivir de la mejor manera. Bueno, quien les habla, su amigo y servidor Juan Carlos, también está conmigo mi esposa Yolanda Salazar. Bueno, estamos aquí dispuestos para acompañarles con nuestras dos secciones del programa, que son Nutrientes para el Alma y Manejando tu Vida, Mi Vida y Nuestras Vidas. Bueno, saludar a todos los que, voy a saludar a algunos de los que me han escrito. Aquí tengo las noticas de sus comentarios. Claudia Patricia nos saluda de Ibagué. Gustavo Michael nos saluda desde un lugar muy especial allí en el norte del continente americano, con su familia allá en los Estados Unidos de América. Bueno, ahí también está en Estados Unidos el saludo de Álvaro Gaviria, mi tío, en Rockford, Illinois, y toda la familia Gaviria. Bueno, saludo también aquí, recibo saluditos de William Kitian, B de Ibagué. Saludos de Denis Fernández, me saluda de Barranquilla. Juan Carlos Ibarraga de Barcelona, España. Nancy Barbosa Nancy me escribe desde Cúcuta, creo es. Nancy, sí, señores, de Cúcuta, mi querida Nancy. Y un grupo muy lindo que nos conocimos en el Redil hace un tiempo. Y ahí nos escuchan desde Cúcuta. Igualmente, Belsi Zulay con suegra reporta sintonía desde Cúcuta. Freddy Castro desde Barranquilla, igual que Yasmín Esther Mangones. Denis Urrea desde Corinto, Cauca. Bueno, a propósito del departamento del Cauca, Dasmaris Camilo también nos saluda desde El Tambo, en la vereda del Tambo, del municipio del Tambo. Nos saluda cordialmente Dasmaris Camilo. Bueno, Elizabeth Torres, fiel oyente desde nuestro hermano país de Venezuela, por quien rogamos al Señor que siga allí restaurando familias, recuperando vidas, aún si el tiempo de Dios lo permite también, y reconstruyendo familias, vidas, después de este terremoto tan terrible que llegó a nuestro hermoso hermano país. Hermosa tierra, hermosa gente. Bueno, estamos todos unidos en oración y en acción para seguir adelante. Y bueno, que Dios sea entonces también allí con su amor, misericordia y consuelo, con su fortaleza, bueno, impulsando a toda esta hermosa tierra, a sus pobladores, para que sigamos adelante en este peregrinaje, en esta tierra. Jacqueline Aguilera también nos saluda desde Villavicencio. Oiga, qué bien, departamento del Meta, en los llanos orientales de Colombia. Álvaro Pinilla desde Phoenix, Estados Unidos. Emilia del Pilar Álvarez, bueno, ya es fiel oyente de Bogotá, pero aquí me ha escrito, me encuentro en Nueva York y quiero seguir escuchando el programa. Ah, bueno, gracias, Emilia del Pilar Álvarez. Muy bien, ahí está en Nueva York. Muchos colombianos, damos cuenta por aquello del Mundial de Fútbol, muchos colombianos están por allá en Estados Unidos viviendo, y otros que se juegan a los partidos a pasear bien rico. Yasmín Osorio. Yasmín escribe de Barranca Bermeja. Y cierro saluditos con Andrés Arcos y su esposa Beatriz desde Manizales, al igual que Olguita Salazar en Manizales, y Melba Londoño y Simón Trujillo y Patricia Gaviria en Manizales. Bueno, gracias a todos, de verdad la lista es larga, ya continuaremos saludándolos a todos. Sigan escribiendo, aquí los que acabo de mencionar son los que han escrito al chat del 311-364-5093. Bueno, ya saben, para que nos escriban allí, o también ya en el próximo programa voy a saludar a los que escriben por el chat del Facebook y del YouTube. Bueno, nos vamos para nuestra primera sección del programa. Hoy me corresponde a mí comenzar con Nutrientes para el Alma.
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0: Nutrientes para el Alma. Bueno, comenzábamos con un pasaje bíblico muy hermoso de Isaías capítulo 11. Ya lo he mencionado, pero pues quiero mencionar un poco más del versículo, del pasaje. Y dice aquí: saldrá una vara del tronco de Isaí y un vástago retoñará de sus raíces, y reposará sobre él el espíritu de Jehová, o sea, el espíritu de Dios, el espíritu de sabiduría y de inteligencia. Estamos hablando a propósito de la inteligencia espiritual para servirle a nuestro Padre, para servirle a nuestro Señor y a toda una comunidad que lo necesita. Bueno, así como ha pasado en Venezuela, pues así suceden muchas tragedias, muchos acontecimientos, muchas situaciones, por pequeñas o grandes que sean, como esta que ha sucedido en Venezuela, en la cual todos estamos de arena a colocar nuestro corazón, toda nuestra entrega, bueno, a propósito, pues para servir como el Señor nos enseña aquí en su palabra. Porque ese espíritu de sabiduría y de inteligencia y de consejo y de poder y de conocimiento fue el espíritu colocado en la vida y en el corazón de nuestro Señor Jesucristo, porque Él es aquella vara del tronco de Isaí, aquel vástago que ha retoñado de las raíces, y es aquel que viene a enseñarnos a servir con su inteligencia espiritual que fue colocada en Él y que hoy también Dios quiere colocarla en nosotros. Podemos tener muchos talentos, podemos tener muchos dones, muchos recursos. Bueno, podemos tener tantas cosas tan lindas de parte de Dios, pero deben ser puestas al servicio de Dios y al servicio del prójimo. Bueno, yo siempre repito tres palabras.

Dios de servir. Y de servir de diferentes maneras, ¿no? Hay formas maravillosas de servir. Por ejemplo, el servir de todo corazón. Y a servir de todo corazón lo encontramos en el segundo libro de Crónicas, en el capítulo 31, del 20 al 21. De esta manera hizo Ezequías en todo Judá y ejecutó lo bueno, recto y verdadero delante de Jehová su Dios, en todo cuanto emprendió en el servicio de la casa de Dios. De acuerdo con la ley y los mandamientos, buscó a su Dios. Lo hizo de todo corazón. Y dice aquí el pasaje precioso, y fue prosperado. Segundo libro de Crónicas, capítulo 31, versículos 20 y 21, para que tome nota y no deje de leerlo, de estudiarlo. Bueno, Ezequías, un gran rey, el rey de la esperanza, el rey que ejecutó, el rey ejecutivo, el rey que se dedicó, bueno, a limpiar la casa de Dios, a restaurarla espiritualmente y hacerlo con todo su corazón, como aquí lo dice. Él lo hizo. Y hay que hacer las cosas. El servir es hacer, es actuar, no quedarse quieto. Cada vez que nosotros vamos haciendo las cosas, vamos viendo el fruto, vamos viendo las consecuencias, vamos viendo de verdad que vale la pena hacer, vale la pena estar activo, vale la pena servir. Y esto hizo Ezequías. Hizo lo que aquí dice la palabra de Dios, es que él ejecutó lo bueno. Y el servir es ejecutar lo bueno. El servir siempre será bueno, siempre será recto y verdadero, y siempre delante de Dios, en todo cuanto emprendió, porque el servicio también es un emprendimiento. Todo acto de servicio es un emprendimiento que usted hace. ¿Y quién lo ve? Bueno, pues lo ve nuestro Padre Dios. Y si lo ve Dios, eso es lo que más tiene que alegrar nuestro corazón. Él emprendió en el servicio de la casa de Dios, el rey Ezequías. Y lo hizo de acuerdo a la ley y los mandamientos. Recordemos que todo el pueblo de Israel tenía enfocado en su mente y en su corazón la ley, los mandamientos que habían sido dados por Dios a Moisés allí en el monte del Sinaí. Bueno, no solamente le dio los 10 mandamientos, le dio muchas instrucciones de cómo tenían que vivir ellos como hijos de Dios, como un pueblo de Dios. Y eso ellos nunca lo olvidaron. Por supuesto que el rey Ezequías no lo olvidó. Cada uno de estos reyes que Dios colocó allí, bueno, en la tierra de Israel, para dirigir a su pueblo, tenían que tener el conocimiento de la palabra de Dios. Tenían que conocer la ley y los mandamientos. Tenían esa necesidad importante de tener la sabiduría, el entendimiento, la inteligencia que viene de la palabra de Dios para ellos poder gobernar y dirigir. Y así fue Ezequías. Por eso nos dice que él emprendió, él ejecutó, él hizo lo bueno, él sirvió en la casa de Dios, en su pueblo, de acuerdo con la ley y los mandamientos. Pero aquí hay algo muy maravilloso. Nos dice el manual de vida. Él buscó a su Dios y lo hizo de todo corazón y fue prosperado. Bueno, si le colocamos esto al servicio, y sirvió de todo corazón. Si servimos de todo corazón, bueno, esto será maravilloso y trae consecuencias, bueno, preciosas. Por ejemplo, como aquí lo dice la palabra de Dios, y fue prosperado. Cuando se hacen las cosas con todo el corazón, se hacen con pasión. Y cuando se sirve de todo corazón, se ejecuta lo bueno, lo recto y lo verdadero delante de Dios. El rey Ezequías nos enseñó la importancia del servicio en la obra de Dios para ser prosperados en todo lo que emprendamos. Y la obra de Dios

es en mi vida, es en mi casa, es en mi familia, claro, es en la casa de Dios, es en la familia de Dios, en la familia de la fe donde nosotros nos congregamos, donde hacemos tantas actividades para agradar a

se la colocó a nuestro Señor Jesucristo en su corazón. Jesucristo fue dotado, nuestro Señor, de una inteligencia superior, de una inteligencia espiritual, de una sabiduría espiritual, de una capacidad preciosa para servir y para ser nuestro Señor y nuestro Salvador. El gran servicio de Jesús fue salvarnos, Salvador. El gran servicio de Jesús fue salvarnos, sacarnos de la esclavitud y llevarnos a la libertad. Hay algunas características del que sirve con todo el corazón. Aquel cuyo corazón es conforme a los planes del Creador, a los planes de Dios. Aquel, entonces, queridos oyentes de AMPM, aquel que sirve con todo el corazón es el que hace todas las cosas para el Señor y no para los hombres. Bueno, usted lo puede meditar, como en esta mañana, en este tiempo quiero yo compartir con ustedes. El servir requiere hacer todas las cosas, ¿cierto? Con todo mi corazón, pero enfocado en hacerlo para Dios, para el Señor, no para agradar a los hombres, no para esperar recibir un aplauso de los hombres, de las personas, sino para que sea glorificado el nombre de Dios. El que sirve al Señor voluntariamente y de corazón no espera reconocimiento de los hombres, no se desanima si otros no reconocen su labor, porque sabe que es al Señor, es a Dios al que estamos prestando ese servicio. Así sea a la persona más pequeña, más humilde, a la persona más sencilla, o la persona, bueno, mayor en cualquier situación de autoridad o de cargo, de responsabilidad que tenga, una persona con la cual podemos servirle, a la que le podemos servir. Así tiene que ser. Servimos voluntariamente y servimos de corazón sin esperar el reconocimiento de los hombres. No, así no es. En Efesios 6:6 nos dice: no sirviendo al ojo como los que quieren agradar a los hombres, sino como siervos de Cristo, de corazón, haciendo la voluntad de Dios. Entonces, no se sirve al ojo para agradar a los hombres, sino como siervos de Cristo, como servidores de Él, se sirve de corazón para agradar a Dios y para hacer la voluntad de Dios. Todo aquel entonces que sirve con todo el corazón hace las cosas para el Señor y no para los hombres. Hace las cosas también dando gracias a Dios por medio de Jesucristo nuestro Señor. Hacer las cosas para el Señor y en el nombre del Señor implica el agradecimiento, la gratitud, que es parte de aquel que está sirviendo. Y lo hago no esperando alguna gratificación, sino todo lo contrario. Lo hago por la gratitud de todo lo que me ha dado Dios, porque es mucho más grande, es mucho mayor lo que Dios me ha dado. Dios me ha dado la vida, me ha dado su salvación, me ha dado una gran herencia, en el caso de los que tenemos nuestros hijos, nuestra familia. La herencia de Dios son los hijos, esa es nuestra gran herencia. Nos ha dotado de tantas cosas lindas, de tantas oportunidades. Entonces yo viviré, ¿cierto? Y le invito a usted también para que lo haga todos los días, agradecido con Dios, agradecido constantemente, permanentemente, por su gran misericordia, por su compasión, por sus bondades, por su respaldo y por las oportunidades que me dan en esta vida para servir. Que repito, en este tema que hemos estado tocando, no hay mayor obra en esta tierra que servir. El servicio lo supera todo, porque cuando usted sirve, usted está dando, y cuando usted está dando, usted recibe. Recuerde las tres letras, ¿no? Dar, dispuesto a recibir. Servir entonces de todo corazón, dando gracias permanentemente por medio de nuestro Señor Jesucristo. Y también podemos decir que aquellos que anhelamos servirle de todo corazón a Dios y al prójimo, debemos servir sin murmuración.

discusiones ni contiendas. Óigalo bien, sin murmurar. Es una cosa que de verdad uno tiene que luchar mucho con esto. El murmurar, el criticar, el condenar, el señalar, el comparar. Bueno, uno gasta tanto tiempo en eso y es un tiempo perdido. No, no podemos servir murmurando, condenando, criticando, juzgando. No, el servicio no se trata de eso. Dios es el que produce en nosotros el querer como el hacer por su buena voluntad. Y cuando servimos, lo debemos hacer sin murmuraciones ni contiendas, no por competencias ni protagonismos. No, señores, servimos con la convicción de que nuestro galardón, nuestro regalo, nuestro premio, nuestra corona, nuestro aplauso proviene de Dios. Y esa es la satisfacción de hacer su voluntad, servir para ser luminares del mundo, siendo irreprensibles y sin mancha. O sea, sin murmuraciones, sin contiendas, sin pleitos, sin todo esto que tanto nos afecta como hijos de Dios. No puede ser, no puede ser que tengamos o que saquemos a flor del corazón esas actitudes tan negativas como son la murmuración, como lo es la contienda, como lo es el señalar, condenar, o el creer que son más que otros, cuando no lo es así. Tenemos que ser humildes, como lo fue nuestro Señor Jesucristo, como lo es, y quiere que sigamos siendo como Él. Bueno, el que sirve también de todo corazón es aquel que sirve para la gloria de Dios. La palabra de Dios nos dice en 1 Corintios 10:31, así, póngale cuidado: si pues coméis o bebéis o hacéis otra cosa, hacerlo todo para la gloria de Dios. Hacerlo todo, todo, todo lo que podamos hacer, todo lo que podamos servir, sea para la gloria de Dios. No para mi propia gloria, sino para la gloria de Dios. Maravilloso, ¿cierto? Glorificar a Dios nos lleva entonces a reconocer la grandeza de Dios por medio de nuestro servicio a su obra, al llamado que Él nos ha entregado a cada uno en lo que podemos hacer en nuestra casa, nuestra familia primeramente, y lo que podemos hacer fuera de ella, en la ciudad, en el pueblo donde nos encontramos, en la comunidad y en el lugar de nuestro trabajo. Es un regalo de Dios poder servir, pero hacerlo para la gloria de Dios. Y otro elemento importante cuando nosotros queremos servir de todo corazón es servir con orden. Con orden. Óigalo bien, el orden. Oh, que a veces nos cuesta mucho, ¿cierto? El servicio con todo el corazón a la obra de Dios y a lo que Él nos envía a hacer en esta tierra se manifiesta cuando todo se hace en orden, a partir de entender el lugar, la posición y las funciones de toda la dinámica del servicio. Un trabajo estructurado y siempre dispuesto a que cada día sea mejor. 1 Corintios 14:40 nos enseña: pero hágase todo decentemente y con orden. Decentemente y con orden. Entendiendo el lugar, entendiendo la posición, las funciones de toda la dinámica del servicio. Es un trabajo estructurado y siempre dispuesto a que cada día sea mejor, pero cuando se hace decentemente y con orden. ¡Qué maravilloso! Y servimos también con todo el corazón cuando lo hacemos con amor. Servimos con amor. El apóstol Pablo nos enseña sobre el camino mucho más excelente cuando enseña. 1 Corintios 16:14 nos dice: todas vuestras cosas sean hechas con amor. Qué precioso, ¿no? El servir a Dios voluntariamente y de corazón entonces es una decisión inteligente. Lo hago con gratitud, con corazón perfecto, con ánimo voluntario.

0: voluntario, como lo enseñaría David a su hijo Salomón. La sabiduría en el corazón, que nace de la inteligencia espiritual, que viene del Espíritu, la cual ha sido dada por Dios, bueno, para servir, para edificar en su obra, y necesitamos ser sabios de corazón e inteligentes de espíritu, aquellos que tienen un corazón voluntario. La obra de nuestro Padre Dios es gloriosa, es primorosa, y mi labor en ella siempre debe ser para la gloria de Dios. Con corazón voluntario, con inteligencia espiritual, siempre dispuestos, preparados en el servicio a Dios y al prójimo. Padre, te damos gracias por esta enseñanza, por este nutriente que tú nos regalas, y que podamos nosotros continuar día a día sirviendo con todo nuestro corazón a ti, Padre, al prójimo, a todo aquel que nos rodea, Señor, y por supuesto a nosotros mismos. Gracias por bendecirnos, Señor, con tu hermosa enseñanza escrita en tu palabra, partiendo del ejemplo de nuestro Señor Jesucristo, aquel Señor que es aquella vara del tronco de Isaí, aquel vástago que retoña, Señor, de las raíces, sobre quien reposa el Espíritu de Dios, el Espíritu de sabiduría, el Espíritu de inteligencia, el Espíritu de consejo y de poder, el Espíritu de conocimiento y de temor de Dios. Y Él es el que está con nosotros, nuestro Señor Jesucristo, el que nos lleva a servirle a Él, a su obra y a todo lo que nos rodea, con todo el corazón. En el nombre de Jesús oramos, con gratitud a ti, Padre, y en el poder del Espíritu Santo. Amén. Mis queridos oyentes de AMPM, les invito a tomar una tacita de café. Y ya llegamos aquí a nuestra segunda sección del programa, Manejando tu vida, manejando mi vida, manejando nuestras vidas, con Yolanda Salazar.
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2: Y en manejando tu vida, mi vida y nuestras vidas, queridos oyentes, con Yolanda Salazar. Qué maravilloso es una vez más poder compartir con cada uno de ustedes este tiempo tan especial. Recordemos, queridos oyentes, que en el manual de vida encontramos un periodo de gobierno conocido como el tiempo de los jueces, y fue una etapa marcada por la inestabilidad, donde el pueblo de Israel vivía en ciclos repetitivos, avanzaba, se desviaba, enfrentaba consecuencias y volvía a empezar. No había entonces, en aquella época, una dirección clara ni liderazgo estable, y eso generaba desgaste, generaba incertidumbre y una presión constante en la vida diaria. Pues en este contexto, queridos oyentes de AMPM, en Manejando tu Vida, Mi Vida y Nuestra Vida, aparece Gedeón, una persona común, sin posición relevante. Aparece Gedeón tratando de sostener su vida en medio de un entorno adverso, y su historia, queridos oyentes, pues conecta con una realidad muy actual. Cuando las circunstancias adversas se prolongan, no solo se afecta lo externo, también termina influyendo en cómo te ves y en la fuerza que tienes para actuar. Por eso el manual de vida nos permite comprender mucho más a través de Jueces, capítulo 6, del versículo 11 al versículo 15, cuando está la vida de Gedeón y Dios lo llama aún a entender mucho más lo que sucede a su alrededor. Y en Jueces, capítulo 6, del versículo 11 al versículo 15, nos dice: y el ángel del Señor se le apareció y le dijo: el Señor está contigo, varón esforzado y valiente. Y Gedeón le respondió: ay, Señor mío, ¿con qué salvaré yo a Israel? He aquí que mi familia es pobre y yo el menor. Pues, queridos oyentes, la historia de Gedeón aparece en un momento donde su nación, como lo veíamos anteriormente, atraviesa una etapa de mucha presión y una etapa de mucho temor. De hecho, el texto dice que Gedeón estaba escondido trabajando en un lugar poco común para su tarea. Y no estaba actuando desde la seguridad, Gedeón no estaba actuando desde el liderazgo, sino que en este momento Gedeón está en una cueva y está trabajando desde la supervivencia. Y por eso, cuando Dios se le acerca, le habla de manera inesperada. ¿Y qué es lo que le dice Dios a Gedeón en Jueces 6 del 11 al 15? El Señor está contigo. Y a renglón seguido dice, varón esforzado y valiente. Entonces Dios le recuerda a Gedeón que él está con él, pero también le recuerda cómo lo ve Dios. Y Dios lo ve como un varón esforzado y valiente. Pero vemos, queridos oyentes, la respuesta de Gedeón. Y la respuesta de Gedeón no es la respuesta de confianza, sino la respuesta de duda, ¿sí? Porque Gedeón se ve a sí mismo desde sus limitaciones y por eso dice, ¡ay, Señor mío! ¿Cierto? Esos suspiros tan hondos, tan profundos en nuestra vida, aún para mirarnos erróneamente. Y por eso, pues Gedeón vemos que le responde a Dios desde su limitación, no desde cómo Dios lo veía. Y Gedeón le responde a Dios desde su limitación, Gedeón le responde a Dios desde su historia, cómo está viendo él su historia, su familia y aún su posición social. Y aquí vemos un contraste importante. Dios le habla a Gedeón desde su propósito, pero Gedeón, ¿qué hace? Responde desde su percepción. Y aquí, queridos oyentes, es donde la lectura de nuestra vida empieza a distorsionarse, porque una cosa es cómo Dios me habla a mí desde el propósito y otra muy distinta cuando yo respondo desde mi propia percepción, porque casi siempre mi percepción puede estar equivocada, por no decir siempre está equivocada, cuando yo no comprendo el propósito de Dios en mi vida. ¿Saben por qué, queridos oyentes? Porque la lectura seguramente para nuestras vidas muchas veces está distorsionada por la realidad. Y la realidad, sí, recordemos que lo que hemos vivido pues no nos define. Porque todos tenemos un pasado, todos tenemos una historia que contar, pero no todos tenemos que vivir o quedarnos en el pasado, porque el pasado ya es pasado, el ayer ya pasó, el mañana se demora y hoy es el día más importante para vivir delante de Dios. Entonces, no solo, queridos oyentes, es quedarnos en los recuerdos de lo que pasó, sí, ni dejar que lo que vivimos pues hoy nos defina. No es entonces solo lo que hemos vivido lo que determina nuestra manera de vivir. Es más bien cómo nosotros, eso que hemos vivido, pues ha moldeado nuestro mundo interior. Sí, sufrimos, pero no nos quedamos en el sufrimiento. Aprendimos a tener resiliencia, a levantarnos, a continuar. Eso no significa que el dolor se borró, es que lo transformé en una oportunidad, lo transformé en una sanidad, lo pudimos transformar en una nueva oportunidad. Por eso, muchas veces tenemos una lectura distorsionada de nuestra realidad porque nos quedamos en lo que vivimos o muchas veces nos quedamos en lo que seguramente nos limitó. Y sí, muchas veces nos vemos enfrentados a entornos difíciles, a entornos limitantes, pero también tenemos la oportunidad de seguir. Y también, queridos oyentes, de recordar que aún los entornos que nos limitaron también nos formaron, porque nos hicieron hombres y mujeres, bueno, guerreros, hombres y mujeres dispuestos a luchar, a cambiar nuestra historia, a que eso que vivíamos pues no continuara perpetuándose en nuestra vida para siempre. Aún esos momentos limitantes que tuvimos nos impulsaron. Muchas veces, queridos oyentes, nos quedamos más bien en esas limitaciones culpando a los demás sin asumir la responsabilidad que cada uno de nosotros tenemos. Recordemos algo muy importante: el hombre siempre tiende a culpar a los demás, pero muy pocas veces asumir la responsabilidad de lo que está viviendo. Y tener claro en mi mente y en mi corazón las cosas que vivo por las decisiones que tomé, quizás por las palabras que lancé, por las palabras que quizás no dije. Bueno, pero queridos oyentes, no nos quedemos ahí limitados por las circunstancias, por lo vivido, sino que dejemos que aún todo eso que formó nuestra vida, pues saque lo mejor de nosotros. Y muchas veces la lectura distorsionada de la realidad también depende de aquellos momentos en que tuvimos experiencias reales que restaron nuestras fuerzas, ¿sí? Y ustedes y yo sabemos que en nuestra mente podemos tener grandes desafíos, pero seguir respondiendo desde nuestras limitaciones. Y es lo que está viviendo Gedeón. Gedeón estaba detenido por cómo él estaba interpretando su realidad. No era la realidad la que detenía a Gedeón, era cómo él interpretaba su realidad. Y hay gente que interpreta su realidad como no se puede, yo no puedo, yo cómo, a mí me tocó esta vida, esto fue lo que me tocó a mí, no hay más para mí, es que todos en mi familia han fracasado, entonces esa es la realidad, que todos fracasamos, que todos vivimos así, y no es cierto. Esa es la interpretación de su realidad. Por eso, queridos oyentes de AMPM, en Manejando tu Vida, Mi Vida y Nuestra Vida, las crisis no nos despedazan. Por el contrario, las crisis son una oportunidad para que nuestra voluntad, quizás debilitada, que ya no tiene empuje interno, busque a Dios para que en Él encuentre la solución. Entonces las crisis no son pérdidas, las crisis son oportunidades de avanzar, de buscar a Dios, de creer, de llenarnos de esperanza y de fe, y sobre todo de llenarnos de valentía. Por eso continúa diciéndonos Jueces 6 a partir del versículo 14 al 16. Entonces Dios miró a Gedeón y le dijo: pues eres tú quien va a salvar a Israel del poder de los madianitas. Además de tus propias fuerzas, cuentas con mi apoyo. Y vemos aquí, queridos oyentes, que cuando pues Gedeón responde desde su realidad, Dios le recuerda el propósito y le recuerda cuál es la fuerza de Gedeón. Y la fuerza de Gedeón no depende de su mundo interior, sino de la que viene del cielo, que es la fuerza de Dios. Porque Dios no le dice a Gedeón: cuando te sientas fuerte, ve. Tampoco Dios le dice a Gedeón que cuando tengas confianza, actúa. No, Dios le dijo a Gedeón: ve con esta tu fuerza. ¿Y qué significa que Dios le haya dicho a Gedeón: ve con esta tu fuerza? Pues Dios le está diciendo que la que Dios le está dando a Gedeón es la fuerza a través de su palabra. Yo estoy contigo. Recuerden que así empezó en Jueces capítulo 6, 11. El ángel del Señor se le apareció y le dijo: el Señor está contigo, varón esforzado y valiente. Si él recordaba estas palabras de Dios en su corazón, pues esa sería su verdadera fuerza. Por eso, la restauración de la voluntad no empieza en el hombre, no, empieza en la intervención. Sí, señores, empieza en la intervención. Por eso no olvidemos, queridos oyentes, que la restauración de nuestra voluntad no está en nosotros. La restauración de nuestra voluntad está en la intervención de Dios. Y cuando yo realmente permito

intervención de Dios en mi vida. Entonces, Dios hace tres cosas con Gedeón. Lo primero que le dice a Gedeón, le dice quién es él. Le recuerda a Gedeón su identidad y quién salvaría a Israel de Madián. Él sería a quien Dios usaría para salvar a Madián. No solamente le recuerda quién es, sino que Dios confronta a Gedeón con su verdad. Lo saca de ese sesgo, lo saca de su propia limitación. Y tercero, pues Dios le promete a Gedeón su presencia. Le da la seguridad de que él estará con él. Por eso, queridos oyentes de AMPM, en Manejando tu Vida, Mi Vida y Nuestra Vida, pues la voluntad no se fortalece cuando nos animamos. No, la voluntad se fortalece cuando ustedes y yo le permitimos a Dios intervenir en ella. Y por eso nos enseña, continúa enseñándonos Jueces capítulo 6, que es el libro que estamos leyendo hoy. En Jueces capítulo 6, del versículo 25 al versículo 27, algo muy especial. Y le recuerda a Gedeón que él debía empezar. Y le dice, dice la palabra de Dios, derriba el altar de Baal, destruye la imagen de acera. Entonces Dios empieza por lo interno. Dios no empieza por lo externo. Y Gedeón sería quien daría libertad a Israel, pero empieza por lo que está dentro de su casa. Y Dios no restaura la voluntad de cada uno de nosotros resolviendo lo de afuera. Dios restaura nuestra voluntad cuando empieza a confrontar lo que realmente está gobernando mi mundo interior. Por eso, antes de avanzar, hay que identificar. ¿Y qué tenemos que identificar todos nosotros? Bueno, ¿qué está ocupando el lugar de Dios en mi vida? ¿Y qué tenemos que identificar? Esos hábitos, esos pensamientos, esas dependencias que están debilitando nuestra voluntad. ¿Saben por qué? Porque es lo que Dios le dijo a Gedeón. Sí, en Jueces 6 del 25 al 27, derriba el altar de Baal, destruye la imagen de acera. Pero también le dice, quita. También le dice, ordena y empieza. Entonces Dios no le da solo ideas generales a Gedeón, sino que le da pasos concretos. Quita, sí, quita lo que está ocupando el lugar de Dios en tu vida. Y comienza por actuar en ese aspecto de tu vida que quizás se ha detenido. Y por eso lleva a Gedeón a pensar. Piensa, sí. ¿Y qué debemos pensar ustedes y yo? Pues, ¿qué debo decidir hoy para iniciar el proceso de retoma de mi área espiritual, de mi área emocional y de mi área física? Y continuamos leyendo en Jueces 6, del capítulo 25 al 27, y dice la palabra del Señor, lo hizo de noche por miedo. Finalmente, Gedeón obedece, aunque tiene miedo. Y Gedeón no lo hace desde la seguridad emocional, no. El contexto muestra que lo hace con temor. Queridos oyentes, y esto es clave, porque Dios no espera que desaparezca el miedo para que nosotros obedezcamos. Él nos invita a todos nosotros a obedecer mientras el proceso interno se va ordenando. No necesitamos tener seguridad total, solo necesitamos lanzarnos a dar el primer paso. Por eso, la voluntad no se activa cuando desaparece el miedo. No, se activa cuando decidimos dar el paso a pesar de nuestros miedos, queridos oyentes. Por eso, Gedeón no dejó de tener miedo, pero Gedeón sí dejó de quedarse paralizado por el miedo. Gedeón no se volvió fuerte de repente, no, pero Gedeón sí empezó a obedecer, y eso lo hizo fuerte. En ese momento es donde realmente la voluntad de Gedeón comenzó a restaurarse, queridos oyentes. Entonces, ¿qué gran lección nos deja el libro de Jueces, capítulo 6?
se lo recomiendo para que lo lean en su totalidad y cada uno de nosotros podamos sacar de una manera muy especial cada una de nuestras enseñanzas. No olvidemos entonces, la dificultad, queridos oyentes, no está en saber qué hacer. La dificultad está en la falta de impulso para hacerlo. Por eso, no olvidemos, la voluntad se debilita, pues cuando se sostiene una forma de pensar que limita nuestras acciones y comienza a restaurarse cuando ustedes y yo decidimos responder de manera diferente. Y esto implica reconocer hasta con honestidad lo que nos ha detenido y dejar de justificarnos y asumir todos nosotros una decisión concreta frente a todo esto. Por eso, queridos oyentes de AMPM, aquí en Manejando tu Vida, Mi Vida y Nuestra Vida, la restauración inicia cuando permitimos que Dios intervenga en nuestro interior y que traduzca esa decisión en un primer paso. No necesitamos resolver todo de una vez, no, pero sí necesitamos definir qué vamos a empezar a hacer hoy, a partir de ahora, a partir de aquí. Y el proceso se construye con acciones claras y se construye con acciones sostenidas que van ordenando nuestra vida desde adentro hacia afuera. Recordemos que siempre empezaremos desde adentro hacia afuera, queridos oyentes. No se ordena afuera y luego adentro. Lo que no se ordena adentro es imposible ordenarlo afuera. A veces queremos que el mundo exterior cambie y luego cambio yo. Primero cambio yo para que cambie mi mundo exterior. Por eso, queridos oyentes, les invito entonces a que finalicemos este tiempo cerrando nuestros ojos delante de Dios y abriendo nuestro corazón para que hablemos con Él. ¿Sí? Dirijámonos a Dios con la sencillez de nuestro corazón. Y hoy podemos iniciar diciéndole a nuestro buen Dios: Dios, aquí estoy. Sí, aquí está mi vida, aquí está mi corazón, aquí están mis pensamientos. Señor, aquí están mis emociones, aquí está mi voluntad, aquí estoy yo. Ayúdame, Señor de los cielos, a caminar tomado de tu mano, a caminar guiado por ti, a reconocer todos los días de mi vida que tú eres la verdad, que tú eres el camino y que tú eres la vida. Hoy, más que nunca, Señor, desde lo profundo de mi corazón, oh Dios, reconozco que muchas veces he dejado de hacer, que muchas veces, Señor, he dejado atrás las áreas importantes de mi vida y quizás hoy he perdido el impulso para seguir adelante. Como Gedeón, Señor, me he matriculado en la escuela de la limitación. Como Gedeón, Señor de los cielos, no he entendido el propósito, sino que solo veo mis realidades. Por eso ayúdame, Señor. Ayúdame a entender tus propósitos en mi vida, porque tus propósitos son eternos. Mis realidades cambian, pueden transformar. Por eso hoy, Señor, me acerco a ti con todo mi corazón para que me ayudes en esto, oh Dios, que debilita mi voluntad. Quiero todos los días de mi vida poner tu palabra, Señor, en mi corazón, así como le dijiste a Gedeón. Tú le hablaste a él de una manera especial y le recordaste que tú estabas con él y que él era para ti un varón esforzado y que él era para ti un varón valiente. Gedeón se veía en la limitación, pero tú lo veías en la grandeza. Enséñame a verme no en la grandeza de un orgullo de un hombre o una mujer petulante, sino, Señor, en la grandeza que solo tu palabra pueden darle a un corazón como el mío. Por eso hoy te doy gracias, Señor, por escuchar mi oración. Gracias, Señor, porque tú conoces mi dificultad, pero yo conozco, Señor, que tú también puedes restaurarme. Y hoy reconozco la necesidad

esa restauración en mi vida. Necesito hoy más que nunca que tu mano poderosa intervenga, Señor, en mi interior, sí, y que me ayudes a ser ese varón esforzado, ese varón valiente, que me ayudes a ser esa mujer esforzada y esa mujer valiente. Por eso, gracias, Señor, por la oportunidad que me das de estar delante de ti. Gracias por la oportunidad que me das, Señor, de entregarte mi vida y todo lo que soy. Por la oportunidad que me das de reconocer que necesito tu ayuda para poder sostener mi vida. Por eso, hoy, una vez más, Señor, que la bendición tuya, que es la que enriquece y no añade tristeza con ella, esté en mi vida hoy, mañana y siempre. Padre, te lo pedimos en tu nombre, que es sobre todos los nombres, en el nombre de Jesús. Amén. Amén, queridos oyentes. Bueno, qué maravilloso tiempo el que hemos podido disfrutar hoy aquí en AMPM, en Manejando tu Vida, Mi Vida y Nuestra Vida. Que Dios les bendiga rica y abundantemente. Bye.

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1: ¿Qué es lo más desdichado? Le pregunté al derviche en las afueras de Teherán. No encontrarle sentido a la vida, me dijo. ¿Qué hace el hombre maduro? Aceptar que todo termine siendo una monotonía, pero también goza la diversidad de las reiteraciones. El hombre maduro, ante todo, espera. Privilegio del que ha superado la ansiedad. ¿A dónde le gusta vivir, maestro? Por ahora aquí. No podemos ser descorteses con el ahora y aquí que nos eligió el Señor. Sería bueno que mañana quiera vivir donde esté. Al fin y al cabo, el mundo está en uno. ¿Qué le gusta pensar? Que siempre habrá otra oportunidad. ¿Qué es lo que más le gusta, maestro? Ver cómo se renueva la naturaleza, maestro. Ver cómo se renueva la naturaleza, que no pierde tiempo con la cultura que se le opone, que hace trampas para evitarla. Esta es la canción más me gusta cantar. La canto cada mañana para agradecer la tremenda gentileza del Señor de darme la chance de un nuevo día, es decir, de empezar de nuevo. Decir,

Siempre hay un nuevo día. Esto quiere decir que siempre se puede empezar de nuevo. Recuerden que Aristóteles escribió sus grandes obras después de los 55 años. Que Kant escribió la Crítica de la Razón Pura a los 66 años. Que Darwin escribió El Origen de las Especies a los 70 años. Es más,

Moisés dirigió el Éxodo a los 80 años. Tamayo, el amado Tamayo, pintó hasta los 91 años. Picasso y Chagall hasta los 92 años. Siempre se puede empezar de nuevo día. Ah, el Señor espera en nuestro corazón. Solamente debemos escucharlo para que el día sea lo que debe ser. Una fiesta. Este es un nuevo día, sí, Señor.

Cuando sientas el deseo de tirar la toalla y creas que las cargas son demasiado pesadas para ti, cuando creas que ya no tienes fuerzas para continuar, no aflojes, no te rindas. Recuerda que Dios multiplica las fuerzas al que no tiene ningunas. Nunca olvides que la perseverancia no consiste en cansarse, sino en seguir caminando a pesar del cansancio. Da un paso más, no te rindas. El siguiente paso puede acercarte a la vida que Dios ha preparado para ti. Muy pero muy buenos días, amigos oyentes en todo el país. Bienvenidos una vez más a este su programa Amanecer con Dios Dominical. Aquí comienzan 120 minutos para la vida, para la fe, para la concordia, para la paz. Amanecer con Dios, un despertador positivo, una vitamina para el alma, una inyección para el espíritu. Saludamos a nuestros cibernautas, a la gente que nos escucha a través de nuestra página web www.colmundoradio.com.co, porque el mundo es una aldea global. A los que nos oyen en sus teléfonos inteligentes, gracias por estar ahí. No los veo, pero lo siento. Cada palabra, cada idea, cada reflexión de este programa buscará siempre una sola cosa: ayudarte a vivir con la única persona con la que estás destinado a vivir por el resto de tus días, contigo mismo. Por eso, cada palabra, cada idea y cada reflexión de este programa te ayudará a crecer espiritual, psicoemocional, y aún te ayudará en el área física. Saludamos a la gente que está llegando a la sintonía de nuestro programa y a todos aquellos que domingo a domingo nos acompañan. Gracias por estar ahí. No los veo, pero lo siento. A la gente que por primera vez llega a la sintonía de Amanecer con Dios, le damos la más cordial bienvenida. Dicen que el que escucha este programa la primera vez lo continúa escuchando. Y a todos aquellos que despiertan con nosotros en cualquier lugar del mundo, gracias, gracias por preferirnos. Saludamos a esta hora de la mañana a las emisoras amigas que hacen posible que Amanecer con Dios llegue a más corazones, a la gente de Ecos del Atrato en Quibdó, a los amigos de Armonía FM Estéreo en el Zulia Norte de Santander, a la gente de Sucre FM Estéreo en Ipiales, a la gente de Fantasía FM Estéreo en Caloto Cauca, a los amigos de Armonía Zipaquireñas en Zipaquirá, a la gente de la Colombia Profunda 88.3 Litoral Pacífico, y en los Estados Unidos, trascendiendo fronteras, Los Ángeles Estéreo, Radio Sin Fronteras. Saludamos a esta hora de la mañana a los que están privados de la libertad, a los que están secuestrados, a los que están en las cárceles. Desde aquí las palabras que nos enseñó el Maestro: conocerán la verdad y la verdad los hará libres. Pueden encadenar nuestros cuerpos, pero no pueden encadenar nuestras almas. Así que seguimos orando para que regresen pronto a casa y recuperen el don inalienable de la libertad. Los estamos esperando. Saludamos también a la gente que está batallando con una enfermedad difícil. A veces ocurren cosas que uno no espera y suceden. Si usted hoy está atravesando una situación adversa con su salud, desde aquí decirle que nadie se muere cuando el médico diga. Uno se muere cuando Dios quiera llevárselo a uno a perfumar el cielo. Por eso hay que tener, cuando Dios quiera llevárselo a uno a perfumar el cielo, por eso hay que tener fe como un granito de mostaza, porque el que tiene fe moverá montañas. No es ver para creer, es creer para ver. Al que cree, óigalo bien, todo le es posible. Así que no existen cosas imposibles, sino seres incapaces de creer. Los seres humanos somos el resultado de lo que pensamos. Por eso tenemos que pensar en grande. Pensar en grande. Piensa lo bueno, lo puro, lo noble, lo que tiene virtud, lo que es digno. Así recomienda la Biblia. La gente que piensa en grande crece, pero el que piensa en pequeño se queda atrás. Tienes que pensar que puedes, para que puedas. Tu mente, la que te dio Dios, es poderosa. Úsala, entrénala, llévala al límite. Atrévete a ser grande. Estás hecho a imagen y semejanza de Dios. Realízate, crece, avanza, sé firme en tus creencias y no negocies tu esencia. No permitas que las dudas te paralicen. Actúa, actúa. La vida no premia a los que dudan. La vida premia a los que se atreven. ¿Qué hora es? 6:10 de la mañana. 6:10. No se quede rascándose el ombligo en esa cama, porque hoy es un nuevo día para empezar de nuevo. Así que
vamos a levantarnos, vamos a ponernos dinámicos para recibir esta tacita de café caliente para el alma, que es Amanecer con Dios Dominical. Así que vamos ahora, qué bueno, a escuchar una bellísima melodía. Cómo me encanta esa canción, porque nos estimula la fe. Hay que creer para ver y no ver para creer. Esta canción se llama Creeré. Vamos a escucharla con atención, porque todo esto y muchísimo más será dentro de unos instantes. Ya regresamos con esta carga de amor en este nuevo Amanecer con Dios Dominical.

Miles de personas existen pero no viven, existen porque respiran, pero no viven, porque no tienen sueños ni gozan del milagro de un nuevo día. Existen pero no viven porque han dejado que la rutina apague la esperanza. Caminan, trabajan, cumplen responsabilidades, pero por dentro se sienten vacíos, sin propósito, sin dirección. Han permitido que las decepciones, los fracasos o las heridas del pasado les roben la ilusión de volver a intentarlo. Viven atrapados en el temor al cambio, en la comodidad de lo conocido y en la resignación silenciosa de quien ya no espera nada nuevo de la vida. Hay que vivir, no solo existir. Consejos positivos para comenzar el día y la nueva semana. El más grande mandamiento dado por Dios a los seres humanos es el amor. El amor es un mandamiento. El amor es un verbo. Por lo tanto, es una acción. Por eso no se limita a un sentimiento, sino que se manifiesta en acciones concretas. Amar entonces es una decisión que se renueva cada día y al mismo tiempo es el mayor de todos los mandamientos. Amar a Dios, amar al prójimo, amarse a sí mismo. Por eso amarnos no es una opción, sino un llamado que debemos vivir intencionalmente. O sea que usted tiene que decidir querer a la gente, inclusive al que no lo quiere a usted. Recuerde que todo acto de amor sembrado con generosidad, con autenticidad, termina regresando a nuestra vida multiplicado, porque todo lo que uno siembra en este mundo, de eso también recoge. Una palabra de ánimo, un acto de servicio, un pequeño detalle, el tiempo compartido, una caricia, un beso o un abrazo, son expresiones sencillas pero poderosas del amor. Por eso, cada gesto amoroso realizado con un corazón sincero tiene la capacidad de sanar, tiene la capacidad de fortalecer y transformar las relaciones interpersonales. Nunca olvides que todo acto de amor sembrado con generosidad y autenticidad termina regresando a nuestra vida multiplicado. Consejos positivos para comenzar el día y la nueva semana. Una de las fuerzas más poderosas del universo es la fuerza de creer, la fe. Hay que creer en Dios, creerle a Dios, pero también hay que creer intensamente. Es que no tiene un propósito y que se mueve en este mundo a veces sin dirección, pero creer en una meta constituye una de las fuerzas más poderosas del mundo. Juana de Arco, ¿la recuerdan? Era una pastorcita de tan solo 12 años de edad cuando desarrolló la creencia de que ella encabezaría el ejército francés en contra de Inglaterra. La intensidad de su creencia era avasalladora. Cuando cumplió 17 años, se presentó ante el príncipe Carlos y

le explicó su creencia. El príncipe quedó tan convencido que le dio una armadura y le confió el mando de todo un ejército a los 17 años. Y acto seguido, Juana de Arco le puso sitio triunfal a la fortaleza de Orleans, que hasta ese momento era una fortaleza supuestamente inexpugnable. Vale la pena repetírselo, ¿no? Creer intensamente en una causa, en una meta, constituye una de las fuerzas más poderosas del mundo. No importa.

que el éxito lo logran personas comunes y corrientes con resolución extraordinaria, es decir, seres ordinarios con resolución extraordinaria. No es tarea fácil, claro que no, eso no es lo que yo he dicho, pero las cosas que valen la pena rara vez son fáciles. Así que intensifiquemos, queridos amigos, la fuerza más poderosa del mundo, que es la fe. El que tiene fe como un granito de mostaza moverá montañas. Hay que creer para ver. Consejos positivos para comenzar el día y la nueva semana. Les he hablado de que el más grande mandamiento dado por Dios a los hombres es el amor. Pero la mejor expresión de amor, o una de las mejores, es el tiempo. Es el tiempo. Amor es igual a tiempo. Si tú amas algo o a alguien, ¿cuánto tiempo le dedicas? Ahí es donde está, digamos, el orden de tus prioridades. Porque es posible evaluar la importancia que asignamos a algo considerando el tiempo que estamos dispuestos a dedicarle. Cuanto más tiempo le dedicamos a algo, más evidente resulta la relevancia y el valor que tiene para nosotros. Si usted quiere conocer las prioridades de alguna persona, fíjese en cómo usa su tiempo, a qué le dedica más tiempo, porque el tiempo, también quiero decirle, es el regalo más precioso que le podemos dar a alguien, pero es limitado. Podemos producir más dinero, pero no más tiempo. Cuando le dedicamos tiempo a una persona, le estamos entregando una porción de nuestra vida. Jesús dijo, nadie tiene mayor amor que este, que uno ponga su vida por los amigos. ¿Qué significa poner la vida por los amigos? Significa dedicarles tiempo. Nuestro tiempo es nuestra vida. El mejor regalo que le puedes dar a alguien es tu tiempo. ¿Cuánto tiempo le dedicas a tus hijos? ¿Cuánto tiempo le dedicas a tu pareja? ¿Y cuánto tiempo le dedicas a tu trabajo? No es suficiente decir que las relaciones son más importantes que el trabajo, ¿sí? Hay que demostrarlo en las acciones. Yo quiero mucho a mis hijos, dice, pero los hijos no lo ven porque él no tiene tiempo, se la pasa trabajando. Las palabras por sí solas nada valen. No solamente debemos decir que amamos, sino que debemos demostrarlo por medio de lo que hacemos. Las relaciones, queridos amigos, exigen tiempo, exigen esfuerzo. Amor se deletrea tiempo. La esencia del amor no es lo que pensamos o hacemos o aportamos a los demás. Antes bien, es cuánto entregamos de nosotros mismos. El mejor regalo de amor no son los diamantes, ni las rosas, ni los dulces. Es brindarle al ser que quieres tu tiempo, tu compañía, tu presencia, tu atención, tu concentración. Repito, amor es igual a tiempo. Siempre que dediques de tu tiempo, estarás haciendo, claro que sí, un sacrificio. Pero recuerda que el amor más grande es sacrificial, que Jesucristo sacrificó su vida por nosotros porque nos ama. Así que es posible que usted dé un regalo sin amor, pero no se puede amar sin dar. Amar es entregarse, es dejar de lado nuestras preferencias, nuestra comodidad, nuestros objetivos personales, nuestra seguridad, nuestro dinero, nuestra energía, y dedicar tiempo para beneficiar a los demás, especialmente a los más cercanos. Recuerda que el mejor regalo que le puedes dar a alguien es un poco de tu tiempo. Consejos positivos para comenzar el día y la nueva semana. 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Más consejos positivos para comenzar el día y la nueva semana. Hoy hemos estado hablando del amor. Sí, hemos dicho que el amor es un verbo y que el amor es igual a tiempo. Y digamos, para conectar un poquito, el siguiente consejo positivo es decirles a ustedes que, por lo menos yo, que ya crucé la barrera de los 60, no estoy en edad de posponer nada, porque el tiempo no se detiene. Cada día que Dios me da es una,

oportunidad para cumplir el propósito que Dios tiene para mi vida. Y es lo mismo que tienes que entender hoy. Este tiempo que Dios te da hoy es una oportunidad para que cumplas el propósito que Él tiene con tu vida. ¿Por qué? Porque cuando uno mira, ya son las 6 de la tarde, cuando uno mira, ya es viernes, cuando uno mira, ya se terminó el mes, cuando uno mira, ya está a mitad de año, cuando uno mira, ya se terminó el año, cuando uno mira, ya pasaron 50 o 60 años, cuando uno mira, ya uno no sabe más por dónde andan los amigos de la infancia, cuando uno mira, perdimos al amor de la vida y ahora es tarde para volver atrás. Así que no dejes de hacer algo que te gusta por falta de tiempo. No dejes de tener a alguien a tu lado, porque tus hijos pronto no serán tuyos. Vienen de ti, pero no son tuyos. Y tendrás que hacer algo con ese tiempo que resta, en donde lo único que vamos a extrañar será el espacio que solo se puede disfrutar con los amigos de siempre. Ese tiempo que lamentablemente no vuelve jamás. Por eso, la recomendación hoy es eliminar el después. El después te llamo, el después lo hago, el después lo digo, el después yo cambio. Dejamos los seres humanos, no sé por qué, todo para después, como si el después fuese lo mejor. Porque no entendemos que el café se enfría después, que la prioridad cambia, que el encanto se pierde, que el temprano se convierte en tarde cuando dejamos todo para después, que la añoranza pasa, que las cosas cambian, que los hijos crecen, que la gente envejece, que el día es noche y que la vida se acaba. No dejes nada para después, porque en la espera del después tú puedes perder los mejores momentos, las mejores experiencias, los mejores amigos y los mayores amores. Acuérdate que el después puede ser tarde. El día es hoy. Último consejo positivo para comenzar el día y la nueva semana. Muchas veces en la vida la gente se siente agotada, se siente cansada. La gente quiere tirar la toalla. Pero cuando sientas que vas a tirar la toalla, cuando todo te parezca demasiado pesado y las fuerzas tuyas parezcan haberse agotado, te recomiendo, por favor, renovar tus fuerzas en el espíritu. Así que hay gente que está pensando que no vale la pena seguir luchando. Y es ahí, en ese momento, cuando hay que sacar la casta y revelar el verdadero carácter. No es el tiempo de rendirse. No es el tiempo de aflojar, sino de recordar por qué comenzamos. Es el momento de recordar a Dios. Levanta la mirada, recupera la esperanza, da un paso más, porque muchas veces el mayor milagro, la mayor victoria y la respuesta que tanto esperamos se encuentran justo después del momento en que estuvimos a punto de desistir. No abandones el camino. Si Dios te ha sostenido hasta aquí, también te dará las fuerzas para llegar hasta el final. Pasaron los consejos positivos en Amanecer con Dios Dominical. Saludamos a la gente que está entrando en sintonía de nuestro programa y a todos aquellos que domingo a domingo nos acompañan. Recuerden que cada palabra, cada idea, cada reflexión de este programa buscará siempre una sola cosa: ayudarte a vivir con la única persona con la que estás destinado a vivir por el resto de tus días, contigo mismo. Vamos a hacer una pausa musical, pero ustedes no se retiren, porque en unos instantes estarán con nosotros los testimonios, personas que han madrugado para compartir la experiencia positiva, maravillosa y transformadora que han tenido con Dios. Tendremos tiempo también para el afecto, el amor, la ternura, abrazoterapia en Amanecer con Dios Dominical, porque nadie es tan rico que no necesite un abrazo y nadie tan pobre que no le pueda regalar a otro ser humano un abrazo. Hacemos una pausa y ya regresamos con esta carga de amor en este nuevo Amanecer con Dios Dominical.

Sí, señores, hay que dar amor, hay que dar cariño, porque en nuestro paso por la vida, los seres humanos necesitamos a alguien que nos quiera y a alguien a quien querer. Y un abrazo sincero puede convertirse en una medicina para el alma. Por eso en Amanecer con Dios Dominical, desde hace muchos años, hemos propuesto la abrazoterapia, una forma de expresar amor, apoyo, aceptación y cercanía a través del contacto físico significativo. Porque un abrazo, queridos amigos, dado con empatía, puede transmitir seguridad, consuelo, ánimo y esperanza, especialmente cuando hay momentos difíciles, en los momentos de dolor, cuando usted se siente solo o ansioso. ¿Qué medicinal resulta un abrazo? Porque un abrazo saludable y afectuoso disminuye el estrés, disminuye la ansiedad, genera sensación de paz y bienestar, fortalece los vínculos. Un amor, una manera muy barata de expresar amor es el abrazo, porque ayuda a sanar heridas emocionales, a transmitir apoyo sin necesidad de palabras, y a combatir esa sensación de soledad y de rechazo. Las personas necesitamos contacto físico significativo. ¿Por qué? Porque hay muchos seres en este mundo que están emocionalmente vacíos. Aunque estamos rodeados de un montonón de gente, recibimos muy poco afecto. Hay niños que necesitan más, mucho más, el abrazo de sus padres. Hay adolescentes que necesitan aceptación. Hay esposos que necesitan reconciliación. Hay adultos mayores que necesitan compañía. Y hay personas heridas que solo necesitan sentir que alguien está ahí para ellas. A veces un abrazo dice: no estás solo, cuenta conmigo, te entiendo, te amo, todo va a estar bien. Todo eso es lo que uno transmite cuando le da un abrazo con intención a otro ser humano. Por eso los expertos en la materia dicen que los seres humanos necesitamos 12 abrazos diarios para desarrollarnos psicoemocionalmente, 8 abrazos diarios para crecer, pero mínimo necesitamos 4 abrazos diarios para sobrevivir. Hay gente que pasa días, semanas, meses sin recibir un abrazo, pero todos los días recibe un codazo, un cocotazo, un empujonazo y hasta un madrazo. En Amanecer con Dios Dominical decimos no a los madrazos, no a los empujonazos, y sí a los abrazos. Vivimos en una sociedad donde los amigos hoy en día son virtuales. Entonces, ¿a qué horas nos vemos? ¿A qué horas nos abrazamos? Esa es la razón por la cual hay una pandemia en el mundo de soledad, de individualismo, ¿sí?, de falta de afecto. Hay personas, repito, que tienen miles de contactos en las redes sociales, pero nadie que los abrace cuando están sufriendo. Nunca subestime, querido amigo, querida amiga, el poder de un abrazo sincero, porque una

Abrazo puede detener las lágrimas, restaurar las fuerzas, sanar las emociones y devolverle la esperanza al que está desesperado. Hay abrazos que no van a cambiar las circunstancias, pero sí van a cambiar la fuerza con la que una persona va a enfrentar esas circunstancias. Por eso te recomiendo acercarte al ser que quieres y darle un abrazo. Si lo tienes ahí en la casa, tu hijo, tu papá, tu mamá, tu hermano, tu cónyuge, dale un abrazo, no seas tacaño, dale un abrazo y deséale un día espectacular. ¿Por qué? Porque hay que dar amor, hay que dar cariño.

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1: Pasó la abrazoterapia en Amanecer con Dios Dominical. El que lo dio y el que no lo dio, lo da la semana entrante, porque a esta hora de la mañana llegan a nuestro programa las historias de vidas transformadas. Nos vamos para la costa atlántica, para Turbaco. Creo que es la ciudad de la arepa de huevo. Bueno, allá se encuentra una pareja maravillosa que hoy va a estar con nosotros, José David Puerta y su bella esposa Mercedes. Están allí en Turbaco para compartir la historia maravillosa y transformadora que han tenido con Dios. José David, buenos días.
2: Muy buenos días, Dier, Jaime.
1: Bueno, ¿cómo ha pasado? Bien, bien. ¿A qué temperatura despertamos hoy en Turbaco?
2: Bueno, ahorita estamos a 30 grados.
1: ¿Qué días que lo llamé estaban a 40, no?
2: Sí, siempre está haciendo el calor fuerte por acá.
1: Bueno, les cuento que José David Puerta Castilla tiene 28 años de haber tenido un encuentro personal con Jesucristo, transformador. Conoció la teoterapia, él es técnico en seguridad y salud en el trabajo, está casado con Mercedes, tiene dos hijos maravillosos y hoy está con nosotros para compartir su testimonio. Voy a pedirte un favor, si tienen algún dispositivo allá encendido, que le bajen el volumen porque se está devolviendo el sonido, querido José David. Bajarle el volumen al dispositivo para que te podamos escuchar bien el testimonio. Bueno, vamos a contarle a los oyentes cómo era tu vida antes de conocer de Cristo, cómo conociste de Cristo y cómo es tu vida hoy en día.
2: Para los oyentes, mi nombre es José David Puerta. Yo nací en una familia humilde, soy el menor de dos hermanos. Mi hermana fue criada por una abuela, así que prácticamente yo me crié como un hijo único. Durante esos primeros años disfruté mucho del cariño de mis padres, pero sin embargo, cuando tenía alrededor de 8 años, empecé a descubrir una triste realidad. Mi papá tenía un grave problema, una fuerte adicción al alcohol, y todo eso hacía que su vida desordenada y el hogar se empezara a experimentar una serie de conflictos, discusiones, incertidumbre. Mi papá físicamente no me castigó, sino que verbalmente sí sufría ese castigo. Todo eso empezó a en mi vida a crear esas heridas en mi corazón. Había inseguridades. Era un niño muy solo. Había ira en mi corazón y no sabía cómo manejar esas situaciones. Yo de niño, el colegio era muy callado, me aislaba mucho, me gustaba estar solo siempre, y eso daba para que mis compañeros intentaban hacerme bullying. Pero toda la rabia que yo tenía dentro de mí hacía que yo respondiera con violencia. Casi siempre yo tuve matrícula condicional en el colegio por ese tipo de situaciones. Buscaba el refugio en mi mamá porque sentía que mi papá no podía tener ese refugio por todas las situaciones que él estaba viviendo, por su vida desordenada. Mi mamá trataba de cuidarme, pero yo entendí que ella no podía llenar los vacíos que habían en mi corazón. Yo siempre vivía con esa sensación de tristeza y falta de sentido en mi vida. Y todas esas situaciones me llevaron a mí a experimentar esos miedos, esos temores que no me dejaban avanzar, que no me dejaban ser un joven libre, y todo eso lo fui llevando en mi corazón. Resentimiento contra mi papá tremendo, que ya al punto de que lo odiaba, no se lo decía, pero sí había ese rechazo hacia él por todas las situaciones que experimentaba, porque yo decía, oh, mi papá no lo pone de su parte, pero ajá, yo no entendía que esa adicción era, lo controlaba fuertemente.
1: Claro, es que cuántos niños no están creciendo en esas condiciones, ¿no? Al lado de un padre alcohólico, llenos de inseguridad, llenos de miedo, con una autoestima demasiado pobre, con grandes dificultades para relacionar y a veces, digamos, con muchos miedos. Eso es, digamos, las consecuencias que normalmente ocurren en la vida de un niño que crece al lado de un padre alcohólico. ¿Todo esto qué vino a traer entonces en tu vida ya un poco más adulta?
2: Bueno, todas esas situaciones, o sea, en mí llevaron a que fuera hostil, ¿verdad? Uh-huh. Hostil con los demás. El hecho de pronto de no confiar en los demás, porque la persona que tenía cerca a mí, yo sentía que me había defraudado, ¿verdad? Porque de un momento a otro, mi vida cambió cuando me empecé a dar cuenta cuál era la realidad de la vida. Todo eso me llevó a que fuera un joven que no confiaba, un joven que cerraba su corazón hacia los demás. Y eso me llevó a experimentar muchas veces en mi vida el querer no vivir, porque yo decía que yo no quería una familia así, me quería irme de mi hogar. Pero no lo hacía porque no tenía, como que, o sea, yo era joven, no tenía los recursos. Entonces eso me llevaba a mí que mi vida no tuviera sentido, no tuviera un propósito por el cual vivir.
1: Claro. ¿Y cómo conociste de Cristo?
2: Bueno, cuando tenía la edad de 14 años, una de las mamás de mis mejores amigos me invitó a un evento de Navidad que se llamaba el cumpleaños de Jesús. Bueno, ella me invitó y no sé cómo explicarlo, pero yo sentía esa necesidad de ir allá a asistir a ese lugar. En mi casa no eran espirituales en ese sentido, no como que no gustaban de Dios, no me insistían en ir y buscarlo. De pronto era de parte de mi abuela que nos decía, pero como tal mis papás nunca me llevaron a tener un encuentro con Dios. Uh-huh. Bueno, ese día decidí ir al evento, ¿verdad? Fue una noche extraordinaria, fue algo que de pronto me empezaron a impactar los cantos, las danzas que se daban en ese lugar. Pero lo que realmente cambió mi vida fue escuchar al predicador hablar del inmenso amor de Dios y de sus propósitos que él tenía para mi vida. Ese día decidí abrirle la puerta de mi corazón a Jesús. Y fue el comienzo de una vida nueva, una vida diferente. Yo empecé a experimentar el amor como nunca antes lo había conocido. Ya mi vida empezó a cambiar, la ira me empezó a dejar, fue desapareciendo y las inseguridades empezaron.

0: ser reemplazada por esa paz que solamente me podía dar. Y así fue naciendo un profundo deseo por conocer cada día más a Dios, porque ya mi vida empezaba a experimentar que sí tenía un propósito, que sí había algo por lo cual luchar, y todo eso me llevó a mí a buscar en Dios ese refugio que no lo encontraba en mi hogar. Así fue cuando inicié ese proceso de formación y restauración. Ahí recibí el acompañamiento de mis líderes cristianos y empecé a formarme en los cursos de la teoterapia de la Cruzada Estudiantil y Profesional de Colombia, acá en Turbago, Bolívar. Sí. Y comprendí que Dios no solamente perdona mis pecados, sino que también sana todas las heridas de más profundas de mi corazón. Aunque en medio de ese transcurrir de mi vida, yo sabía que Dios estaba obrando de una manera muy especial. Habían todavía situaciones, heridas en mí que necesitaban ser sanas, y era el resentimiento hacia mi papá.
1: Sí.
0: Y fue algo muy especial, ¿verdad? Porque me invitaron a un campamento espiritual en el Redil, y en ese campamento sucedió algo bien lindo. Antes de ir allá, en la sede del líder, mi líder me dijo que tenían que los padres motivarle a que nos escribieran una carta. Bueno, mi papá accedió a escribir la carta, y ya me fue al campamento con un grupo de jóvenes. Estando allá en ese campamento, sucedió algo muy especial, algo que yo no me lo esperaba. Era las cartas, y ahí vi como de una manera muy especial mi papá me expresaba su perdón. Me decía que me daba su bendición. Y para mí fue un momento muy grato, un momento muy especial, un momento en donde pude experimentar que Dios me amaba. Que independientemente de los errores que mi papá tuvo, Dios estaba utilizando ese momento de mi vida para darme sanidad. Ya cuando fui de Cali hacia Turbán, tuve ese encuentro con mi papá, de pedirle perdón, de reconciliarme con él. El decidir que mi hogar sí tenía sentido, independientemente de las situaciones que pude experimentar. Me reconcilié con mi papá, y de ese mismo momento ya las cosas empezaron a cambiar en mi hogar, gracias a ese proceso espiritual y al creerle a Dios y a permanecer en él. Dios empezó una manera muy bonita de sanar mi vida, en sanar mi corazón, en sanarme integralmente.
1: Qué bonita historia, José David. Si alguien te estuviera escuchando y se ve identificado con ella, es decir, creció en un ambiente pues no bueno, al lado de un padre alcohólico, tiene resentimientos, tiene amargura, tiene problemas para expresar con sus emociones, no tiene buenas relaciones con los demás, a lo mejor se ha vuelto irritable y nadie quiere estar al lado de él, tiene una pobre autoestima. En fin, esta radiografía que nos has contado de lo que era tu vida, si tú le pudieras dar un consejo a esa persona, ¿tú qué le dirías?
0: Bueno, yo le diría que en Dios sí tenemos un propósito, que el acercarnos a Jesús, él es el único camino que nos puede llevar a una vida de sentido, y en él podemos encontrar ese refugio para que él de una manera muy especial nos sane, nos limpie y nos dé esa nueva oportunidad de disfrutar de las personas que tenemos a nuestro lado, que lo que pasó, pasó, pero Dios es el que nos resta.

0: aura, y Él es el que tiene el propósito para nuestra vida. Si permanecemos en Él, Él va a orar de una manera muy especial y nos va a utilizar grandemente.
1: Así es. Si alguien está oyéndonos en Turbaco o tiene un familiar allá y lo quiere acercar al centro de teoterapia donde usted recibió toda esa ayuda tan maravillosa, ¿cómo podría ser? ¿A qué teléfono, por ejemplo, le podrían escribir a usted o llamar si este mensaje suyo, esta historia suya, les ha llegado?
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1: Fácil, ¿no? Calle de las Flores frente a la Casa Amarilla, la dirección, sí, bugueña. Con esa llega uno más rápido. Y vamos a repetir, sí, vamos a repetir el número del teléfono para que si alguien te quiere escribir, te escriba.
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1: José David Puerta, muchas gracias por estar en Amanecer con Dios. Ya voy a conectar con su bella esposa para que ella también nos cuente su historia, ¿le parece?
0: Muchas gracias, líder.
1: Mientras tanto, hágale el desayuno, porque hoy es domingo, ¿no? Prepárele allá unos huevos, yo no sé, o vaya y traiga unas carimañolas con un paso de queso costeño y arranquen el día con amor, con alegría, ¿no le parece?
0: Sí, líder, ya salgo a comprarle la carimañola.
1: Bueno, en breve estará con nosotros Mercedes Rivera, la bella esposa de José David.
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1: Claro que sí, Colmundo, la radio que te acerca. Seguimos en Turbaco Bolívar y vamos a conversar con la esposa de José David, con Mercedes Rivera Cruzate. Ella es docente de primaria, tiene dos hijos, uno de 15 y otro de 12 años. Hace 27 años tuvo una experiencia transformadora, conoció del Señor Jesucristo, conoció la teoterapia e inició un proceso. Hoy día también ayuda a jóvenes a tener ese encuentro personal con Jesucristo. Mercedes, buenos días.
4: Muy buenos días, líder.
1: ¿Cómo estás?
4: Bueno, muy bien, excelente en este domingo caluroso, pero muy bien.
1: Bueno, me alegra muchísimo. Bueno, vamos a contarle a los oyentes cómo era tu vida antes de conocer de Cristo, cómo conociste de Cristo y cómo es tu vida hoy día.
4: Okay, bueno, líder, a los oyentes pues le comento que, bueno, soy la mayor de 5 hermanos. Mi padre es contador público y mi mamá ama de casa. Aunque tuve una familia que me amó durante mi niñez, pude tener una experiencia que dejó una profunda huella en mi corazón. Bueno, cuando era pequeña, mi papá tuvo que viajar a Venezuela buscando mejores oportunidades para mi familia. Y mi mamá, bueno, se trasladó aquí a Turbaco con sus padres, y mientras que mi papá estaba allí, mi mamá con sus padres, a mí me dejaron, me tocó pues quedarme viviendo con mis abuelos, con mis abuelos paternos. Mis abuelos fueron muy buenos conmigo, pero nada podía reemplazar el abrazo de mis padres. Yo recuerdo que siendo una niña, escribía en las paredes del patio, que era el lugar de pronto donde nadie podía ver, escribía frases como mamá, papá, los extraño, vengan por mí, no me dejen sola. Era una forma como de expresar ese vacío que tenía, ese sentimiento que tenía en mi corazón, y esas palabras pues reflejaban el dolor que había dentro de mí. Con el paso del tiempo volvimos a reunirnos como familia y nació mi hermana menor. Sin embargo, tener una como a ellos o tener esa etapa de su vida, mientras que yo sentía que me había perdido ese privilegio. Mis padres me decían pues que no había sido mucho el tiempo, pero en realidad como niña yo eso lo vi como algo extenso. Crecí siendo una joven insegura.

0: con muchos temores, miedo al abandono y una profunda necesidad de sentirme amada. Y bueno, en realidad pues no fue algo que de mi niñez marcó mucho.
1: Claro, es que mira, Mercedes, ocurre, pues es lógico, ¿no? Una cosa son los papás y otra cosa son los abuelos. Y resulta que hay muchos niños que son huérfanos de padres vivos. O sea, los papás están, pero no están. Inclusive, en el caso tuyo fue literal, ¿no? Se tuvo que ir para Venezuela, qué sé yo. Pero ocurre hoy día que muchos hogares se han vuelto hoteles, donde el papá y la mamá no están porque están trabajando, y los niños crecen con esa sensación de orfandad, de soledad, con esos miedos, con esa inseguridad, ¿cierto?, que con la que creciste tú y que seguramente llegaste a la vida adulta y eso te estaba trayendo dificultades, ¿no?, para relacionarte con otros, para salir adelante, para hacerle frente a la vida. Me gustaría saber cómo conociste de Dios.
0: Bueno, Dios, en medio de todo eso que estaba viviendo el líder, pues tenía preparado un camino para mi familia. Yo tenía una tía materna que siempre nos invitaba cada año al cumpleaños del Señor Jesús en Cartagena, y gracias a ella mi mamá comenzó a asistir a las reuniones de mujeres aquí en Turbaco. Mi madre pues también necesitaba ayuda, vivía sus propias dificultades de un matrimonio donde mi papá tenía problemas con el alcohol. O sea, él trabajaba y todos los fines de semana pues había siempre un motivo para tomar, para beber. Entonces ella, como mamá, cinco hijos, ama de casa, una carga, también tenía sus propios conflictos. Y yo hoy le doy gracias a Dios por la decisión que ella tomó de acercarse a Dios. Eso cambió, esa decisión de ella cambió y marcó nuestra familia, porque con el paso del tiempo mi papá también comenzó a asistir y a involucrarse. Entonces, sin darnos cuenta, toda nuestra familia, mis hermanos, mis padres, empezamos un proceso de transformación, y fue allí, en una de esas reuniones, donde yo pude abrirle el corazón al Señor Jesucristo y nacer de nuevo. Nos congregábamos, participábamos en las células, en las actividades que en la cruzada siempre nos colocan. Recibíamos acompañamiento pastoral, estudiamos los cursos de formación, los cursos de latoterapia, y Dios empezó a hacer algo maravilloso, empezó a sanar las heridas que yo había cargado desde la infancia. Y eso me llevó a que yo pudiera perdonar a mis padres, me permitió tener una relación sana con mi hermana, porque muchas veces muchos años la estuve mirando con resentimiento, y Dios me sanó, y también restauró la relación entre mis padres y comenzó a traer paz a nuestro hogar. Mientras Dios transformaba mi interior, pues pasó algo muy bonito. Dios empezó a abrir puertas en mi vida, pude ingresar a la universidad, terminé una carrera como docente, y entendí algo muy bonito, y es que Dios, cuando Dios nos sana, cuando sana nuestro corazón, cuando nos disponemos, Él también comienza a darle una dirección a nuestro futuro, porque no era fácil, pero muchas veces mis padres y nosotros como hermanos decíamos, ¿de dónde Dios provee para todo? Para que todos estudiáramos, para que todo, no nos faltara nada. Y con el tiempo conocí, bueno, ya después que ya fui profesional, conocí a mi esposo, a José David, y los dos crecimos espiritualmente dentro de esta familia de la fe. Vivimos cada etapa del noviazgo bajo los principios de Dios, guiados por nuestros líderes. Nos casamos y Él nos regaló dos hijos maravillosos, hermosos. Pensé que lo más difícil había quedado atrás, porque todo iba avanzando, pero líder, le cuento que Dios todavía nos tenía una lección más profunda para enseñarme. Años después, y pues uno siempre piensa que la vida cristiana va a ser así, va a ir siempre de camino derecho, pero mire que después pasó algo en nuestra familia, y es que mi hermano, mi cuarto hermano, fallece de manera inesperada en un accidente de motocicleta. Eso fue un golpe devastador, eso fue algo que nosotros nunca antes habíamos experimentado, el tener una pérdida de un ser tan cercano. Y fue un proceso tan difícil, porque llegaron muchas preguntas a nuestra vida, a preguntas que invadieron nuestro corazón, a decirle a Dios, ¿por qué él? ¿Por qué siendo tan joven? ¿Por qué si amaba a Dios, ¿Por qué si servía en un ministerio y tenía tantos sueños por delante? Más personas que nos conocían como familia decían, ¿y ustedes por qué Dios les hace esto si ustedes se congregan, si son una familia así? Y de pronto pasaba situaciones con otras personas y decían, mira, este sí pudo ser antes, tu hijo murió. Fue algo muy, muy difícil. Y además de eso, en ese tiempo también, medio de tratar de sobrellevar ese dolor, mi hijo menor empieza a sufrir fuertes convulsiones, se enfermaba constante y atravesó una etapa muy difícil. Yo como mamá empecé a sentir mucho miedo que quería dominar mi corazón. Había noches que yo no podía dormir, me sentía angustiada, una tristeza me embargaba y muchas veces no tenía fuerza para seguir adelante porque estábamos quebrado, por decirlo así, líder. Comprendí algo muy importante entonces, y es que muchas personas creen que por seguir a Cristo nunca van a enfrentar dificultades.
1: Mercedes, cosa que no es cierta, ¿no? Porque el mismo Señor Jesucristo dijo, en el mundo tendréis aflicción, pero confíen, yo he vencido al mundo. Dios es soberano. Hay cosas sí que le cuesta a uno trabajo entender, pero Dios en su sabiduría y en su soberanía es el dueño, ¿no?, de nuestra vida, y a veces nos permite pasar como al pueblo de Israel por un desierto, pero finalmente detrás de un problema hay una bendición, detrás de una dificultad hay una oportunidad. A los que aman a Dios todo les ayuda bien. Una cosa es enfrentar situaciones como esas que tú estás narrando sin Dios, es decir, en nuestras fuerzas, y otra cosa muy distinta cuando Dios está con nosotros. No sé qué fue lo que comprendiste tú en medio del dolor, de la angustia, de lo que estabas viviendo también con la salud de tu hijo.
0: Sí, líder, en ese momento pues yo entendí que nuestra vida es de decisión, y mi esposo y yo tomamos una decisión, y era, en lugar de alejarnos de Dios, fue seguir acercándonos aún más a Él, ¿verdad? Y continuamos yendo a nuestras reuniones, formándonos, aferrándonos a las promesas de su palabra, porque nos agarramos de ella, de la palabra de Dios, y eso nos permitió experimentar el consuelo de Dios, nos permitió ver cómo Dios sostuvo a nuestra familia. Esa decisión que tomamos de continuar, de avanzar, de que si yo estaba allí, si mi esposo estaba allí, de alentarnos en la palabra de Dios y en todo lo que Él nos dice, hizo que pues hoy, después de 10 años de la partida de mi hermano, yo les puedo contar que Jesús renovó nuestras fuerzas, que el dolor no tuvo la última palabra, que mi hijo hoy es un joven sano, que mis padres encontraron consuelo, porque fue algo que marcó mucho la vida mía y de mis hermanos, verlos a ellos así. Y hoy nuestros hijos y mis sobrinos representan una nueva generación que ama al Señor. O sea, el hecho de haber tomado esa decisión de continuar, de no dejarnos embargar o paralizar por el dolor, hoy vemos que valió la pena, y que hoy junto con mi esposo nosotros tenemos le servimos a Dios con alegría y por gratitud en ese ministerio que estamos liderando de jóvenes aquí en Turbaco, convencidos de que Dios nos sigue formando nuestro carácter y que vamos a seguir con Él, y que hay situaciones, pero Él es el que nos forma y quien nos trata para bendecir también a otros. Entonces yo puedo mirar atrás y puedo comprender que Dios estuvo presente en cada momento de mi vida. Pudo ver hoy la niña, lo puedo ver en la niña que lloraba por la ausencia de sus papás, lo puedo ver en la joven que necesitaba sanar sus heridas, lo puedo ver en la mujer que aprendió a confiar en Él aún en medio del duelo y en medio de la enfermedad. Yo solamente puedo decir gracias.
1: Bueno, qué bonito, qué bonita historia, Mercedes. Exactamente. El santo Job, ¿cierto?, que tuvo que vivir tantas situaciones dolorosas, después de tenerlo todo, quedó sin nada en un solo día, perdió sus hijos, se enfermó, y luego la mujer le dijo, reniega de tu Dios. Job le dijo, yo sé que mi Redentor vive, Jehová dio, Jehová quitó, nunca renegó, y eso se llama inteligencia espiritual, lo que hicieron ustedes de acercarse, aferrarse y buscar más a Dios, fue el camino correcto. En el caso de Job, al final, Dios le devolvió multiplicado, ¿cierto?, lo que aparentemente él había perdido, porque él no perdió nunca lo más importante, que era la fe y la confianza en Dios. Así que podemos pasar diversas pruebas, Dios no prometió cielos siempre azules, pero nunca, nunca dejemos de confiar. En el mundo tendréis aflicción, pero confíen, yo he vencido al mundo. Si alguien te estuviera oyendo y se ve identificado con tu historia, y tú le pudieras dar un consejo, ¿qué le dirías?
0: Bueno, pues yo le quiero decir a estos oyentes que escucharon que Jesús sigue siendo el mismo. O sea, Él conoce nuestra historia, Él entiende nuestro dolor, y Él tiene el poder para sanarnos y sobre todo para darnos esperanza cuando creemos que hemos perdido todo. El hecho de poder abrirle el corazón a Jesús nos va a permitir, líder, descubrir que no hay una herida que Él no pueda restaurar, que no hay una prueba en la que no podamos estar, en la que su presencia no nos va a faltar. O sea, Él siempre va a estar allí, siempre va a estar allí, y que es necesario que nosotros demos paso y tomemos decisiones de iniciar un proceso, como aquí nos lo han enseñado en la teoterapia, porque ahí vamos a encontrar formación en la palabra de Dios y el acompañamiento, porque la verdad sí. Es que en esta familia el acompañamiento ha sido fundamental espiritualmente.
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1: Correcto. Merceditas, muchas gracias por estar en Amanecer con Dios. Que tengas un excelente día. Espero que José David sí haya salido corriendo a comprar la... Carimañolas.
0: La Carimañola, sí, señor.
1: O la arepa de huevo, yo no sé cuál. Cualquiera de las dos, pero que hoy sea un día maravilloso para ustedes. Gracias por haber estado en Amanecer con Dios Dominical. Sigan, digamos, sirviéndole a Dios. Sigan siendo luz, sal y levadura para otros. Que Él tiene cosas extraordinarias, como ya se los ha mostrado en este camino. ¡Feliz día!

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1: Estamos en Amanecer con Dios Dominical. Llegamos a este momento tan importante de compartir con ustedes el mensaje inspirador. Bueno, hay una parábola en la Biblia muy conocida que es la parábola del hijo pródigo, y a ella me voy a referir un poquito más adelante. Siempre nos hemos preguntado por qué hay personas que envejecen bien y hay otras que envejecen mal. Hoy en día la ciencia médica ha, digamos, ayudado a que la gente viva más años, pero no todos viven bien. Hay mucha gente que termina sus días muy enferma. ¿Qué creen ustedes que determina una vida larga y feliz? Esa pregunta se la han hecho muchos científicos, y durante muchos años se pensó que la respuesta estaba en la alimentación, en el ejercicio, en la genética. Sin embargo, una de las investigaciones más interesantes sobre longevidad llegó a una conclusión diferente. Ustedes saben que en el mundo existen 5 zonas azules, que es donde hay gente que supera los 100 años de edad, pero con buena salud, con lucidez mental y con una notable calidad de vida. Los investigadores durante años estudiaron estas poblaciones y descubrieron que sí, la alimentación, digamos, es determinante, que sí, el hacer ejercicio, caminar con frecuencia y mantener una vida activa es clave para envejecer bien. Pero encontraron un factor que atraviesa todas esas comunidades y que resulta muy poderoso, que son la fortaleza que tienen esas comunidades en sus relaciones humanas. Y es que el mundo está viviendo una pandemia de soledad. Las personas realmente que se enferman son esas personas que se sienten solas, que tienen una sensación de orfandad. A veces permanecen rodeadas de familias, de amigos, pero son personas que no conectan porque no se sienten amadas. Y eso realmente está enfermando a la gente. Entonces, ¿qué es lo que nos hemos dado cuenta? Que las relaciones son determinantes para tener una mejor calidad de vida. Las relaciones sanas disminuyen, por ejemplo, los niveles de cortisol, que es la hormona del estrés. Las relaciones sanas contribuyen al fortalecimiento del sistema inmunológico, por lo tanto, las personas que tienen buenas relaciones enfrentan mejor las enfermedades, experimentan menos ansiedad, experimentan menos depresión, encuentran mayor propósito para vivir y, en términos generales, disfrutan de una vida más larga. A mí lo que me llama la atención es que la ciencia apenas está comprobando lo que la Biblia ya viene enseñando hace miles de años. El rey Salomón dijo: mejores son dos que uno, porque si uno cayere, el otro levantará a su compañero. También dice la Biblia: no es bueno que el hombre esté solo. Y Jesús determinó que la clave para tener una vida con calidad era amar a Dios, amar al prójimo. Mucha gente no la tiene. Pero la segunda es esa relación que tiene que ver con nuestros familiares. Sí, allí donde aprendimos nuestras primeras palabras, donde recibimos los primeros abrazos, donde se construye la autoestima de un ser humano, donde se aprende a confiar o a desconfiar, donde descubrimos el amor o conocimos el rechazo, que es la familia. Todas las relaciones son importantes, pero ninguna deja huellas tan profundas como la familia. Y es allí donde se forman muchas de nuestras fortalezas, pero también muchas de nuestras heridas. Es allí donde nacen nuestros sueños, pero también donde nacen los miedos, la inseguridad. Y hoy por hoy usted es un adulto y no se ha dado cuenta que tal vez esas experiencias dolorosas que tuvo en la infancia al interior de su familia están limitando su vida, le están impidiendo desarrollar su potencial. Entonces usted se ha convertido en una persona conflictiva, y los mayores conflictos en el trabajo, en el matrimonio o los conflictos emocionales, quiero decirle que no comenzaron en una oficina ni en la universidad, comenzaron allá en la sala de su casa, allá en el comedor de su casa, con palabras que nunca debieron decirse, con abrazos que nunca llegaron, con perdones que nunca se pidieron, con silencios que duraron demasiado tiempo. Por eso hoy en este programa quiero invitarlos a que revisemos ese vínculo, el más importante de todos después de Dios, que es la familia, porque de todas las relaciones que tenemos en la vida hay una que marca nuestra identidad más que cualquier otra, y esa es la familia. la familia

Dios la constituyó para que los seres humanos diéramos y recibiéramos amor. Y puede ser la mayor fuente de amor para un ser humano, pero también, como ocurre en muchos casos, puede ser la mayor fuente de heridas profundas. En esos hogares donde hay maltrato, donde hay abuso, donde hay gritos, donde hay celos, donde hay contiendas, se levantan personas heridas emocionalmente que empiezan a desarrollar inseguridad, miedos, pobre autoestima y unas grandes limitaciones para salir adelante en la vida. Hoy yo quiero que reflexionemos en la parábola del hijo pródigo, una historia que no solo habla de un hijo que se fue, sino de una familia que necesitaba ser restaurada. Piense por un momento, usted que me está oyendo, ¿qué es lo que más recuerda con alegría de su familia? ¿Qué fue lo mejor que usted recibió de su familia? Podría ser una listica, pero también piense qué fue lo que más le dolió o le ha dolido o le continúa doliendo de su familia. Porque es muy interesante que en la mayoría de los casos, la misma familia que nos dio los recuerdos más hermosos también produjo las heridas más profundas. ¿Por qué? ¿Por qué? Porque nadie tiene el poder de herirnos tanto como quien tiene el privilegio de ser amado por nosotros. Las heridas de un enemigo producen dolor, las heridas de la familia producen identidad, por eso es que tardan tanto en sanar. Y por eso es que hay gente que ha crecido con resentimientos hacia sus padres, hacia sus hermanos, ¿sí? Con resentimientos, y se han aferrado a él. Y es que el resentimiento te va a conducir a la amargura te va a conducir al odio, el odio te va a conducir a la venganza, y eso va a terminar destruyéndote a ti mismo. Aferrarse al resentimiento es como beber veneno esperando que el otro se muera. El problema es que el veneno siempre mata a quien lo bebe. Por eso pongámosle hoy mucha atención a lo que dice la Biblia en la parábola del hijo pródigo en Lucas 15. También dijo, un hombre tenía dos hijos y el menor de ellos dijo a su padre,

Daba llenar el vientre de las algarrobas que comían los cerdos, pero nadie le daba. Me levantaré, iré a casa de mi padre y le diré: Padre, he pecado contra el cielo y contra ti, ya no soy digno de ser llamado tu hijo, hazme como a uno de tus jornaleros. Y levantándose vino a su padre, y cuando aún estaba lejos, lo vio su padre y fue movido a misericordia, y corrió y se echó sobre su cuello y le besó. Y el hijo le dijo: Padre, he pecado contra el cielo y contra ti, ya no soy digno de ser llamado tu hijo. Pero el padre dijo a sus siervos: Sacad el mejor vestido y vestidle, poned un anillo en su mano y calzado en sus pies, y traed el becerro gordo y matadlo, y comamos y hagamos fiesta, porque este mi hijo muerto era y ya revivido, se había perdido y es hallado. Y comenzaron a regocijarse. Antes de hablarles del hijo pródigo, quiero que piense usted por un momento en ese papá, el día que el hijo, sí, lo encaró, lo enfrentó y le dijo: dame la parte de los bienes que me corresponde, dame la herencia, papá. En aquella cultura, ¿sabe qué significaba eso? Significaba que ese hijo preferiría que el papá estuviera muerto. ¿Y qué estaba haciendo? No era solamente pedir dinero, sino rechazar la relación con su padre y apartarse y alejarse. Y es ahí donde comenzó la verdadera tragedia para ese hijo pródigo, porque toda ruptura familiar comienza mucho antes de salir por la puerta y golpearla. Comienza cuando dejamos de escucharnos, cuando dejamos de comprendernos, cuando dejamos de perdonarnos. Las familias no se destruyen, queridos amigos, de un día para otro. Se destruyen lentamente por pequeñas grietas, por una palabra cruel, por una mentira, por una traición, por una indiferencia, por un desprecio, por un orgullo, por un abuso. Y un día la casa donde estaba ese hogar sigue de pie, pero la familia se habrá desmoronado y ya no existe emocionalmente. Cuando uno habla con los terapeutas de familia, ellos dicen que las heridas más profundas de los seres humanos no provienen de los enemigos, provienen de las personas más cercanas. Por eso es que Jesús dice: amarás a tu prójimo. La palabra prójimo quiere decir próximo. Provienen de las personas más próximas, de esas personas a quienes amamos, ¿sí? Porque es ahí donde existe la mayor expectativa. También existe la mayor posibilidad de dolor. Por eso, cuando el jefe lo critica a usted, eso le duele. Pero cuando la crítica viene de un ser querido, del papá, de la mamá, eso va a marcar la identidad de un hijo. Entonces, en el caso del hijo pródigo, él decidió apartarse de su familia, fracturar la casa, alejarse de su padre. Prefería que su papá estuviera muerto. Ahora, esa decisión, como cualquier otra decisión que nosotros tomamos en la vida, pues va a traer consecuencias. Esa decisión trajo consecuencias. ¿Qué ocurrió según el relato? Que el hijo desperdició todo viviendo perdidamente y terminó cuidando cerdos. Todos sabemos que en la cultura judía esto era lo más degradante para un judío, porque el cerdo es un animal inmundo. Había caído tan bajo este muchacho que deseaba comer las algarrobas que comían esos animales. Y aquí aparece un principio extraordinario: las malas decisiones que tomamos en la vida nunca llegan solas, vienen acompañadas. En el caso del hijo pródigo, primero fue la pobreza, después vino la soledad, luego la vergüenza y finalmente la desesperanza. Así funcionan también las heridas que hemos recibido en la familia. No permanecen encerradas, viajan con nosotros. La recibió en la niñez, pero usted ya es una persona adulta, se casó, y las heridas que usted traía desde la infancia están ahora en su matrimonio. Están también en la forma como usted está criando a sus hijos. Esas heridas usted las ha llevado al trabajo y por eso probablemente no le va bien en el trabajo, porque usted es inseguro, miedoso. Puede que sea una persona inteligente, brillante, profesional, pero no le va bien. Entonces, la investigación científica confirma lo que la Biblia ya enseñó, y es que si usted está enfermo emocionalmente porque recibió una cantidad de heridas, es muy probable que usted sea candidato también a enfermarse corporalmente, porque la mente y el cuerpo funcionan como una unidad, ¿sí? El rey David metió las de caminar, ¿sí? Dañó su familia, adulteró con Betsabé, puso en primera línea de batalla a Urías, el esposo de Betsabé, para que lo mataran. Pero vino después de esto un tremendo dolor a la vida del rey David. Y dice él mismo en el Salmo 32:3,
lo que

digamos, la Biblia está indicando es lo que hoy en día están descubriendo, que las enfermedades mayoritariamente son psicosomáticas. Mientras callé, se envejecieron mis huesos. Mientras callé, se envejecieron mis huesos. Cuando uno realmente mete las de caminar, cuando uno daña, cuando uno destruye la familia, le hace daño a los hijos, se hace daño a sí mismo. En este caso, David estaba ya enfermo. Hoy en día se sabe que muchas gastritis, colon irritable, insomnio, cefaleas, contracturas musculares o agotamiento permanente tienen un origen en el alma. Cuando yo estoy escondiendo un pecado, cuando estoy reprimiendo las emociones, cuando estoy negando mi dolor, cuando estoy evitando enfrentar la realidad y sobre todo cuando me resisto a pedir perdón. Entonces usted encuentra en este mundo muchas personas que viven así, sonríen por fuera pero por dentro están llevando culpas, resentimientos, pérdidas o heridas que nunca han procesado. Mientras callé, se envejecieron mis huesos. ¿Qué significa eso? Que perdió las fuerzas, que se sentía agotado, que perdió el ánimo y que su cuerpo comenzó a enfermarse por el peso de la culpa. Así que es increíble la conexión que hay entre el alma y el cuerpo. Pues en teoterapia nosotros sabemos que somos tridimensionales, ¿no? Espíritu, alma y cuerpo. Que todo comienza en el espíritu. Cuando yo tengo una buena relación con Dios, cuando tengo una vida espiritual saludable y cuando decido alinear, digamos, mis pensamientos a los pensamientos de Dios y vivir de acuerdo a ello, voy a tener mayor salud emocional y por lo tanto mayor salud física. En el caso de David, él gemía todo el día, dormía pero no descansaba, vivía pero había perdido el gozo. ¿Cuándo recuperó la salud o empezó a recuperar la paz? Cuando decidió confesar su pecado. Mi pecado te declaré y no encubrí mi iniquidad, y tú perdonaste la maldad de mi pecado. En ese momento desapareció el peso que lo estaba consumiendo. Ahora, ¿cómo aplicamos esto al tema de las relaciones familiares, de los lazos familiares, de las heridas que a lo mejor hemos recibido al interior de nuestra familia? Pues tiene una aplicación, porque muchas personas llevan años callando ese abuso del que sufrieron cuando eran niños, del que nunca hablaron. Llevan años callando esa ofensa que jamás pudieron perdonarle a ese ser querido, a su papá, a su mamá, a su hermano. Llevan años callando el rechazo que aún les duele, la culpa que nunca confesaron, o esa conversación pendiente con un padre, una madre, un hijo o un hermano. Ese silencio, mientras callé, puede convertirse en una carga que desgasta las emociones, que va a afectar sus relaciones y en algunos casos que va a repercutir en su salud física. La respuesta, queridos amigos, no es reprimir el dolor ni vivir anclados en él, sino llevarlo ante Dios, buscar la sanidad espiritual, pedir perdón cuando corresponda y estar dispuestos también a perdonar a quienes nos hirieron. Recuerden ustedes que el dolor que se calla no desaparece, se acumula. Lo que no expresamos con lágrimas muchas veces termina expresándose a través de nuestro cuerpo. ¿Será por eso que usted vive enfermo? David descubrió que el silencio de la culpa envejecía sus huesos, pero la confesión y el perdón le devolvieron la vida a su alma. Dios no quiere que cargues el peso de tu pasado, Él quiere sanar tu corazón para que puedas vivir con libertad. Así es. Entonces, en el caso del hijo pródigo, ¿cuándo comenzó él a recuperar su salud? Cuando volvió en sí. Porque dice ahí en el texto, y volviendo en sí, dijo, ¿cuántos jornaleros en casa de mi padre tienen todo? Y yo aquí me estoy muriendo de hambre, solo, desesperado, y comiendo la comida de los marranos. ¿Eso es qué significa volver en sí? Significa despertar. Y esta mañana yo le digo, despierte por favor, recupere la conciencia, deje de estar justificando, acepte la realidad. Porque toda sanidad comienza cuando dejamos de decir, es que ellos tienen la culpa, es que por qué tengo que perdonar, y es que por qué tengo que hacer eso si fueron los que me hirieron, los que me dañaron. Piense también esta mañana qué parte le corresponde a usted cambiar, porque la madurez comienza cuando dejamos de administrar culpas y empezamos a asumir responsabilidades. El hijo

Código dijo: he pecado contra el cielo y contra ti. No le echó la culpa a su papá, no culpó la crisis económica, asumió su responsabilidad y allí comenzó el regreso. Muchos preguntan: ¿quién debe pedir perdón primero? Pero la verdadera pregunta es otra: ¿quién quiere seguir siendo prisionero del resentimiento? Porque perdonar no es justificar las cosas malas que me hicieron. Perdonar significa decidir que esa herida no seguirá gobernando mi futuro. El perdón tiene un poder sanador. Dice la Biblia que este muchacho volvió en sí y tomó la decisión de regresar a casa. Pero dice que cuando aún estaba lejos, el papá lo vio. ¿Y qué hizo el papá? Salió corriendo. Salió, yo no corría rápido que la culpa. Y eso es exactamente lo que Dios hace con cada uno de nosotros, y es lo que espera que nosotros hagamos con quienes nos han herido. No siempre podremos restaurar todas las relaciones, porque para restaurar una relación, primero hay que perdonar y después hay que reconciliarse. Para el perdón solamente se necesita la decisión de la persona que desea perdonar o que va a perdonar o que va a pedir perdón. Es una decisión unilateral. Para la reconciliación se requieren dos personas. Por eso, digamos que lo primero es perdonar, para que empieces entonces a sanarte. Y vuelvo y repito, perdonar no significa aprobar el mal, olvidar automáticamente, permitir nuevos abusos. No, perdonar significa romper las cadenas que me atan al pasado y que me están impidiendo vivir en paz en el presente, y me están impidiendo también proyectar el futuro. Es dejar de vivir esclavos de lo que nos pasó. Tal vez usted hoy es una persona adulta, tal vez tiene un negocio, tal vez es ama de casa, tal vez es un profesional, pero sigue reaccionando como ese niño que nunca se sintió amado, que fue humillado, que fue abandonado. Y entonces todo esto está afectando tu vida, porque las heridas no sanadas siempre terminan hablándole al presente. Es por eso que no tienes bienestar. La parábola del hijo pródigo termina con una fiesta, porque Dios siempre celebra cuando una familia se restaura, cuando una familia vuelve a encontrarse. Tal vez no vamos a poder cambiar el pasado. Lo que pasó, pasó. Pero sí podemos cambiar el significado que tendrá en tu futuro ese pasado. Porque hoy puedes decidir no transmitir el dolor que recibiste, sino entregar el amor que Dios puso en tu corazón. ¿Cuál es la recomendación bíblica en Colosenses 3:14? Sobre todas estas cosas, vestidos de amor, que es el vínculo perfecto. Yo quisiera terminar esta reflexión antes de hacer una oración, con que usted allí donde está reflexione, piense en esa persona de su familia, ¿sí?, que le hizo daño, que lo agredió, que lo humilló, que lo abandonó. Tal vez fue su padre, tal vez fue su madre, tal vez fue un hermano, un hijo, tal vez fue el abuelo, el tío. No te preguntes hoy si esa persona merece tu perdón, no preguntes eso. Pregúntate si tú mereces vivir libre, porque si tú quieres vivir libre del resentimiento, el odio, la amargura y los deseos de venganza, el perdón es el camino. El perdón no va a cambiar el futuro, pero no va a cambiar el pasado, pero va a cambiar tu futuro. Quizá hoy el acto más importante de tu vida no sea cerrar un negocio, no sea alcanzar una meta profesional o terminar una carrera. Tal vez sea coger el teléfono apenas termine este programa y hacer una llamada, o dirigirte a tu casa, volver en sí, regresar y abrazar a tu padre, o escribirle un mensaje, o pronunciar dos palabras que tienen un poder extraordinario de sanar generaciones enteras. Padre o madre, o esposo, esposa, perdóname. Primera palabra, perdóname, reconozco que he cometido errores. Pero también puedes decir la segunda palabra, te perdono, sí, y tener una conversación seria con ese ser querido. Porque cuando el amor del padre entra en una familia, los lazos rotos vuelven a unirse. ¿De cuál padre? Del verdadero padre, del padre celestial, del médico del alma. Cuando el amor del verdadero padre entra en una familia, las heridas pueden cicatrizar y tu historia
puede comenzar de nuevo.

0: que hoy sea el día en que Dios restaure esos vínculos y haga de tu hogar un lugar donde el amor sea verdaderamente el vínculo perfecto. ¿Quieres vivir más años? ¿Quieres vivir con salud? ¿Quieres llegar a viejito feliz y contento? Aliméntate bien, haz ejercicio, pero sobre todo sana tu relación con Dios y con tu familia. Y para hacer eso, quiero invitarte en este momento a que allí donde estás, cierres tus ojos y hablemos con Dios.
1: La oración.
0: Padre Dios, muchas gracias por darme hoy la oportunidad de comunicar este mensaje a miles de personas a las que yo no veo, pero que seguramente tú has tenido a bien que ellos sintonizaran este programa. Reconocemos que tú eres Dios y que tú tienes siempre, Señor, propósitos y planes con nosotros, que tú nos conoces desde antes de que naciéramos, y hoy te damos gracias porque aún con nuestras imperfecciones nunca has dejado de amarnos ni de extendernos tu gracia. Somos nosotros, Señor, que como el hijo pródigo nos hemos apartado de ti, y hoy queremos colocar delante de ti nuestra historia familiar. Tú conoces cada capítulo de nuestra vida, cada alegría, cada lágrima. Tú conoces los momentos felices que nos formaron, pero también aquellos episodios que dejaron cicatrices profundas en nuestro corazón. Tú sabes que las palabras que se pronunciaron muchas veces fueron inadecuadas, nos hirieron, nos hicieron daño. Crecimos en familias donde recibimos pocos abrazos, donde muchas promesas fueron rotas, donde experimentamos comparaciones, rechazos, traiciones, ausencias, injusticias, y los conflictos crecieron y el resentimiento se albergó en nuestra alma. Y hoy, Señor, somos adultos cargando un peso tremendo, que es el peso del resentimiento. Por eso esta mañana te pedimos a ti, primero, que tomes el control de nuestra mente, de nuestras emociones, de nuestra voluntad, y nos llenes de tu sobrenatural amor, enjugues las lágrimas de los ojos y nos ayudes a renunciar a toda amargura, a todo odio, a todo deseo de venganza, a toda raíz de rencor que haya crecido dentro de nosotros. Perdónanos por las veces en que permitimos que esas heridas endurecieran nuestro corazón y contaminaran nuestras palabras, nuestras decisiones y nuestras relaciones. En el nombre de Jesucristo, hoy decidimos perdonar, porque hay que perdonar para sanar. No porque quienes nos lastimaron necesariamente lo merezcan, sino porque nosotros necesitamos vivir en la libertad que solo el perdón puede traer. Tú nos perdonaste a nosotros nuestros pecados sin merecerlo. Hoy ayúdame a hacer exactamente lo mismo, a soltar delante de ti a ese papá abusivo, a esa mamá dura, a esos hijos indiferentes, a esos hermanos con los que me compararon, a ese cónyuge que me ha maltratado, humillado y me ha hecho sentir pequeño, inferior, a ese abuelo que me abusó sexualmente, o a cualquier otro familiar que me haya causado dolor. Hoy los coloco en tus manos, porque tú eres el único juez justo y el único capaz de transformar un corazón. Señor, papito Dios, reconocemos que nosotros también hemos herido a otros, hemos fallado con nuestras palabras, con nuestras actitudes, con nuestras omisiones, con nuestras decisiones, lo reconocemos. Hemos causado lágrimas, desilusiones y heridas. Por eso hoy te pedimos perdón. Lava nuestra conciencia con tu sangre preciosa y danos humildad para reconocer nuestros errores. Danos valentía para pedir perdón a quienes hemos ofendido. Espíritu Santo de Dios, entra ahora en los lugares más profundos de nuestra alma y sánanos de los recuerdos dolorosos del ayer. Sana mi niño interior que aún llora por falta de amor, de aceptación y de protección. Sana las heridas del abandono, del rechazo, de la comparación, de la violencia, de la indiferencia, de la traición. Y que donde hubo oscuridad, tú vuelvas a traer luz. Que donde hubo vergüenza, tú vuelvas a traer dignidad. Que donde hubo culpa, tú traigas perdón. Y donde hubo desesperanza, traigas una nueva oportunidad. Rompe, Señor, toda cadena que haya pasado de generación en generación y que con nosotros termine esa historia de violencia, de maltrato, de infidelidad, de alcoholismo, de adicciones, de abandono, de odio, de palabras destructivas y de relaciones rotas. Declaramos por el poder de Jesucristo que hoy comienza una nueva historia para nuestra familia, que nuestros hijos y nuestros nietos van a recibir una herencia de bendición, una herencia de amor, de respeto, de fe y de reconciliación. Danos, Padre Dios, sabiduría para hablar con amor, paciencia para escuchar, humildad para reconocer nuestros errores y fortaleza para dar el primer paso hacia la reconciliación cuando sea necesario. Quita de nosotros el orgullo que nos impide acercarnos y reemplázalo por la mansedumbre que refleja el carácter de Cristo. Hoy te pedimos especialmente por aquellos familiares que están lejos, que se fueron. Hoy te pedimos que los alcances con tu amor, que visites sus corazones, que rompas toda resistencia y que prepares el momento oportuno para el reencuentro, que abras puertas, esas que parecen cerradas, que restaures conversaciones que se interrumpieron hace años y que devuelvas la esperanza donde parece que todo está perdido. Papito Dios, que cada hogar pueda ser el sitio para el cual tú lo creaste, el refugio donde damos y recibimos amor, que vuelvan las risas a nuestras familias, que vuelva la confianza, que vuelvan los abrazos, que vuelva el perdón y que nuestras casas sean un lugar donde tu presencia habite, donde tú, Cristo, seas el centro y donde el amor sea el vínculo perfecto que mantenga unida nuestra familia. Gracias, Padre, porque tú estás escuchando esta oración. Gracias porque tú estás llenando nuestra vida de tu presencia. Confiamos en ti y hemos orado en el poderoso nombre de Jesús. Con acción de gracias. Amén.

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1: Bien, queridos amigos y amigas, después de esta experiencia maravillosa que hemos tenido con Dios, si usted quiere comunicarse, compartir su experiencia, dar una opinión, pues le invito a que marque nuestras líneas telefónicas, a que nos llame a través de nuestro teléfono fijo en Bogotá, el 61-745-4707, o a través de nuestro teléfono celular 300-214-8627. Recuerden que aquí en Colmundo los oyentes son primero. Vamos entonces a recibir la primera llamada. La tenemos en el teléfono celular. Aló, buenos días. Aló, buenos días.
2: Buenos días, Jaimito.
1: Hola, don Isidro, ¿cómo está?
2: Supremamente bien y mejorando.
1: Bueno, eso me encanta, me alegra. ¿Cómo le pareció el programa de hoy?
2: Supremamente maravilloso.
1: Me encanta.
2: Una lección de familia y para salir adelante, qué bueno. Son dos mensajes de la Biblia, el hijo pródigo y la historia de José. Me impactan en la vida de nuestro Señor Jesucristo y de las enseñanzas que nos dejó.
1: Claro que sí. ¿Cuál es el mensaje tuyo hoy para los colombianos?
2: Que a pesar de todo lo que hayamos hecho, nos reconciliemos y salgamos adelante para poder salir en familia, que no se rompan esos vínculos familiares, porque allí en la familia están los valores más profundos para hacer un país y una sociedad mejor.
1: Así es, hay que sanar las heridas familiares, fortalecer la familia para salvar la sociedad. Que Dios te bendiga, Isidro.
2: Sí, señor. Saludos a Laurita y a Daniel, que están pegados al Real Audio allá en Alemania, y con Laurita todavía estamos acá definiendo si se queda o no se queda, porque hay muchos proyectos, muchas cosas, pero solo Dios nos llevará a tomar la mejor decisión.
1: Bueno, así será. Un abrazo, hasta luego. Tenemos más oyentes, aló, buenos días.
3: Buenos días, líder Jaime, le habla Florencio Rojas.
1: Oiga, don Florencio, usted es despierta conmigo, es en Barranquilla, ¿no es?
3: Sí, señor, oyente fiel.
1: Oyente fiel, ¿cómo le pareció el programa de hoy?
3: Excelente, como todos los programas suyos. Gracias por esos consejos, gracias por esa prédica que nos ayuda mucho a salir adelante, a dejar atrás las cosas que no nos sirven.
1: Sí, señor, esa es la idea. ¿Usted escuchó el programa solo o acompañado?
3: Con mi esposita.
1: ¿Y hacen la oración juntos? ¿Se dan el abrazo y todo, sí?
3: Sí, señor.
1: Qué maravilla.
3: Hacemos bien la tarea.
1: Qué maravilla. Pues muchas gracias por reportar sintonía. Saludos a tu bella esposa. Que Dios te bendiga.
3: Gracias, líder. Dios me lo bendiga y que lo siga utilizando en bien de la gente que necesitamos tanto. Un abrazo.
1: Que así sea, un abrazo. Bueno, más oyentes a esta hora. Aló, buenos días.
4: Buenos días, Jaimito.
1: ¿Quién habla?
4: Con Gonzalo Nieto desde la localidad de Fontibón.
1: Don Gonzalo.
4: Localidad novena.
1: Muchos años sintonizando Amanecer con Dios, ¿no?
4: Sí, señor, cómo no, Jaimito.
1: ¿Y cómo le pareció el programa de hoy?
4: Lo más de estupendo, Jaimito. Y sí, ojalá supiéramos que el perdonar trae sanidad y fuera de eso rejuvenece.
1: Así es. Nos permite vivir más años con salud y bienestar, ¿no? Es así,
4: Jaimito.
1: Sí, señor.
4: Eso es así, Jaimito. Pues fuera de hacer el ejercicio, también el ejercicio espiritual es lo que más nos ayuda. La comunión con Papito Dios.
1: Es correcto. Pues Gonzalo, muchas gracias por estar siempre ahí. Por
4: saludos a tus hijas y a Claudita, que Dios te siga utilizando grandemente y que la siga sacando del estadio, ¿yo?
1: Muchas gracias, Gonzalo. Feliz día.
4: Bueno, igualmente, Jaimito.
1: Bueno, ahí están los oyentes marcando nuestras líneas telefónicas de Colmundo, Bogotá. Pregunto si tenemos algún oyente en el fijo, William. No, aquí me está entrando una llamada en el celular. Vamos a recibirla con mucho gusto. Aló, buenos días.
5: Aló, buenos días, Jaime.
1: Hola, don Ricaurte, ¿cómo amanece?
5: Muy bien, bendecido. Mejor dicho, después de escuchar este programa tan lindo que... como cosa rara, mejor dicho, casi siempre me toca a mí
1: un pedazo
5: algo de lo que usted trata, mejor dicho, me toca de algo de que yo he vivido, mejor dicho, que estoy viviendo.
1: ¿Y hoy cuál pedazo le tocó?
5: Hoy cuál pedazo, que pues, usted ya le he comentado de mi cómo le dijera, de mi problema o mi vida, ¿no? De que soy casado, separado, y ya llevo 40 y pico de años con mi compañera, y ahora precisamente por cosas familiares también, mejor dicho, llevo como 5 años, mejor dicho, ya con la relación casi perdida, y no hago sino vivir bregando y de rodillas ante Dios, porque es lo único que tengo que hacer.
1: Pero siempre hay hay una oportunidad, ¿no? Siempre hay una oportunidad de decir perdóname, de decirte perdono, y ojalá de proceder a la reconciliación. Ánimo, es que ella, Ricardo.
5: Ella siempre se porta muy lindo conmigo y todo eso, pero siempre viviendo, como se dice, en casa, en cama separada. No, entonces, para mí es muy doloroso eso, para mí es muy horrible eso, yo trato y lucho y no he podido.
1: Bueno, mucho ánimo, para Dios no hay nada imposible. Ricaurte, gracias por tu llamada, un abrazo, feliz día. Tenemos más oyentes, aló, buenos días.
6: Buenos días.
1: ¿Quién habla?
6: Carlos Fermín Mejía, de la Dorada Caldas.
1: Dorada Caldas, qué calor, ¿no? ¿A cómo estamos? ¿A qué temperatura?
6: Antier estuvimos a 42. Rico.
1: Sí, es que un grado menor que el infierno, dicen. Bueno, qué calorcita en la Dorada, pero tan linda la Dorada Caldas. Gracias, sí, Carlos.
6: Muy hermosa, invitado a que conozcan el malecón de la Dorada, espectacular.
1: Espectacular, a orillas del río
6: Magdalena,
1: ¿no? ¿Cómo te pareció el programa de hoy?
6: Como siempre, bastante enriquecedor, lleno de muchísimas sabidurías, palabras tocan el alma de todos los que lo escuchamos. Hay cosas que hoy también me tocaron a mí, las fibras, y de verdad muy agradecido con el don que Dios te dio de promover la palabra y llevar sabiduría, llevar el mensaje como debe ser, para que la gente entienda que hay que cambiar muchísimas cosas que tenemos bastante mal en nuestras vidas.
1: Pues muchas gracias, Carlos, por llamar, por decir, por contarnos eso. Me alegra que el mensaje,
6: por favor,
1: ayude.
6: Pedirte un favor especial hoy.
1: Sí.
6: Tenemos hace 3 meses una tía en Ibagué, en la UCI.
1: Sí.
6: Ma Elizabeth Mejía, y quiero pedir por oración. Mejora su salud, sí, señor. Sí,
1: Elizabeth Mejía, oraremos por ella con mucho gusto, ¿yo?
6: Gracias,
1: Jaquito. Bueno, un abrazo. Chao, Carlos. Buen día.
6: Igualmente.
1: Bueno, ahí están los oyentes marcando nuestras líneas telefónicas. Vamos a recibir más llamadas porque aquí en Colmundo los oyentes son primero. Aló, buenos días.
7: Buenos días, líder. El Señor le bendiga.
1: Gracias. ¿Quién habla?
7: Claudia Nancy Alza, en Bogotá.
1: Hola, Claudia. ¿En qué barrio de Bogotá estás?
7: En este momento, en Lijacá.
1: ¿En Lijacá? ¿Oyendo
7: sí,
1: el
7: señor.
1: Programa solita o acompañada?
7: Con el mejor piernipeludo.
1: ¿Con el piernipeludo?
7: Sí, con el mejor. No, con el mejor.
1: Ah, el mejor.
7: Sí.
1: Ok. ¿Cómo te pareció el programa de hoy?
7: Como siempre, excelente, líder. Muchas cosas me recordó. Mucho aprendizaje para mi vida, para continuar con mi vida.
1: Qué bueno, me alegra mucho, ¿no? De eso se trata. Aquí
7: sí,
1: en Amanecer con Dios Dominical estamos aprendiendo a vivir, porque a uno lo educan en el colegio y en la universidad.
7: Para sobrevivir.
1: Eso, para sobrevivir o para producir. Pero aquí aprendemos a vivir. Y me alegra mucho que el mensaje te llegue, Claudia.
7: Sí, señor.
1: ¿Algo más?
7: Sí, señor. Me quedo hoy con Romanos 8:28. A los hijos de Dios todas las cosas nos ayudan a bien. A mí ese versículo me tocaba mucho. ¿Por qué? Porque yo empecé mi vida cristiana ya un poquito antes de mi ACV, y pues uno cree que a los hijos de Dios no nos va a pasar absolutamente nada, que nos volvemos infalibles.
1: Sí.
7: Pero al contrario, nos pasan cosas para seguir creciendo.
1: Correcto. Así es.
7: O sea, no es nada para, porque a veces uno piensa que eso se amarga, llega un momento que se amarga. Yo a mí me dio la CV, una secuela, y emprendí mi rehabilitación con mucho entusiasmo. Bueno, así con entusiasmo.
1: Sí.
7: Y bueno, después vino varias cositas, pero bueno, aún así sigo enfrente de mi recuperación.
1: Sin rendirse, sin aflojar y confiando siempre en Dios, porque como tú misma lo has dicho, a los que aman a Dios todo les ayuda bien. Detrás de un problema hay una bendición, detrás de una dificultad hay una oportunidad. Dios nunca nos deja ni nos desampara. Que Dios te bendiga, un besito, un abrazo.
7: Líder, un abrazo, Dios te guarda.
1: Chao, chao. Bueno, ahí están los oyentes marcando nuestras líneas telefónicas. Seguimos recibiendo más llamadas. Aló, buenos días.
8: Hola, buenos días, Jaimito.
1: ¿Quién habla?
8: Carlos Aníbal en Bogotá.
1: Hola, Carlos, bienvenido. ¿En qué barrio de Bogotá estás?
8: San Fernando.
1: ¿Oyendo el programa solo o acompañado?
8: Solo.
1: Solo. ¿Y qué mensaje nos mandas hoy a los colombianos después de escuchar o de tomarte esta taza de café caliente para el alma?
8: No, muy importante el mensaje de que el perdón y el amor lo sana todo. Que debemos dejar la amargura y que, ¿sí?, que con Cristo somos más campeones del mundo y más que un partido de fútbol.
1: Sí, a salvar la familia, ¿no?
8: Sí, señor. Toca así.
1: Bueno, que Dios te guarde. Carlos, muchas gracias por tu llamada. Un abrazo, feliz
8: muchas
1: día.
8: Gracias, gracias, lo mismo.
1: Bueno, vamos a recibir la última llamada. Aló, buenos días.
9: En bello todo es bello, líder.
1: Oiga, doña Gladys, ¿cómo está?
9: Bendecida, ¿y ustedes?
1: También bendecidos. ¿Cómo le pareció el programa de hoy?
9: No, como siempre, Jaimito. Sí. Por eso llevo 34 años escuchándote.
1: Qué maravilla.
9: Hasta que Dios me lleve con él.
1: Gracias, Gladys, gracias por tu fidelidad, por tu fiel sintonía, por estar siempre ahí, por tu cariño, que lo siento en tus palabras. Que Dios te colme de bendiciones.
9: Y para usted y todos los oyentes lo mismo, que ninguna familia se separe por falta de perdón y amor.
1: Correcto.
9: Los quiero en el Señor y gracias, Jaimito, por todo y por tanto. Te amo en el Señor y espero que venga a Medellín para el regalito.
1: Que chao, Dios te bendiga, presidente. Un abrazo, gracias, chao.
9: Chao.
1: Bueno, lamentablemente el tiempo no se detiene, el tiempo pasa raudo y veloz. Y el tiempo nuestro en el día de hoy ha concluido. Les cuento que en mi canal de YouTube quedará colgado el mensaje central de hoy, ¿sí? Sanando heridas familiares se llama, y la oración. Si usted lo quiere ver, volver a ver, lo quiere volver a escuchar, lo puede hacer. Pero eso sí, le pido el favor de que se suscriba a mi canal. Suscríbase a mi canal, dele a la campanita para que sigamos creciendo y para que estos mensajes lleguen a más corazones. Hoy los acompañamos con muchísimo gusto en la nave del sonido, en el máster central Colmundo, don William Yepes, y aquí frente al micrófono, como siempre, este amigo y servidor de todos, Jaime Alonso Dueñas. Les deseo un feliz domingo, que Dios los bendiga y los conserve en paz. ¡Que viva Colombia!

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0: 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En ASB Colmundo son las 8 en punto. 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
1: Un cordial saludo para todos nuestros fieles oyentes de Sexto Sentido con Yolanda Salazar, una vez más transmitiendo desde la ciudad de Palmira, queridos oyentes, sí, la ciudad de Las Palmas. Así que ya saben, a prepararse todos una tacita de café, una aromática, un chocolatico, una limonadita, un juguito, un vasito de agua, todo dependiendo del clima donde usted se encuentre. Pero eso sí, queridos oyentes, con toda su familia. Les recuerdo que nuestro magazine del Sexto Sentido con Yolanda Salazar es para escucharlo desde el más chico hasta el más grande de la familia. Y es para hombres y para mujeres, porque tenemos secciones maravillosas como la lectura del día, estar bien, está de moda, mujeres empoderadas, mujeres sin límites, nuestra sección Cambiando Corazones, que es nuestro tema central, y finalmente apliquemos lo aprendido. Así que ahí, en la sala de su casa, en el comedor, en la alcoba, en la cocina o en su vehículo si usted va de paseo, pero eso sí, con toda su familia, escuchando Sexto Sentido. Así que, queridos oyentes, ya saben, la manera que ustedes tienen para respaldar el amor, el cariño y la dedicación con el que llevamos al aire este programa cada 8 días, queridos oyentes, pues es compartiéndolo. Compártalo a través de las redes sociales, compártalo a través del Facebook, compártalo a través del YouTube, compártalo a sus amigos, compañeros, vecinos, a todos ellos, sí, sin importar dónde están. Quizás hay familia, hay amigos, compañeros que no están aquí en nuestro país, en Colombia, desde donde se transmite nuestro programa, pero usted se lo puede enviar al que está allá en Canadá, al que está en Estados Unidos, en España, en Australia, en Alemania, en cualquier lugar del mundo, para que lo escuche en su zona horaria y pueda también compartir nuestro programa. Muchas gracias a todos esos fieles oyentes que nos saludan, que envían sus mensajitos. Si por alguna razón usted no encuentra el programa, les recuerdo que puede encontrarlo también por el internet a través de www.colmundoradio.com.co a las 8 de la mañana. Así que, bueno, un cordial saludo para todos los fieles oyentes que me escriben, que están a través del Facebook, del chat del Facebook y del chat del YouTube, están enviándome sus saluditos. Bueno, yo se los voy contestando con una flor, con un corazoncito, con una carita, un emoji. Bueno, no puedo escribirles ampliamente por obvias razones que estoy aquí en el programa, pero sí puedo enviarles un emoji. Esa soy yo respondiendo en tiempo real a sus saludos, a su cariño y, bueno, a su presencia activa a través del Facebook y a través del YouTube. Por eso, un saludo muy, pero muy especial a esa fiel oyente que nos escucha aquí en Palmira y siempre envía el programa a sus amigos, compañeros y vecinos. Ella siempre me pone enviado el programa hasta Australia, enviado el programa en Estados Unidos y enviado el programa a Canadá, donde tiene familia. Así que un cordial saludo, un abrazo muy especial a esos fieles oyentes que se encuentran en Australia, en Canadá y en Estados Unidos, a quien, bueno, muy cariñosamente desde aquí, desde Palmira, les están enviando el programa. Por eso, queridos oyentes, bueno, un saludo muy especial a ese fiel oyente que tenemos ahí en Shanghái. Un gran abrazo y gracias por estar ahí en sintonía y enviarme su saludo cada 8 días en su zona horaria cuando puede escuchar el programa de Sexto Sentido. También un saludo muy especial a esa fiel oyente que nos escucha desde Australia. Así que nuestro cariño, nuestro amor y nuestra gratitud por estar ahí en sintonía cada 8 días. También un saludo muy especial para todos los que nos escuchan desde Alemania. Gracias a esa familia maravillosa que está allí, que ocupa un lugar muy, pero muy especial en nuestro corazón. Bueno, y también saludar de una manera muy, muy especial a todos esos fieles oyentes que nos escuchan desde Alemania. Así es, todos ustedes son la razón de ser de nuestro programa cada 8 días y de todo nuestro amor, de nuestro cariño y la felicidad de poder compartir con ustedes. Por eso, también un gran saludo a todos esos fieles oyentes que nos escuchan desde Canadá. Sé que hay familias enteras escuchándonos, así que gracias por estar ahí en sintonía, por escribirnos, por hacernos sentir su presencia. Esperamos de todo corazón que a través de la radio ustedes también puedan sentir el amor, el cariño y nuestra presencia junto a ustedes. También un gran abrazo y un saludo muy, pero muy especial a todos esos fieles oyentes que nos escuchan en Estados Unidos, que están escuchándonos en Nueva York, que nos escuchan en Morrovich, que nos escuchan en Texas, que nos escuchan en Houston, que nos escuchan en Miami. Y si usted está en alguna otra ciudad de los Estados Unidos, bueno, háganoslo saber a través del chat y del chat del Facebook y del YouTube. Y por supuesto, en el siguiente programa los estaremos saludando, claro que sí. Un saludo también muy especial a todos esos fieles oyentes que nos escuchan en San Andrés, Islas y Providencia. Un gran cariño para todas ustedes, mis queridas oyentes, con todo el corazón, un saludo muy, pero muy especial. Y por supuesto, tengo que saludar a la Casa Matriz, tengo que saludar a todos los fieles oyentes que me escuchan aquí en Colombia, que me escuchan de norte a sur, de oriente a occidente. Saludo a la fiel oyente, la más pequeña que tenemos, a Samantha, ahí en el municipio de Guacarí Valle, que sé que escucha el programa con sus abuelos y con sus padres. Samantha y toda su familia, un gran abrazo. Y por supuesto, un abrazo muy especial a uno de los fieles oyentes más grandes que tenemos aquí en nuestro programa, aquí en Colombia, que es Álvaro Perlaza y su esposita. Todos ellos enmarcan esa gran audiencia, desde los más pequeños hasta los más grandes. Así que gracias por sus mensajes, gracias por su saludo, gracias por su amor, gracias, queridos oyentes, por cada comentario, por cada palabra que nos alienta a seguir adelante, que hace que con todo el corazón estemos llevando al aire este programa, nuestras ayudas permanentes para ustedes a través de la Fundación de Voluntariados El Sembrador. Así que, queridos oyentes de Venezuela, un gran abrazo, nuestra solidaridad, nuestro cariño y nuestras oraciones incesantes por ustedes, por sus familias y por la recuperación de cada uno de los estados, de esas ciudades que resultaron tan, pero tan afectadas en el sismo recientemente ocurrido en su país. También un gran saludo a esos fieles oyentes que nos escuchan en el Ecuador, que nos escuchan desde la sierra, que nos escuchan desde la costa. Así que para ustedes, un gran abrazo, un saludo muy, pero muy especial. Y cómo dejar, por supuesto, de saludar hoy desde Chile a María Máxima Sevillano y a cada uno de esos fieles oyentes que también nos escriben y nos hacen sentir el amor y el cariño. También un gran abrazo para esa fiel audiencia en Perú. Y si usted quizás nos está escuchando desde Brasil, desde Argentina, y yo todavía no lo sé, puede escribirnos a través del chat del Facebook o del chat del YouTube. Y bueno, yo lo estaré saludando la próxima semana, si Dios quiere. Así que para todos ustedes, queridos oyentes, gracias por estar ahí pendiente de la programación de Colmundo Radio y gracias por estar aquí en nuestro programa de Sexto Sentido con Yolanda Salazar. Con todo esto en la mente y en el corazón, nos vamos a la primera sección de nuestro programa, la lectura del día. Y en la lectura del día, hoy les he traído a Nelly Blee, la reportera. En un pueblito de Pensilvania, vivía una niña que siempre se vestía de rosa. Esa niña se llamaba Nelly. Cuando su padre murió, la familia enfrentó tiempos muy difíciles. Nelly salió a buscar trabajo para ayudar a su mamá a pagar las cuentas. Un día, Nelly leyó en un periódico local un artículo titulado, abro comillas, ¿para qué son buenas las mujeres?, cierro comillas. En ese artículo, Nelly leyó cómo se describía a las mujeres que trabajaban como, abro comillas, monstruos, cierro comillas. Pues el autor creía que las mujeres debían quedarse en casa. Nelly estaba

0: furiosa. Así que escribió una carta arrollosa. Así que escribió una carta arrolladora al editor del periódico. El editor quedó tan impresionado con su estilo de escritura que le ofreció trabajo como reportera. Nelly no tardó en demostrar que era una periodista de investigación muy valiente. Nelly se mudó a Nueva York y entró a trabajar en el New York World, un periódico dirigido por un famoso hombre llamado Joseph Pulitzer. En una ocasión, Nelly fingió tener una enfermedad mental y logró que la internaran en un psiquiátrico, y lo hizo solo para exponer cómo maltrataban a los pacientes. Nelly era una mujer íntegra, una mujer inteligente y sobre todo era una mujer compasiva. El periódico le planteó un desafío. Julio Verne había escrito una novela llamada La Vuelta al Mundo en 80 días. ¿Podría ella darle la vuelta al mundo en menos tiempo? Nelly tardó unas 4 horas en hacer su maleta y subirse a un barco de vapor en el puerto de Nueva York. Viajó a un ritmo extenuante en barco, en tren y hasta en burro. La gente apostaba a si lograría o no aquel viaje. Finalmente, Nelly, 72 días, 6 horas y 11 minutos después, Nelly volvió a Nueva York y lo había logrado. Nelly nació 5 de mayo de 1864 y murió el 27 de enero de 1922 en Estados Unidos de América. Nelly Bly, Estados Unidos de América. Nelly Bly escribió: nunca he escrito una palabra que no me salga del corazón, ni nunca lo haré. Queridos oyentes, qué maravillosa historia la de Nelly Bly, la reportera, aquella niña nacida en un pueblito de Pensilvania que terminó siendo una reportera muy reconocida y aún la primer mujer que le dio la vuelta al mundo, no en 80 días, sino en 72 días, 6 horas y 11 minutos. Así que, queridos oyentes, con todo esto en la mente y en el corazón, nos vamos a nuestra siguiente sección de nuestro programa, Estar Bien Está de Moda.
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0: Y en Estar Bien, queridos oyentes, está de moda, pues estamos próximos a celebrar en nuestro país el 20 de julio, el Día de la Independencia. Y quiero hablar acerca de esta fecha. Recordemos que la fecha que se aproxima no es hoy, pero sí será mañana, es el Día de la Independencia de Colombia. Y quiero hablar un poco de los datos históricos, que es importante que todos lo tengamos en cuenta. Recordemos que esta fecha conmemora el histórico grito de independencia en 1810, cuando los criollos se rebelaron contra el dominio español. Recordemos que el detonante de este levantamiento fue el famoso incidente conocido como el Florero de Llorente, el cual dio inicio al proceso de emancipación de nuestro país. Quiero hablar entonces, queridos oyentes, del incidente del Florero de Llorente. La revuelta del 20 de julio de 1820 se refiere a la revolución iniciada por los criollos neogranadinos contra los españoles para dar paso a la independencia de la Nueva Granada, hoy conocida como la República de Colombia. La revuelta, queridos oyentes, empezó como un plan de las élites santafereñas, iniciando un altercado ocurrido en la plaza principal de la capital del virreinato de la Nueva Granada. El suceso del 20 de julio, también conocido como el Florero de Llorente, detonó la primera junta de gobierno en Santa Fe y dio como resultado la firma del acta del Cabildo Extraordinario de Santa Fe

1810. El incidente del florero de Llorente fue la disputa que se produjo cuando José González Llorente, un comerciante español, se negó a prestar un florero a Luis Rubio y a su hermano. Este los criticaba verbalmente, lo cual inició pues una revuelta en que las personas empezaron a decir "abajo los chapetones", que se referían a los españoles. Pues queridos oyentes, en la tarde del 20 de julio de 1810, Joaquín Camacho se dirigió a la residencia del virrey Antonio José Amar y Borbón para solicitar respuesta acerca de una solicitud de instauración de una junta en Santa Fe. Mas la negativa del propio virrey hizo que se organizara una revuelta, la cual tuvo como excusa el préstamo de un florero. Pues la tradición patriótica colombiana tomó el hecho como el punto de partida de la independencia de Colombia. Luis de Rubio se dirigió de visita al negocio de José González Llorente para pedir prestado un florero con el fin de usarlo en la cena de visita para el comisario real Antonio Villavicencio, nacido en Quito. Queridos oyentes, los criollos sabían que Llorente daría la negativa de prestar el florero, porque él no prestaría ningún objeto a los criollos para atender a otro criollo. Por eso, una vez se dio la negativa del préstamo del florero de Llorente, los criollos, tal como lo tenían planificado desde el día anterior, utilizaron la ocasión para caldear los ánimos del pueblo en contra de los españoles. Y de esta manera, el florero, queridos oyentes, fue la excusa para generar la revuelta. Pues al instante, Francisco Morales y Antonio Morales interfirieron a Caldas por la forma que trataba Llorente a los criollos con improperios, lo que provocó la respuesta turbulenta del pueblo atacando a Llorente. El alcalde de Santa Fe, José Miguel Pey, intentó calmar el pueblo sacando a Llorente, mientras José María Carbonell alentaba a los habitantes para que se unieran a la protesta. Al final de la tarde, las cosas se tranquilizaron y se procedió a designar a los miembros de la junta a instancia de José Acevedo y Gómez, por lo que la historia lo llamaría después a José Acevedo y Gómez como el tribuno del pueblo. Pero la designación del virrey como presidente de la junta provocó la inadversión del pueblo. Por último, entonces, se intentó aplastar la manifestación popular a través del comandante español Juan Sámano, por lo que el propio Acevedo y Gómez advirtió al pueblo de declarar reo de lesa majestad a cualquiera que se opusiera a la junta recién constituida. Posteriormente, queridos oyentes, se realizó la convocatoria de un cabildo abierto para luego arrestar a los oidores y al virrey, que se haría efectiva para el día 21 y para el día 26 de julio se procedió a declarar libre a la junta del Consejo de Regencia. Los historiadores

espaldas porque era un sitio discreto y libre de sospechas, pues se reunían. En esas reuniones se ideó la táctica política para provocar una limitada y transitoria perturbación del orden público. Allí planearon tomarse el poder y dar salida al descontento potencial que existía en Santa Fe contra la Audiencia española. Queridos oyentes, lo importante para ellos era conseguir que el virrey, presionado por la perturbación del orden, constituyera ese mismo día la Junta Suprema de Gobierno, integrada por los regidores del Cabildo de Santa Fe. Antonio Morales propuso que el incidente podía provocarse con el comerciante peninsular José González Llorente, y se ofreció en ese momento a intervenir en el altercado. Los notables criollos, por supuesto, no tardaron en aceptar la propuesta y decidieron ejecutar el proyecto el viernes 20 de julio, cuando la Plaza Mayor estaría colmada de gente de todas las clases sociales por ser el día habitual del mercado. Así que se convino que Pantaleón Santa María y los hermanos Morales fueran el día a la tienda de Llorente a pedirle prestado su florero o cualquier clase de adorno que le sirviera para decorar la mesa de un anunciado banquete en honor a Villavicencio. Pues, queridos oyentes, poco antes de las 12 del día, como estaba previsto, se presentaron los criollos ante Llorente y después de hablarle del anunciado banquete a Villavicencio, le pidieron prestada la pieza para adornar la mesa. Por supuesto, solicitud a la que Llorente se negó, anhelando que la pieza ya estaba maltratada por otros préstamos anteriores. Sin embargo, Morales no aceptó la negativa y empezó una discusión que terminaría con Llorente lanzando improperios contra sus propios interlocutores. Al momento de hacerse insultos contra la condición de americanos de estos, Santa María salió al balcón a gritar que Llorente estaba ofendiendo a todos los nacidos en tierras americanas, lo que motivó a varios de los asistentes al mercado a incursionar en la casa, dando inicio a la revolución que planearon los notables el día anterior. Las familias criollas claves, que iniciaron desde mucho antes la revolución del 20 de julio de 1810, fueron los Caicedo, Vergara, Vélez, Santa María Camacho, Ladrón de Guevara, Prieto Salazar, Ortega Lozano de Peralta, Álvarez del Casal, González Manrique Flores, Morales, Galavis, Grot y Nariño, Rodríguez Lago y García de Tejada, entre muchos otros. Así que, queridos oyentes, qué maravilloso es recordar aún la historia de la independencia de nuestro país en Colombia. Así que con todo esto en la mente y en el corazón, nos vamos a nuestra siguiente sección de nuestro programa, Mujeres Empoderadas, Mujeres Sin Límites. 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Y como hoy, queridos oyentes, estamos hablando del Día de la Independencia, ¿qué les parece si hoy, queridos oyentes, hablamos, sí señores, de la independencia emocional? Pues sí, la independencia emocional es esa capacidad

0: De sentir es la capacidad de decidir, y la independencia emocional es la capacidad de validar tus propias emociones sin tenerla, sin depender de la aprobación o de la presencia de otras personas. La independencia emocional significa, queridos oyentes, que nuestro bienestar no depende de alguien más, sino que aprendemos a disfrutar también de la compañía de otros desde el querer y no desde el necesitar. Recordemos, hablando de la independencia emocional en Mujeres Empoderadas, Mujeres Sin Límites, las personas con baja independencia emocional suelen sentir un miedo intenso, y un miedo intenso al rechazo o al abandono, y pueden llegar a entregar inclusive su identidad por complacer a una pareja o por complacer a unos amigos. Sí, cuidado, queridos oyentes. De hecho, muchas veces podemos terminar confundiendo amor con necesidad o con cualquier cosa por saciar una necesidad inmediata, lo que pues suele llevar a relaciones muchas veces destructivas. Por eso, queridos oyentes, cuando hablamos de independencia emocional, pues para construir independencia emocional necesitamos primero identificar nuestras propias necesidades. ¿Y saben por qué? Porque hay que aprender a reconocer cuáles son las carencias afectivas que estamos intentando llenar con otras personas. Otro paso importante para construir la independencia emocional es aprender a valorarnos a nosotros mismos. Cuando nos valoramos a nosotros mismos, estamos reconociendo las virtudes y aceptando también cuáles son nuestros defectos. Y otra manera importante para construir la independencia emocional es pasar tiempo con nosotros mismos sin sentir angustia o vacío cuando quizás no hay gente a nuestro alrededor. Y por eso otra de las maneras de construir la independencia emocional es empezar a elegir por nosotros mismos sin consultar o sin pedir permiso para cada pequeña acción que tenemos. Y finalmente, para poder construir una independencia emocional, hay que aprender a decir no cuando algo no nos hace sentir cómodos, queridos oyentes. No lo olvidemos, usted es la persona más importante, la persona que tiene que aprender a mantenerse a salvo en lo personal, sí señores, y en lo emocional, por supuesto, y en toda su vida. Por eso, cuando hablamos de independencia emocional, estamos entonces, queridos oyentes, hablando de la capacidad que todos sentimos, que todos tenemos, de sentir, de decidir y de validar nuestras propias emociones sin depender de la aprobación o la presencia de otras personas. Por eso no olvidemos, queridos oyentes, que si hay algo importante en nuestra vida es la independencia emocional. Con todo esto en la mente y en el corazón, nos vamos a la siguiente sección de nuestro programa Cambiando Corazones, nuestro tema central.
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0: Y en Cambiando Corazones, queridos oyentes, nuestro tema central, qué maravillosa oportunidad tenemos una vez más en cada una de nuestras vidas de poder afianzarnos a Dios y a su palabra. Así es, queridos oyentes. Y sabemos, por supuesto, que cada uno de nosotros, pues tenemos, y seguramente en nosotros, los seres humanos, nuestras ideas, nuestros pensamientos y nuestras conclusiones sobre cualquier circunstancia en la vida, pues no surge desde que éramos bebés o desde que éramos niños pequeños, sino que todas esas cosas se han ido construyendo a medida en que ustedes y yo vamos creciendo e hemos ido creciendo. Y así, como todos nosotros desarrollamos una percepción de nosotros mismos y de lo que está en nuestro entorno, empezamos también a crear un concepto de las personas que nos rodean y empezamos a basarnos en lo que sabemos, en lo que hemos aprendido y también aún en lo que hemos vivido junto a ellos y en las situaciones que se han ido presentando en el día a día de cada uno. Por eso hoy, en nuestro programa de Sexto Sentido, aquí en Cambiando Corazones, nuestro tema central, vamos a conocer y a tener un buen concepto acerca de nosotros mismos. Porque, queridos oyentes, este es el punto de partida de todos, en la juventud, en la madurez y aún en la vejez. Porque es muy importante, porque el concepto de nosotros mismos determina lo que pensamos de los demás y muchas veces también determina la forma en la que vemos a otras personas y es como un espejo de cómo nosotros pensamos acerca de nosotros mismos. Y eventualmente, queridos oyentes de Sexto Sentido, con Yolanda Salazar, formamos pensamientos y aún conceptos de las personas que nos acompañan, ¿sí? Los primeros años de nuestra vida, ya sabemos, son esas experiencias con los amigos, con los conocidos, inclusive hasta con personas en las que nunca nos habíamos cruzado anteriormente. Pero poco a poco, en la medida en que vamos transitando por la vida, vamos identificando quiénes son esas personas para nosotros, qué representan en nuestra vida. Y también vamos identificando qué papel tienen todas esas personas en nuestra vida y cómo nosotros podemos tratarlos y aprendemos a tratarlos. Sin embargo, pueden haber muchas situaciones que comienzan a afectar la forma en la que vemos a los demás y en la forma en cómo nos vemos a nosotros mismos. Y es desde nuestra expectativa de cómo deberían ser hasta la forma en que hablamos para referirnos a ellos. Queridos oyentes, y es en la mente donde identificamos lo que nos agrada. Es en la mente en donde identificamos lo que nos hace. Es en la mente en donde identificamos lo que nos hace sentir cómodos. Pero también es ahí donde encontramos los. Pero también es ahí donde encontramos lo que nos incomoda y a veces también lo que nos lleva a mirar a los demás de la forma equivocada. Entonces, nuestra mente puede estar acostumbrada a juzgar. Nuestra mente puede estar acostumbrada a ver el error. Nuestra mente puede estar acostumbrada a desconfiar. Y tal vez por experiencias de la infancia, de la adolescencia o hasta influencias del entorno. Pero en nuestra vida, ustedes y yo estamos llamados y debemos buscar que nuestros pensamientos hacia los demás sean de continuo lo bueno y puro delante de Dios. Y en este día, queridos oyentes de Sexto Sentido, pues vamos a hablar de eso que pensamos acerca de los demás. Y vamos a hablar de la manera como esto influye en nuestra vida y cómo ustedes y yo podemos reemplazar esa mentalidad de juzgar, de ver el error, de desconfiar y de condenar. Pues muchas veces nosotros tenemos un enfoque equivocado y el mismo manual de vida nos deja claro que eso no está lejos de que nos suceda. Pues en el manual de vida encontramos en Lucas capítulo 7, versículo 39, algo muy especial. ¿Y qué nos dice la palabra de Dios? Cuando, en Lucas 7:39, cuando el fariseo que lo había invitado vio esto, dijo para sí, ojo, el fariseo se está hablando a sí mismo, está pensando dentro de sí, no lo está diciendo, no lo está exponiendo, pero sí lo está pensando y hay una voz muy poderosa en nosotros, que es nuestra voz interior. ¿Y qué se estaba diciendo el fariseo a sí mismo? Él había invitado

a Jesús a su casa y está viendo que hay una mujer que se acerca a él. Él no dice nada, pero lo piensa todo. Y con su pensar se lo dijo todo a sí mismo. ¿Y qué fue lo que se dijo aquel fariseo? Si este hombre, dice Lucas 7:39, si este hombre fuera profeta, sabría qué tipo de mujer lo está tocando. Y él mismo pensó dentro de sí, nos cuenta una historia que nos enseña sobre la forma en que percibimos al otro. Y esta es la forma en que el fariseo está percibiendo a Jesús y es la forma en que el fariseo está percibiendo a la pecadora. Y vemos aquí entonces que dice la palabra del Señor cómo lo está haciendo. Y esto nos invita a todos nosotros a reflexionar. ¿Y sobre qué vamos a reflexionar? Reflexionemos, queridos oyentes, con qué ojos ustedes y yo estamos mirando a los demás. Pues en esta ocasión, Jesús se encuentra en la casa de un fariseo, quien era político y religioso judío. Este hombre era un experto en la ley y estaban sentados en la mesa y una mujer cuya historia, por supuesto, no había sido perfecta, se enteró que Jesús estaba allí. Y esta mujer, con una vida no perfecta, decidió acercarse a Jesús. Y no solo decidió acercarse a Jesús, sino que decidió realizar un acto muy significativo y especial. ¿Y cuál fue el acto significativo y especial que esta mujer decidió hacer? Pues ella decidió derramar un perfume muy costoso a los pies de Jesús. Pero allí, en la mente de ese fariseo, surgió el siguiente pensamiento, y lo vimos en Lucas 7:39. Si este hombre fuera profeta, sabría qué tipo de mujer lo está tocando. Y él mismo aclara, es una pecadora. Vemos aquí, queridos oyentes, que los fariseos se enfocaron tanto en cumplir las reglas externas, podemos hablar los rituales, los ayunos, hasta la forma de vestir, que su mente se volvió perfeccionista. Y cuando la mente se vuelve perfeccionista, pierde la empatía. El fariseo se había convertido en un hombre tan perfeccionista que perdió la empatía. De hecho, se creyó superior a los demás y tratando de mantener una apariencia impecable ante la sociedad, pues piensa dentro de sí y su perspectiva se volvió fría. Y la perspectiva de este fariseo se volvió legalista. Si alguien, por ejemplo, él lo deja claro, no cumplía las reglas exactamente como ellos, pues ¿qué hacían? La miraban o lo miraban con desprecio y lo etiquetaban como un pecador. Y lo más doloroso, aunque esta mujer no tenía un historial, bueno, sin mancha, Jesús no llamó la atención a la pecadora que hizo. Estaba dejando que ella derramara el perfume y no la estaba juzgando. ¿Quién estaba juzgando? La mente del fariseo. ¿Qué estaba haciendo Jesús? Aceptando con su corazón lo que ella estaba haciendo a sus pies. Entonces, queridos oyentes de Sexto Sentido, la mente es como un software en nuestro cerebro. Y nuestro cerebro tiene áreas diseñadas exclusivamente para conectar con los demás. De hecho, científicamente muestra perspectivas del otro, sí, y esa perspectiva, por supuesto, no depende ni siquiera de las acciones, sino que depende de cómo nosotros entrenamos nuestra propia mente para mirar. Y entrenamos nuestra mente para mirar con empatía o entrenamos nuestra

solamente para mirar con juicio. Y en ciertas áreas, como la corteza prefrontal, la amígdala cerebral y la unión tempoparietal del cerebro hacen que este funcione procesando la información recibida, procesando las expresiones y distinguiendo lo que sabemos y lo que creemos de otros, sacando, ojo, queridos oyentes, conclusiones propias. Por eso, nosotros podemos entrenar nuestra mente viendo a los demás, no desde la crítica o la comparación, sino aprendiendo a ver a los demás desde la gracia y la misericordia. Y eso fue lo que Jesús hizo en Lucas capítulo 7, a partir del versículo 41 al versículo 44, en la Nueva Traducción Viviente. ¿Y qué nos dice la palabra de Dios en Lucas 7, 41? Entonces Jesús le contó la siguiente historia. ¿A quién? Al fariseo que pensaba dentro de sí. ¿Y qué le dijo el Señor Jesús? Un hombre prestó dinero a dos personas, 500 piezas de plata a una y 50 piezas de plata a la otra. Sin embargo, una de las dos pudo devolver el dinero. Así que el hombre perdonó amablemente a ambas y les canceló la deuda. ¿Quién crees que lo amó más? Simón contestó: supongo que la persona a quien le perdonó la deuda más grande. Correcto, dijo Jesús. Luego se volvió a la mujer y le dijo a Simón: mira a esta mujer que está arrodillada aquí. Cuando entré en tu casa, no me ofreciste agua para lavarme el polvo de los pies, pero ella los lavó con sus lágrimas y los secó con sus cabellos. Queridos oyentes, como mencionamos al inicio, en este no haya fallado, o simplemente puede que el otro ni siquiera nos agrade. Pero Jesús nos enseña algo. ¿Y qué nos enseña? Jesús nos enseña con su propio ejemplo. ¿Qué nos enseña? Que la respuesta que debemos dar no es de crítica, sino de perdón. Que la respuesta que debemos dar no es de odio, sino de amor. Y que la respuesta que todos debemos dar no es de juicio, sino de misericordia. Y muchas veces, queridos oyentes, no conocemos la historia completa que hay detrás de una persona. Y aún así, conociéndola, no podemos colocarnos en la silla de aquel que juzga o condena, porque el mismo Pablo nos recuerda en Romanos capítulo 8, del versículo 1 al versículo 2, en la Nueva Traducción Viviente, algo muy especial. ¿Y qué nos enseña Romanos 8:2? Ya no hay condenación para los que pertenecen a Cristo Jesús, porque ustedes pertenecen a Él. El poder del Espíritu que da la vida los ha liberado del poder del pecado que lleva a la muerte. Así como para nosotros, queridos oyentes, hoy nos enseña Pablo, ya no hay condenación, porque Cristo nos ha perdonado y Cristo nos ha dado una nueva vida, pues así también Jesús nos enseña a todos nosotros a perdonar y nos ha puesto como luz a donde quiera que ustedes y yo vayamos. Y por eso, continúa diciéndonos Lucas 7, del 47 al 48 y el versículo 50, en la Nueva Traducción Viviente, algo muy especial. Y dice Lucas 7:47, te digo, fue la respuesta del Señor Jesús a Pedro, te digo que sus pecados, hablando de la mujer que enjugó con sus lágrimas los pies de Jesús, dice, te digo que sus pecados, que son muchos, han sido perdonados. Por eso ella me demostró tanto amor, pero una persona a quien se le perdona poco, demuestra poco amor.

0: Entonces Jesús le dijo a la mujer: tus pecados son perdonados. Y Jesús le dijo a la mujer: tu fe te ha salvado, ve en paz. Queridos oyentes, al final del relato de Lucas 7, del 47 al 48, pues Jesús nos recuerda, y que nos recuerda, que es lo más importante, no los errores, no el pasado. Lo más importante no es la mancha que podría marcar nuestro presente o marcar el presente de los demás, sino que lo más importante para nosotros y para los demás es el amor. Lo más importante para todos, queridos oyentes de Sexto Sentido, con Yolanda Salazar, en Cambiando Corazones, nuestro tema central, lo más importante es la reconciliación y lo más importante es el perdón. En este nuevo nivel de nuestra vida, no debemos vivir con las heridas del pasado para definir a los demás. No, no debemos vivir con que me hirió, me lastimó, no merece mi perdón. No debemos vivir con esto ha sido muy doloroso, entonces le voy a hacer sentir el mismo dolor y la misma amargura que yo viví. Pues queridos oyentes, el Señor Jesús nos enseña a tener una nueva vida, una nueva experiencia en Cristo Jesús. Y esa nueva vida en Cristo Jesús hoy nos da una nueva oportunidad para vivir por su gracia. Y así como lo hizo Él con nosotros, pues hoy nos llama a todos a ser el testimonio de que sí se puede vivir diferente. Sí podemos ser hombres y mujeres nuevos, y solo con la ayuda de su Santo Espíritu será posible para todos nosotros alcanzar el verdadero éxito, pues en nuestras relaciones interpersonales tan afectadas y tan lastimadas hoy por la carrera de la vida, queridos oyentes. Por eso no olvidemos lo que nos enseña Romanos capítulo 12, versículo 2, que cuando cambia nuestra manera de pensar, cambiará nuestra manera de vivir. Así que, queridos oyentes, cuidemos nuestros pensamientos. Cuide su pensamiento, porque cuando cuidamos nuestra mente, estamos cuidando nuestra manera de vivir. Finalmente podemos, queridos oyentes, ustedes y yo, pues recordar que Dios creó y nos creó de una forma perfecta y de una forma completa. Pero solo podemos ser verdaderamente completos cuando el Señor Jesús esté ocupando el centro de nuestro corazón y ustedes y yo decidamos entregarle a Él el control de toda nuestra mente. Hoy, todos nosotros podemos decidir guardar raíces de amargura, claro que sí. Hoy todos podemos decidir guardar juicio en nuestros pensamientos. O también hoy podemos tomar la decisión de cambiar la perspectiva en cómo vemos a las personas. Y hoy podemos cambiar aún la óptica de Jesús para que Él nos dé su mirada de la misma que Él tuvo para con usted y para conmigo. Entonces, queridos oyentes de Sexto Sentido, no se trata de conformarnos, no, se trata finalmente de transformarnos, como nos enseña la palabra de Dios en Romanos capítulo 12, versículo 2, para que podamos tener una vida con sentido y una vida con felicidad. Con todo esto en la mente y en el corazón, nos vamos a la última sección de nuestro programa, Aplicando lo Aprendido.
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0: Y en Aplicando lo Aprendido, queridos oyentes, ¿qué les parece si hoy escribimos una lista de esos pensamientos negativos que han rondado la mente y el corazón de cada uno de nosotros? Y en Aplicando lo Aprendido, pongamos

Hagamos una única acción delante de Dios, y es pedirle que renueve nuestra manera de pensar para que cambie nuestra manera de vivir. Y en aplicando lo aprendido, queridos oyentes, pues aún escribamos al frente de aquellos pensamientos negativos, escribamos una verdad bíblica. Por ejemplo, recordemos que Jesús dio su vida por esa persona también. Podemos poner al frente, recordando una verdad bíblica, y es que Dios me perdonó. Y si Dios me perdonó, yo también quiero perdonar. Y en aplicando lo aprendido, pues decidamos amar. Y decidamos amar porque Jesús nos amó primero a ustedes y a mí. Y en aplicando lo aprendido, oremos, queridos oyentes. Pidámosle al Espíritu de Dios que transforme nuestra manera de pensar. Y en aplicando lo aprendido, pidámosle a Dios que nos ayude a vivir pensando en todo lo que es verdadero, que aprendamos a pensar en todo lo honesto, que aprendamos a pensar en todo lo justo, que aprendamos a pensar en todo lo puro y que aprendamos a pensar en todo lo amable, porque eso nos dice la palabra de Dios. Pensemos en todo lo que es de buen nombre, pensemos en todo lo que es de virtud y pensemos en todo lo que es digno de alabanza. Y finalmente, queridos oyentes, en aplicando lo aprendido, dejemos que Dios edifique nuestras vidas y aprendamos, como su palabra nos enseña, a ser hombres y mujeres con vidas con propósito, vidas con sentido y con felicidad. Y en aplicando lo aprendido, queridos oyentes, no olviden, ya estamos en marcha en nuestra peregrinación del 14 al 26 de octubre, la cual se ha denominado Donde el Cielo Responde, con nuestro líder mundial, el líder Jimmy Chamorro Cruz. 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

0: Bueno, muy buenos días a todos y bienvenidos a El Oficio de Convivir, el club de lectura de Colmundo Radio. Estamos muy felices de compartir con ustedes el día de hoy para terminar con nuestra lectura que venimos haciendo, que corresponde a Como agua para el chocolate de Laura Esquivel. El día de hoy también queremos pues comentarles para que tengamos una comunicación muy abierta. El día de hoy va a ser nuestro último programa por un buen tiempo. Realmente este espacio ha sido muy bonito para nosotros y hemos podido aprender mucho, hemos podido lograr muchas cosas a través de este espacio y realmente estamos profundamente agradecidos. Y pues el día de hoy va a ser esta última instancia que vamos a compartir con ustedes a través de Colmundo. No significa que esto sea un adiós, solo es un hasta luego, porque realmente son compromisos personales los que nos detienen para poder continuar. Pero acá también está Mafe para darles unas palabras y para comenzar con nuestro programa del día de hoy.
1: Hola Andrés, buenos días, claro que sí. Pues bueno, muy animados por terminar esta sesión tan especial de este libro, tan bello como Agua para Chocolate de Laura Esquivel.

0: Y también con unos sentimientos encontrados por dar una pausa un momento a este proyecto. Probablemente, como a todos nos pasa en la vida, pues siempre hay situaciones y demás, pero nuestro fin siempre es incentivar y promover la lectura, que sea un espacio agradable, bonito y que definitivamente sea algo nutritivo. Entonces, con este fin, nada. Vamos a empezar entonces el programa con toda la actitud.
1: Precisamente vamos a comenzar como tradicionalmente lo hacemos, con un poema. ¿Y qué mejor manera de terminar todo este ciclo de lo que hemos hecho a lo largo de ya casi un año que yendo al origen de esta historia y el nombre de nuestro programa, que es María Mercedes Carranza? El día de hoy vamos a leer un poema de esta poeta colombiana, bogotana, que sigue teniendo una importancia inmensa en nuestro país y en nuestra literatura. Vamos a leer un poema que se llama La Trampa. Tantos meses eludiendo la trampa, tantos meses. La rodeas por los bordes, por encima de ella. Más aún, logras alejarte varios pasos y hasta por segundos felices separarla de tu vista, entrever ráfagas de verde prado. Y de súbito el deseo demente de llegar a la trampa, hundirte entre sus paredes, golpearte, golpear, caer y caer, llegar al fondo. Este poema me parece muy hermoso, es de María Mercedes Carranza, se llama La Trampa. Y con esto vamos a darle comienzo a nuestro programa de el día. Hace ya bastante tiempo venimos trabajando este libro y creo que hemos tenido el tiempo para rumiarlo, para procesarlo, y creo que este es un libro que merece este tiempo. Y precisamente, como primero, lo primero que hacemos siempre es empezar a hablar un poquito más de la autora de este libro. Entonces, vamos a darle comienzo con este espacio, si te parece, Mar.
0: Claro que sí, bueno, para hablar de Laura Esquivel, vale recordar que ella trabajó durante mucho tiempo en televisión y que Como agua para chocolate fue un libro que fue pensado primeramente como un espacio para hacer una serie televisiva. Sin embargo, primero terminó siendo un libro y después ya ha tenido diferentes adaptaciones a libros, perdón, a series y a películas. Y además es que Laura Esquivel, aparte de ser escritora, nacida en Ciudad de México, también fue diputada en el Movimiento de Regeneración Nacional. Y este libro ha sido traducido a más de 30 idiomas. Fue rápidamente un éxito que se llevó a la televisión a través del cine en el año 92. Y bueno, encontramos en este libro pues todas las matices de lo que nosotros denominamos realismo mágico. Y tal como lo hemos mencionado, hay un libro muy interesante que no he tenido la dicha de leer y es que años después, muchísimos años después de la publicación de este libro, en el 2016 sale el libro que podría ser como una segunda parte, o más bien es el mismo libro, pero desde otra narración, y se llama El diario de Tita. En El diario de Tita, pues es como una especie de continuación de Como agua para chocolate, en donde se encuentran diferentes matices del libro desde los ojos de otro, desde los puntos de vista de otro personaje. Pero adicional, también hay un libro. Sale al siguiente año, del 2016, en el 2017, que se llama Mi negro pasado, de Laura Esquivel, que también es un espacio en donde cuentan esta historia de como una especie de continuación, ¿sí? Entonces es bastante interesante porque en realidad Laura Esquivel no nos dejó con el hilo y con las ganas de saber qué iba a pasar, sino que nos regala dos libros maravillosos, uno desde un punto de vista. Y todo esto nos permite pues disfrutar mucho la lectura al ver que ella ha sido trabajadora en guiones de televisión y de cine, pues vemos también evidentemente que esto se refleja mucho en el libro, ¿cierto, Andrés?

0: Sí, yo creo que hay algo que, no sé, es que este libro me pareció muy increíble en la manera en cómo conecta este estilo que es muy como político, pero de una manera tan romántica y una manera tan mágica que termina como diluyéndose en medio del mensaje de lo que significa esta historia. Porque yo creo que siempre cuando hablamos del realismo mágico, hablamos también de realidades políticas difíciles, porque el realismo mágico siempre llega para poder como darle una cobertura a aquellas cosas que son difíciles de tratar sobre muchos conflictos que se generan dentro de un país. Y yo creo que Laura Esquivel toma este punto de referencia que, bueno, a partir de 1961 con Gabo al llegar con Cien Años de Soledad, pues esto genera como un boom que termina abrazando Latinoamérica porque pues significó realmente una manera de poderle dar paz y de poderle dar como una explicación irracional a la manera precisamente tan irracional como está actuando el mundo. Entonces yo creo que Laura Esquivel logra nivelar todo esto y hacer una novela que va más allá de todos estos mensajes y en su, pues, como en su corazón, realmente la novela nos habla de una historia de amor, pero alrededor de esa historia de amor se desenvuelven tantas cosas que uno solamente queda sorprendido de lo bien construido que está este mensaje y aparte su estilo, hablando de recetas, hablando de diferentes cosas que componen un hogar. Yo creo que eso es lo más increíble, cómo la dinámica familiar va cambiando conforme pasa el libro, generando que ese realismo mágico pueda darle como un fin a esta historia que sí pueda tener sentido. Entonces me gusta mucho cómo este libro va evolucionando y eso nos habla mucho de quién es la escritora. Yo creo que esto, o sea, este tipo de libro solo puede provenir de una persona que ha estado tan cercana a a la literatura infantil y juvenil. O sea, genuinamente yo no creo que esto hubiera salido una mente que no estuviera tan conectada a una inocencia que solamente viene de una niñez puramente creativa, de una imaginación que vuela. Yo creo que eso es lo más increíble de este libro, que yo creo que es la efectividad de que tú puedas conectar con él teniendo la edad que tengas, el poder como generar esa atemporalidad. O sea, siento que en medio de todo sí tiene como un espacio temporal muy claro, pero creo que puede ser leído en cualquier época y bajo cualquier contexto de país, de incluso lenguaje. O sea, es que siento que eso es lo más bonito de este libro. Este libro como que trasciende todas estas cosas y tú puedes generar una conexión muy bonita. O sea, y eso nos habla mucho de su autora. O sea, creo que en eso Laura Esquivel puede ser como una precursora, puede ser una voz muy importante cuando se trata de unir todos estos mundos. Entonces sí siento que en eso puedo dar, Dios mío, o sea, puedo hablar solo cosas muy, muy buenas sobre esta autora. Y me llama mucho la atención cómo se construyó este libro, que eso yo creo que es lo más preciso, porque aparte es muy económica en sus palabras. O sea, es una persona que
1: Sí.
0: en solo 12 capítulos te cuenta una entera historia y tú no sientes que te saltaste nada importante.
1: Para hacer el libro de una forma muy agradable y como digo, el tema de que haya trabajado en cine y televisión es evidente porque el libro
0: Sí.
1: está muy pensado en que cada
0: Sí, o sea, todo está planteado como
1: la
0: si cada capítulo fuera como una escena, ¿no? Un acto.
1: exactamente.
0: Sí, yo creo que eso es lo mágico como de este libro. O sea, es que genuinamente yo solo puedo escribir este libro de una manera como con ese tipo de palabras, mágico. Me
1: Sí,
0: parece.
1: total. Yo creo que podemos empezar a abordar ya como todo el tema de los personajes que van apareciendo nuevos
0: Sí.
1: en el relato, ¿no?
0: Sí, o sea, toda la familia de base, yo creo que acá ya conocemos estos personajes, ya venimos hablando muy, muy claramente sobre ellos. Tenemos a la

0: mamá Elena, que es como la matriarca de esta familia. Tenemos a sus tres hijas, Tita, Rosaura, Gertrudis. Tenemos a Pedro, que era el novio de Tita, con el cual se casó Rosaura, porque mamá Elena no permitió que Tita se casara, porque era la hija menor y tradicionalmente la hija menor tenía que cuidar a su madre hasta su muerte, y antes de eso no se podía casar. Entonces Pedro se casa con Rosaura, Tita queda relativamente sola hasta como que ciertos eventos suceden dentro de la casa que genera que entren nuevas voces y nuevas personas también a esta historia. Entre esas entra John, que viene a ser también un personaje muy importante en esta segunda parte del libro. Igual tenemos a dos de las personas que trabajan en esta familia, que también son muy importantes. No me acuerdo ahorita bien de los nombres. ¿Me recuerdas, Mafe? ¿Te acuerdas de esos nombres?
1: ¿De quiénes estamos hablando? ¿De los personajes sí, después de...?
0: Porque estaba John, la chencha, sí, esa era una, y la que quedó, que creo que la chencha era la hija de Nacha.
1: Ah, sí, Nacha es la nueva criada o cocinera de la finca de mamá Elena. Pero también, bueno, ya sabemos que están los hermanos, que está John, que está Chencha, y sabemos que empieza también a aparecer un poquito esto, el que fue, bueno, solamente se menciona ahí en el libro, el primer amor de mamá Elena, que se llama José Treviño. También
0: Juan, que vino a ser el hombre de la vida de Gertrudis.
1: El sargento Treviño, que termina, ajá, exactamente, siendo parte de la vida de Gertrudis. Y también hay otra criada que se llama Lupe o Lupita, que es también una de las hijas o, bueno, de la descendencia de las criadas en la casa de Tita.
0: Sí, yo creo que acá, o sea, acá podemos ir como hablando un poquito más de cómo progresa esta historia. Básicamente, a partir del matrimonio entre Pedro y Rosaura, Tita queda totalmente devastada, pero Pedro intenta acercarse a ella de muchas maneras, entre esas, a través del nacimiento de su hijo Roberto. Y la llegada de Roberto a la casa fue de profunda alegría para Tita, porque Tita sintió una conexión con él de inmediata. Incluso ella, no siendo la mamá, estando soltera, pudo amamantarlo. Entonces, en medio de ese proceso, ya se apegó mucho a este niño, lo cual en la madre Elena, o sea, eso de una generó problemas, hasta el punto donde mamá Elena decidió literalmente exiliar a toda la familia y enviar a Rosaura, a Pedro y a Roberto a vivir a San Antonio, Texas. Allí suceden cosas trágicas, Roberto termina muriendo, y en medio como de ese estado de profunda tristeza en el que se encontraba, tiene como una crisis y entra en una depresión muy profunda, hasta el punto de gritarle a mamá Elena. Y en medio de todas estas cosas, claramente ella termina parando en la casa de John Smith, que era el doctor. Sí, o sea, él termina siendo, o sea, él me recordó mucho como al contraste entre el francés y Armando Mendoza, que era como esa misma dinámica de un hombre tan bueno, porque, o sea, ese doctor era tan, pero tan bueno, que uno solamente se podía quedar como sorprendido. O sea, genuinamente fue un hombre que la recibió, no la hizo hablar, fue un hombre que estuvo para ella, e incluso en medio de todo, dentro de esa casa, ella conoce a la abuela difunta, que también venía de una comunidad indígena, si no estoy mal. Y ella le termina enseñando también muchos saberes como ancestrales, de curación, de diferentes maneras en cómo se aproximaban a la medicina, porque también John hablaba mucho de cómo él quería también preservar esa parte de su familia con él. Y en medio de todo, Tita se encuentra como rodeada por tanto amor, por tanto cariño, que empieza como a recobrar mucho de lo que ella venía dejando atrás por su madre. E incluso sí, el punto de quiebre fue que Chencha le llevara el caldito de carne.
1: Claro, de hecho, eso es uno de los giros más bonitos de la novela, cuando nos da como esa esperanza de que Tita puede rehacer su vida, porque John Graham, que es el doctor, llega pues en un momento crítico a ofrecerle una vida tan diferente, ¿no? Lejos de las directrices de mamá Elena, lejos del sufrimiento que ha tenido por Pedro, ¿sí? Y también, exactamente, después mamá Elena, que sufre de una situación de un saqueo en la casa, y vuelven a llamar a Tita para que regrese a la casa, prácticamente lo que, así tal cual como ella fue consolada por Chencha en la cocina a través de un caldito de carnes, ella hace lo mismo con su mamá. Entonces aquí vemos esa figura tan bonita que es la comida y todo lo que es a través de la alimentación, ¿no? Como ese lugar de cuidado, porque a pesar de todas las circunstancias y vivencias injustas que vivió Tita, ella no era capaz de despreciar ninguna situación en donde alguna persona estuviese sufriendo por hambre, ¿no? De hecho, en el libro, eso era lo que nos contaba, porque ella empezó a amamantar, porque ella sufría porque Robertico no pudiera comer, y que llorara eso le desesperaba. Y aún su mamá, en una situación vulnerable después de que fue saqueada en la casa, ella se atreve a ir a visitarla nuevamente después de todo lo sucedido, y lo primero que hace es

0: que eso era lo más reprendido, sí, o sea, lo que ella más reprendía. Y en medio de todo, pues acá ya como retomando todo lo que va pasando, pues en medio de todas estas circunstancias y de esta historia, estamos en una época de revolución, estamos en una época de guerra civil, donde estamos hablando de que están los revolucionarios, están personas también que hacen parte del cuerpo estatal, y estamos en un pueblo donde los revolucionarios son como los que mandan la parada. Y en medio de todo, ellos también venían como a cada finca, a cada lugar, espacio de tierra, para pedir una cuota para su mantenimiento, para su manutención. Entonces, al llegar a cobrar a donde mamá Elena esconde de inmediato a Tita, muchas de sus provisiones, incluso solamente queda los que... Y por primera vez ella no sabe con quién está hablando, pero ella se encuentra con el que sería el hombre de Gertrudis, y en medio de todo de todas estas circunstancias, ellos regresan una vez más cuando ya Tita no estaba y terminan paralizando a su madre. En medio de esta parálisis fue cuando la madre decide no comer la comida de Tita, y Tita pues se lava las manos y dice, bueno, yo no puedo hacer nada más. Muere mamá Elena, y con la muerte de mamá Elena renace un deseo, porque al fin y al cabo, mientras mamá Elena estuviera viva, Tita iba a tener una piedra de tropiezo para poder como realizarse. Entonces esto le dio puerta abierta a dos hombres, porque Pedro, con la muerte de mamá Elena, dijo, ush, me quité esta carga, puedo ir por quien si quiera. Y John dijo, ah, ya no necesito el permiso de esta mujer para poder estar con Tita y puedo estar tranquilo con ella.
1: Exactamente.
0: O sea, John ahí se lanza, decide proponerle matrimonio y empieza como una pelea de celos, como... O sea, la verdad, eso me pareció lo más cómico de toda la novela. Los celos de Pedro me parecieron genuinamente cómicos, porque, o sea, es que claro... Este fue un hombre que se casó con la hermana de ella para poderla mantener cerca, y que el primer chance que tuvo para poderla tener como tal, o sea, fue en un contexto donde ya estaba casado, tenían una hija, porque después de esto ya habían tenido una hija después de la muerte de su hijo Roberto. O sea, y estamos hablando de que él aún así decía, no me importa, a mí lo que me creo es Tita. Y me pareció como muy impresionante que llegaran al punto donde ya cuando le pidió matrimonio John, para Pedro eso fue absolutamente inaceptable, y él decide literalmente proponérsele a Tita, pero de una manera tan clara y tan física, que genera que Tita pues simplemente sucumba a lo que ella venía deseando desde hacía tantos años. Entonces empieza como una dinámica muy, muy extraña, porque pues tenemos un contraste de dos personas totalmente distintas. Pedro, el que decide casarse con la hermana para mantenerla cerca, y que al fin y al cabo, o sea, yo también entrando como a razonar un poquito, me parece que eso es una decisión como demasiado irracional, o sea, en todas las cosas que pudo hacer Pedro, creo que esta fue la más loca que pudo hacer, o sea, ¿quién?
1: La novela, ajá, la novela tiene ese tinte trágico, cómico, pues sí. A nosotros nos hace cómico, pero en realidad él estaba sufriendo, aparte que lo habían dado también por muerto, ¿no? Entonces yo creo que eso también es un choque para él súper fuerte, porque él cree en ese amor que Tita le tiene y que es capaz de sobrepasar cualquiera de esas cosas. Es decir, como que ni siquiera el hecho de estar casado, ni siquiera el hecho de haberse dado por muerto, va a impedir ese amor, ¿no? Y hay otra alegoría que me gusta recordar, y es que el doctor John Brown, y es un tema que quería tocar también, le enseña un poco sobre cómo se alista un poco, organiza un poco, y de hecho todos los capítulos, como bien había dicho, todos los capítulos hablan de un alimento, ¿sí? Pero hay un capítulo que el capítulo 6, que ni siquiera nos habla de

0: una receta para cocinar o alguna comida, sino que nos habla de los fósforos, de cómo se alista un fósforo para hacer fuego y toda la alegoría que nos habla, ¿no? Y también al final del libro, cómo esa alegoría se ve en los dos personajes principales, ¿no? Qué curioso que de los 12 capítulos haya un capítulo que no tenga una receta para iniciar, sino que nos dé como esa fórmula del amor en el sentido del eros, la pasión, a través de un simple, ¿cómo se llama esto? Una cerilla para encender fósforos, ¿no?
1: A mí me parece esa alegoría, o sea, toda esa metáfora me pareció tan hermosa. O sea, como, o sea, siento que ahí también como el realismo mágico es algo que es algo que, o sabes que siempre raya con la ciencia ficción,
0: Sí.
1: pero termina como yendo a la fantasía, pero de una manera tan, o sea, que ni siquiera tú puedes como negar lo bonito que está explicado porque al fin y al cabo nos habla de un elemento básico, nos habla del fósforo. Nos habla de cómo ese fósforo vive también dentro de nosotros y cómo todos nosotros podemos tener esa llama. Y nos habla de esa llama que puede arder tanto hasta el punto de llevar a una persona hasta la muerte, pero es una muerte en medio de un éxtasis muy hermoso. Entonces yo siento que eso me parece una metáfora muy bonita para hablar de un amor realizado, un amor que realmente no nace de un, sí, o sea, como de un contacto físico, porque yo siento que eso es lo que uno muchas veces siente del, o sea, se habla del fuego, se habla como de la reacción de la chispa, de algo que tiene que surgir entre dos elementos para que pueda nacer, pero yo creo que todo esto nos muestra cómo el fuego nace adentro y cómo adentro, poco a poco, ese fuego va llenándose más, va prendiéndose hasta el punto de poder como realmente reflejarlo, o puede ser apagado también por personas
0: Sí.
1: que terminan haciéndote daño. Y yo creo
0: Exactamente. Y es que yo creo que el doctor lo que quería era buscar una forma o tener esa fe de que él también podía encender esa llama,
1: en ella
0: no solamente del amor, sino de
1: la
0: procurar
1: vida.
0: darle una buena vida, una familia. Pero aquí también nos vamos un poco por esa parte del instinto, de la pasión, ¿sí? De todo esto que lastimosamente, digamos, por más buena gente que fuera el doctor Brown, no era como tenía que terminar esta historia, ¿no? O sea, obviamente acá vemos que es una especie un poco de cliché, así como pasa en Betty la Fea, que encontrándose con el francés decide seguir su vida con Armando. Entonces, siento que tiene como todo lo típico de una que sea novelesco, el libro, pues, porque nos da sin querer lo predecible, ¿no? Y eso es lo que también a veces cautiva mucho a los lectores.
1: yo creo que es un contraste de este libro que me gusta mucho cómo encontrar. Yo no sé si tú te viste la película de Vidas Pasadas.
0: Vidas pasadas, no, creo que no.
1: Vidas Pasadas es una película, ahorita no sé si sigue en Netflix, pero la última vez que yo la vi estaba en Netflix. Y es una película que trata sobre dos amigos de infancia que eran como novios y que se amaban, se adoraban, y ella, en medio de todo, vivían los dos en Corea y el papá decide emigrar con toda la familia a Canadá.
0: Okay.
1: Entonces, en medio de esa transición a Canadá, su vida cambia por completo, ella deja atrás esta amistad y nos habla de tres instancias donde se reencuentran. Una, después de 10 años de haber salido de Corea, que ya los dos estaban como poco más, o sea, ponte que te estaban como empezando sus 20s o un poquito antes. Ellos se reencuentran y logran como establecer una especie de relación a distancia que no termina culminando a nada, y se reencuentran 10 años después de eso, cuando ella ya está casada. Entonces él va a Nueva York porque ya ella pasa a vivir a Nueva York con su esposo, y el esposo, o sea, era una persona de, uno, de Estados Unidos; dos, era un judío, una persona por fuera de esa cultura y lo que uno típicamente ve como, bueno, seguramente ella volverá con su amor de infancia, bueno, ella seguramente va a reconectar y van a generar como una pasión y ella va a dejar a su esposo. Pero precisamente toda la alegoría y todo lo que nos cuenta esta película nos habla de cómo el amor también se da en el compromiso y cómo muchas veces tú puedes elegir más allá de lo que sientes en lo que tú realmente quieres para tu futuro. Entonces, claro, la película que no pudo ser, y yo creo que esta, o sea, me gusta mucho el contraste entre vidas pasadas y como agua para el chocolate, porque nos habla de las caras de la moneda, de por más que una persona sea la mejor para ti, pues al fin y al cabo tú eres el que decides. Y Tita, creo que en medio de esa, sí, o sea, como esa disensión, en medio de como esa confusión que ella venía manejando porque no sabía qué era lo que ella quería para su futuro, ella entendió que esa llama que encendía Pedro en ella no era algo que yo no pudiera lograr bajo ninguna otra circunstancia, y creo que por primera vez en su vida ella decide ser egoísta, ella decide realmente decidir no con base en lo que seguramente hubieran querido los demás para ella, porque obviamente toda persona que tuviera dos ojos le iba a decir, John Brown es la mejor opción para ti, o sea, es médico, es una persona extremadamente paciente, es un buen hombre, seguramente te va a dar una familia, seguramente vas a vivir muy feliz. Pero en todas las circunstancias y bajo todo lo que sucediera, ella entendía que ya su corazón le pertenecía a alguien más. Y pues eso es lo que ya desata como la última como pelea familiar que hubo, porque pues regresa Gertrudis regresa como general, literalmente bajo una posición súper alta en medio del rango de todos los revolucionarios, y termina convirtiéndose en una persona muy importante para esta historia también política. Y Gertrudis, en medio de su desfachatez, en medio de su vida tan libre de esas expectativas, porque al fin y al cabo salir de casa tan joven le ayudó para que ella pudiera entender qué era lo que realmente quería, quién era, pues eso genera que ella llega a la casa y ella llega con opiniones muy fuertes, llega tranquila, llega feliz y entiende a Tita de una manera muy profunda, hasta el punto donde le dice, haga lo que usted necesite hacer para ser feliz. Y en medio de todo, ella misma es la que empuja a que Tita hable con Pedro, porque Tita en ese momento creía que estaba embarazada de Pedro. Entonces también eso genera como un susto bastante grande, porque pues en medio de todo eso significaba que tendrían que huir, pero menos mal no estaba embarazada. Y en medio de todo, ya eso genera como la conversación fuerte que tuvo con Rosaura después de un accidente que sucedió con Pedro, donde le literalmente pedía por Tita y que Tita lo cuidara y que Tita estuviera. Rosaura no soportó ver eso y ella literalmente decide confrontar a Tita, decirle como de frente que eso se veía mal, que eso era una mala familia, que eso era una mala persona, que por más que ella quisiera revivir cosas pasadas, que no era su realidad, que ella no tenía por qué hacer eso. Y pues y tal le dijo como, o sea, bueno, eso no es mi problema, o sea, usted fue la que se casó con mi novio, o sea, tú fuiste la que hizo todas estas cosas que terminaron también hiriéndome a mí, y tú también tuviste la oportunidad de ser egoísta, tú también tuviste la oportunidad de tomar tus decisiones, ahora yo voy a tomar las mías, no me importa. Y pues acá como que queda en un salto de tiempo que yo en un principio dije como, ¿qué está pasando? Porque pues nos hablaba de la boda, nos hablaba de preparaciones, y yo pensé que ella estaba como siguiendo con el plan de John Brown, pero después como que empiezan a salir piezas del rompecabezas que se van uniendo, y nos cuenta de cómo llegaron a un mutuo acuerdo entre Rosaura, Pedro y Tita, porque al fin y al cabo en ese tiempo, me imagino, el divorcio no era uno legal, y dos, por más que fuera legal, bien visto. Entonces, obviamente, Tita no podía andar con Pedro de la mano ni besándose en público, porque eso iba a generar muchas conversaciones. Y Rosaura, pues, en el acuerdo, decide educar a su hija como ella quiere, y decide ella realmente encargarse de Esperanza, que era como su proyecto, porque realmente Rosaura veía a su hija como un proyecto. Y realmente ella ya les deja como la capacidad

0: capacidad de enseñarle como cosas básicas del hogar, de cocina, y como un tipo de crianza diferente a
1: Sí.
0: Pedro y Tita.
1: De hecho, aquí yo quería mencionar algo sobre Esperanza, que es la hija de Rosaura y Pedro, hija de Héctor.
0: Sí.
1: Y Tita pues siempre juega como ese papel de tía, de cómplice, pues de acompañar a su sobrina. Pero eso es lo que me gusta de este libro cuando se vuelve un poco generacional, que empieza a conectar un poco todo y todo cobra un sentido. Y es que quien nos está narrando el libro es la hija entre Esperanza y Alex Brown, es decir, la hija de la sobrina de Tita es quien nos está contando esta historia. Entonces, aquí vemos como un juego de historias, obviamente un juego de poderes entre familias. Creo que esto también es un toque muy del realismo mágico, así como nos presenta García Márquez, Isabel Allende, entre otros autores que hablan del realismo mágico, que nos cruzan mucho la genealogía y los personajes, ¿no? Y yo también quería mencionar que siento que el libro nos deja, digamos que el drama que logra el libro es lo que lo mantiene a uno ahí todo el tiempo conectado con la historia, ¿no? Pero también siento que es un libro que nos hace repensar y que también está escrito para repensar un poco cómo era el trato y el papel o el rol de las mujeres en esta época.
0: Sí.
1: Y también es una especie de confrontamiento con esa realidad, porque yo creo que no necesariamente todos los libros que quieren hacer una crítica sobre el rol femenino nos van a presentar que un personaje es libre de hacer lo que quiera, sino que justamente esas injusticias es lo que más refuerzan un poco esa idea de qué es lo que está pasando obviamente en la sociedad, ¿no? Y obviamente también está aquí el contexto político, encontramos a Gertrudis ya con un rol importante en la parte de la revolución. Y siento que eso también nos pinta una figura femenina diferente a lo que estamos acostumbrados, no sé si me hago entender. Entonces siento que el libro, a pesar de que es muy chapada la antigua, la crianza en ese hogar, también nos da esbozos de la diversidad de roles que tienen las mujeres, la que es cocinera, la que es revolucionaria, la hija que es sumisa y le hace caso a la mamá, la hija que está viviendo problemas de desamor, todo esto, y nos permiten ver una complejidad en cada uno de los personajes, ¿no?
0: Sí, o sea, se nota que Laura decide escribir realmente a la mujer no desde un punto de vista tradicional. O sea, lo que ella busca es realmente mostrar a la mujer tal cual es. O sea, en todas sus facetas, de todas sus maneras. O sea, que creo que es lo más bonito, que al fin y al cabo no se centra en lo que puede hacer una mujer, porque o sea, todo el libro nos habla de lo que ya ha hecho la mujer, lo que realmente puede transgredir una mujer, lo que realmente en medio de todo la mujer puede ser. O sea, siento que eso es lo más bonito del libro, que nos presenta a Tita, una mujer que en medio de todo quiso ser obediente y quiso hacer muchas cosas en pos de su familia, pero que termina tomando una decisión que para muchos puede ser egoísta, pero que fue la decisión que realmente le trajo una felicidad plena. Y eso lo vemos ya llegando al fin de la historia, cuando vemos que en el salto de tiempo, la boda que están preparando es la boda de precisamente Alex Brown y Esperanza,
1: Sí, y espera.
0: una boda que reprueba profundamente Rosaura, pero Rosaura, en medio de esa ira por la
1: Sí.
0: corrupción, ella termina literalmente muriendo. Y ya con la boda que se está dando entre Esperanza y Alex, pues ya eso también le da una cabida a Tita y a Pedro de poder explorar su amor de una manera muy abierta. Y nos cuenta
1: Claro.
0: cómo esa primera noche de profundo éxtasis, de poder estar los dos juntos, de poder verse cara a cara y decir lo logramos, genera su muerte. Pero no
1: Claro.
0: su muerte.

0: trágica, sino una muerte que viene a partir de esa llama. De esa llama que ardió tan profundamente entre los dos, que generó que literalmente la casa ardiera y naciera de ahí frutos, porque nos hablaba de que esa es una, se convirtió en una tierra profundamente fértil todos juntos.
1: No, al,
0: o sea, al final incluso descubrimos que es la hija de Esperanza aquella que cuenta esta historia.
1: Exactamente. Y algo que yo quería recordar o rescatar de esta historia es que obviamente suena bastante exagerado, pero esto nos demuestra que cualquier pasión nos puede llevar a cualquier extremo, ¿no? Tanto la parte del odio y de la violencia puede encender el fuego esto de una guerra. Y es que este libro tiene muchas alegorías, tiene muchas formas como uno lo pueda, así como puede despertar también esta pasión. Pero otra cosa que me parece sorprendente es que a pesar de que eso, el rancho se quema y se vuelve una tierra fértil, aún así, a pesar del fuego, sobreviven dos libros que son las memorias de Tita. Y es muy hermoso ver que Tita era una escritora en medio de todo esto, porque al final esta historia no sería posible o no sería o no se podría contar si la hija de la sobrina de Tita encontrara estos textos y se interesara por organizarlos, que es lo que nos muestra el libro, y que nos demuestra pues cómo la descendencia y generación tras generación las cosas van cambiando y van mejorando. Y creo que esto es un sentido muy bonito, porque sí rescato mucho que no solo los libros sino la vida real hay una tendencia para que la siguiente generación, porque la siguiente generación sea mejor, ¿no? Es lo que se supone o lo que se espera de una descendencia, ¿no? Y también puede ser esa motivación de querer tener hijos, etcétera, y las oportunidades y demás. Entonces, el sacrificio de unos, o sea, o la vivencia de unos, también lo que busca es que más adelante esos patrones no se repitan. Obviamente, este matrimonio sea un poco inconcebible, o sea, cómo se va a casar el hijo del doctor con una de las hijas de María, de mamá Elena, perdón, de las hijas de Rosaura. Sin embargo, este amor ya es posible más en esta época, digo yo, se hayan transcurrido unas generaciones, y siento que es una especie de reivindicación, ¿no? También el libro con esa alegoría de la muerte y lo que pasa, también siento que es la culminación o la reivindicación de que ese amor llegó a su máximo esplendor, a culminar, ¿no? De la forma en la que ellos siempre estuvieron como aguantando, como una olla a presión que estaba ahí y que luego estalla, pero siento que nos busca hacer como las paces para que sea muy resolutivo el libro, ¿no? Como que, no sé si se puede decir como un final feliz, porque creo que todos los libros de la fantasía muchas veces nos vendieron la idea de que seremos felices por siempre.
0: Sí.
1: Y yo no creo mucho en ese seremos felices por siempre, porque la vida no es así. Sí. Pero siento que el libro como tal sí intenta resolvernos el libro de una manera muy tierna, digámoslo así, o sea, como con mucho sentido, no sé cómo expresarlo.
0: Lo que tú hablabas de las generaciones, vemos acá la historia porque ya tenemos un contexto más grande de mamá Elena, donde nos cuentan cómo ella tenía un amor secreto, un amor que no fue aceptado por su familia porque él tenía sangre negra. Porque básicamente nos hablaba de que él huyó en medio de la esclavitud de Estados Unidos, llega a México y está con una mujer, y en medio de los dos, no, estoy equivocado, no sé, creo que era el papá de él era mexicano y la mamá de él era negra, y nace este hombre que tenía sangre negra, y eso en la familia, obviamente, el racismo es algo que en Latinoamérica sigue siendo un gran problema y sigue estando muy presente, y precisamente en la familia de la mamá Elena deciden prohibirle que ella esté con este hombre, e incluso en medio de todas estas circunstancias ella sigue viéndose con este hombre. Gertrudis es hija de este hombre. Este hombre pierde la vida en medio de diferentes circunstancias y ella termina como literalmente resignándose a vivir con un hombre que no amaba, hombre que muere después de enterarse de estos amoríos de su mujer. Y creo que mamá Elena cargó mucho con eso.

0: esta experiencia para que sus hijas no la tuvieran que vivir, y su manera de poder como evitar que eso sucediera era sobreprotegiéndolas, hasta el punto donde su única manera de expresar lo que sentía era a través de la ira, porque ella nunca procesó ese duelo, porque ella no pudo aceptar el hecho de que su vida fuera la que ella tenía. O sea, y en medio de todo, Tita pudo entender a su mamá, y ella no quiso entender a su mamá para como acolitarle todo eso, sino simplemente para romper con esas con esas expectativas o con aquellas cosas que ella quería más que todo como lograr. O sea, en medio de todo, Tita lo que hace es romper con esto y permite que incluso a la hora de que lleguen Esperanza y Alex pueda darse un amor genuino y pueda darse un amor que realmente pudiera florecer, que eso es lo más bonito de todo el libro, y yo creo que es lo que más podemos sacar de acá, ¿no?
1: Sí, bueno, yo creo que este libro fue un lindo espacio de encontrarnos con él. Sí, hay otros libros que salen de esta historia. De hecho, ahorita no recuerdo si es HBO o Prime, bueno, no recuerdo cuál, acaba de sacar una versión de Como Agua para Chocolate en una serie, y la verdad está buenísima. Los colores, el drama, los personajes, siento que es como muy fiel a la historia. Y nada, gracias por acompañarnos en esta lectura de este libro. La verdad, para mí fue muy nutritivo retomar la lectura con este libro, que pues para mí siempre tiene como un lugar especial en el corazón. Y queremos invitarlos desde el oficio de Convivir a que sigan compartiendo lecturas, a que siempre saquen un espacio para la literatura, un pequeño poema, unas cuantas hojas de libro. Siempre nos aterriza nuevamente como en otras realidades y nos abren la posibilidad de tener otros ojos ante este mundo con tantas situaciones, ¿no? Mi invitación siempre a la lectura, a la reflexión, al pensamiento crítico, y nada, a disfrutar mucho de las palabras, ¿no? Tal cual como las tenemos ahora disponibles.
0: Y estamos muy agradecidos por este espacio que Colmundo nos ha dado, y por este espacio que también ustedes como nuestros oyentes también nos han permitido compartir. Creo que con el oficio de Convivir hemos empezado a amar la literatura de una manera muy profunda, analítica, no tanto desde lo entretenida que puede ser, sino también lo profunda. Y yo creo que esa es también una invitación que les hacemos. Leamos, y leamos conscientes de lo que estamos leyendo. Seamos muy, muy, muy, sí, tengamos muy presente que la literatura, tanto latinoamericana como global, tiene mucho que compartirnos y tenemos mucho que aprender. Entonces, estamos agradecidos con ustedes por este espacio, porque han sido realmente un gran público para nosotros en medio de todo esto, y hoy más que nunca, pues les deseamos que la literatura siempre los acompañe y que podamos siempre reencontrarnos en el camino. Vamos por ahí, por nuestras redes sociales, en el oficio de Convivir, en Instagram, Facebook, TikTok. Alguna vez estaremos compartiendo algo de las lecturas que vayamos haciendo, algún contenido que podamos ir dándoles, pero en sí estamos agradecidos y queremos realmente que para ustedes este haya sido un espacio donde hayan realmente aprendido a amar la literatura tanto como nosotros.
1: Gracias, Andrés, por este bonito espacio, y claro que sí, nos estaremos encontrando en más espacios de lectura, eso sí, sin duda.
0: Muchas gracias, Mafe, y espero tengan un lindo domingo. Hasta luego.
1: Gracias.

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Hola mis amigos, ¿qué tal? Muy buenos días y muy buen domingo. Los saludamos desde la ciudad de Bogotá, capital de la República de Colombia, por las estaciones Colmundo Radio. Dial 1040 del AM en la ciudad de Bogotá para su red de emisoras en el país. Nuestro saludo también muy cordial, muy musical, para todos los oyentes que nos sintonizan en cualquier ciudad o país del mundo, a través de la página web www.colmundoradio.com.co. Esa es la vía internet. Y también por la plataforma digital Kick en vivo Colmundo Radio Serenata Colombiana. Kick se escribe K-I-C-K, Kick en vivo. Gracias a Dios que nos permite llegar a sus casas o a sus sitios de trabajo o de descanso en este maravilloso domingo 19 de julio del año 2026. Mañana, un día festivo muy importante para la vida, la democracia, para el recuerdo histórico tan importante. Día de la Independencia de Colombia, 20 de julio. De manera que estamos en el meridiano de este puente festivo que se inició en el día de ayer, prácticamente desde el viernes. Ya en la tardecita, todo el mundo toma camino a sus fincas, a sus sitios de descanso, para viajar y compartir en familia. Como se comparte en familia este espacio dominical, en punto de las 10 de la mañana en adelante, aquí en Colmundo Radio, la ventana oficial de la música de nuestros ancestros. En la primera parte, pues vamos a tener nuestra tradicional música colombiana, muchas complacencias musicales que tenemos pendientes, con música muy hermosa, canciones muy lindas. Y en la parte segunda, en el recorrido musical por Colombia, la parte tropical, segmento tropical, pues como lo hemos anunciado, vamos a tener el homenaje al gran maestro, al gran cantante venezolano de música tropical, Perucho Navarro, quien murió recientemente, de manera que tenemos una selección de éxitos maravillosos con las orquestas que trabajó y en la voz de este grande de la música tropical, Perucho Navarro. Don William Yepes nos acompaña en la parte técnica y en las comunicaciones. Y frente al micrófono y en la selección musical presenta su anfitrión, Guillermo Bohórquez Rincón. Vamos a iniciar con la invitación al barítono y compositor del Líbano, Tolima, don Régulo Ramírez, tremenda voz, quien nos ofrece un bonito bambuco del maestro José A. Morales, un tiple y un corazón. Así como

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1: Bueno, complacencia musical. Teníamos pendiente de una canción que es un himno en nuestro país. Cualquier persona siempre siente esta canción maravillosa, que se trata de un vals emblemático del maestro José A. Morales. Lo siente como propia, es como otro himno de nuestro país. Lo hemos apropiado viviendo o naciendo en, habiendo nacido en cualquier ciudad o cualquier pueblo o provincia de nuestro país, pues siempre todos llevamos en el corazón un pueblito viejo. Y cuando la gente retorna a su terruño, pues esta canción se vuelve mucho más bonita, más entrañable, ¿no? La complacencia musical es para las oyentes Blanca Moreno, de Funza, aquí en Cundinamarca, y la señora Yadira Villa, aquí en Bogotá. Entonces ellas coincidieron en solicitar el vals del maestro José A. Morales, Pueblito Viejo.

parte del ser humano y de la vida de los seres humanos. Pero vamos para adelante. Y la música nos une, y la música nos proporciona alegría, recuerdos, evocaciones, y la música colombiana principalmente sí que tiene ese antídoto, porque nos pone en modo felicidad, en modo patriotismo, en modo amor, en modo compartir. Bien, viene una solicitud musical de la oyente Gladys Rincón, la solicitó hace 8 días, ella ya se comunicó, quien seleccionó a la heredera del llano. Ella nació en Casanare en 1969, se trata de la gran cantante y compositora Elda Flores, con el joropo de su inspiración, Paisaje Nacional. Bonita canción, es un tema llanero, es un joropo hermoso, que quisiera le pusiéramos mucha atención a la letra, al ritmo, al contenido, a lo que expresa, al orgullo de ser colombianos de todas las regiones, porque no es un paisaje solamente del llano, como su nombre lo indica, el pasaje es el paisaje, y el ritmo de joropo es a nivel nacional.

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1: Bueno, reportan sintonía y se comunican a través de la línea WhatsApp 301-555-3445. Buenos y santos días. Saludo para usted, don Guillermo, y compañeros de trabajo. Gracias a Dios lo escuchamos bien después de la gripa que lo aquejó. Ay, ¿saben que sí? Sí, bendito Dios que me he recuperado muchísimo y estoy pues realmente bien. Así que mil gracias. Y escriben, dice, nosotros, la familia Julio Martínez y Dora, fieles a su maravilloso programa, muchas bendiciones. Pues Julio y Dora, muchísimas gracias, muy queridos, por esa comunicación, reporte de sintonía y por, darme esa voz de respaldo, recordar que estuve afectado del tema de la gripa y de la voz, pero ya, bendito Dios, mucho mejor. Bueno, saludamos también y recibimos una gratísima comunicación telefónica de Soledad Chávez. Ella se encuentra feliz, disfrutando Serenata Colombiana, y le envía un abrazo, una felicitación, muchas bendiciones, y dice que es la persona más linda y preciosa, y se refiere a mi señora madre Inesita, quien estuvo de cumpleaños el pasado miércoles 17, creo que fue jueves mejor, el 17 de julio en todo caso. De manera que muchas gracias, Soledad, por esos ese saludo, esas palabras. El viernes 17 de julio. Gracias por sus bonitas palabras, sus deseos. Se lo transmitiremos con mucho cariño, con mucho amor a nuestra madre Inesita. Y bueno, la canción Feliz Cumpleaños que pasamos hace un momentico en la voz de Cari Infante y del Quinteto del Mar, pues también es para saludar a Elizabeth Ayala. Ella en la ciudad de Bogotá estará de cumpleaños el día de mañana, 20 de julio. De manera que desde estos micrófonos, Elizabeth, muchas bendiciones, que Dios la acompañe, que tenga un cumpleaños maravilloso en compañía de su hijo, de su querida madrecita, que disfruten este maravilloso día que además es fiesta nacional. De manera que un saludo muy especial y hay compañeros.

Placencia musical precisamente para Elizabeth Ayala, quien desea escuchar el tradicional pasillo Uri en las voces de Silva y Villalba.

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1: Saludamos a la oyente del barrio Modelia, en la ciudad de Bogotá, la señora María Eugenia Rodríguez, quien recuerda la bella pero dramática danza del músico venezolano Ramón Carrasco. Los Cisnes, en la interpretación de Garzón y Collazos, una de sus primeras grabaciones en la década de los 50. Los Cisnes.

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1: Más oyentes, más mensajes. Don Guillermo y don William Yepes, buenos días. Gracias por alegrarnos el día con su bonito programa que nos alegra todos los domingos. Gracias por Pueblito Viejo, por Los Cisnes, por todas estas lindas canciones colombianas. Ella es Blanca Moreno, su esposo Gabriel. Para ellos un abrazo muy especial. Patricia Alférez nos dice, buen día a ti, a todos en Colmundo y a los oyentes. Que nuestro Señor bendiga a nuestra patria, que tiene música tan hermosa en muchos géneros. Y Colmundo, por darnos el placer de disfrutar la mejor de todas. Felicitaciones. Bueno, muchas gracias a Patricia Alférez Roa. Y otro mensaje a través de la línea WhatsApp 301-555-3445 nos dice, buenos días, don Guillermo, saludándolo desde la localidad de Teusaquillo, Fabio Herrera Cristancho. Hoy, como todos los domingos y festivos, siguiendo su maravillosa selección musical. Para la segunda hora, la hora tropical, quisiera escuchar Cumbia Bonita con Perucho Navarro, con los melódicos. Gracias, un feliz día. Claro que sí, con mucho gusto para don Fabio Herrera Cristancho y su querida familia. Bueno, vamos con complacencia musical, solicitud del oyente Santiago, desde Suba, Bogotá. Ritmo de pasillo, de Luis Alberto Osorio, Flor del Campo, con Iván y Julián. El dueto, Due Torres.

0: Bueno, reporta sintonía otro gran oyente. Él está en la ciudad de Villavicencio, la capital del departamento del Meta. Él es don Álvaro Casas. Él saluda muy especialmente a Luz Marina Hernández en Facatativá y se suma a la felicitación por su cumpleaños, que será entonces precisamente el 21 de julio, de manera que el martes. Él también quiere decirle que Dios la bendiga, la colme de salud, bendiciones, de mucho amor. Así que, pues con mucho gusto, don Álvaro. Bueno, saludamos a don Nicanor Casas. Él está en San Juan de Río Seco. Y don Nicanor recordó que el ciclista de Cucaita, Boyacá, conocido, muy conocido como don Rafael Antonio Niño, desafortunadamente falleció el pasado 9 de julio, y por lo cual solicitó la composición del requintista Luis Lorenzo Peña, que hace honor a este gran ciclista colombiano que dejó un gran récord en Vueltas a Colombia. Aquí está Luis Lorenzo Peña, honor a Rafael Antonio Niño, el Niño de Cucaita.
1: Faltan 3 segundos, 2 segundos, par.

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1: Bueno, pues atendemos la solicitud musical y el ofrecimiento que quiere hacerle don Álvaro Casas desde Villavicencio por el cumpleaños de Luz Marina Villa, perdón, Luz Marina Hernández en la población de Faca, Cundinamarca. Resulta que a Luz Marina le encanta el tema Sufro queriéndote. Y aquí está la versión de los hermanos Collazos, un ofrecimiento de don Álvaro Casas por el cumpleaños de Luz Marina. Sufro queriéndote, los hermanos Collazos.

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1: Bueno, reporta sintonía doña María Eugenia Rodríguez. Ella está feliz ahí en Modelia, en la ciudad de Bogotá. Agradece la complacencia musical y la compañía todos los domingos de Serenata Colombiana. Y pues me agradece la conducción y la presentación de este espacio. Pues nos sentimos muy felices de que siempre esté en sintonía y que le agrade nuestra programación. También al doctor Gustavo Silva y su esposa Esperanza están en Vélez, Santander. Están invitando al Festival de la Guabina y el Tiple. De manera que con mucho gusto para la próxima semana por allá en Vélez, disfrutando de nuestra música colombiana. Y a través de la línea WhatsApp, don Guillermito aún con el ánimo un poquito bajito en ritmo, pero la alegría me ronda escuchando mi hermosa música andina y la sin igual, en la sin igual serenata colombiana que su merced conduce también. Muchas gracias, bendiciones y abrazos. Ella es Lida. Claro que sí, vamos para adelante. Y vamos a cerrar esta primera parte del programa con un bambuco del maestro José Muñoz, Como yo te buscaba, para la voz del tenor Lucho Ramírez.

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2: En diálogo con AS Vendres, el magistrado Alejo Ramelli, presidente de la Justicia Especial para la Paz, dijo que no hay elementos para hacer ajustes al funcionamiento de ese tribunal.
3: Y si usted dice vamos a modificar por impunidad, pues eso no es verdad. No vamos a modificar porque han un trato discriminatorio a unos otros, tampoco es cierto.
2: El ministro de Trabajo, Antonio Sanguino, ya que los fondos privados de pensión retienen los ahorros de 150 mil trabajadores, Andrés Mauricio Velasco, presidente de fondos, le respondió por qué no lo han hecho.
4: El Consejo de Estado, que es en este tema, el juez de la República no prohibió dar esos recursos. No, usted no puede dar esos recursos y los fondos de privados tenemos que hacerle caso a los jueces.
2: Abogado penalista Renato Marín, la decisión de la fiscal general de condenar a un grupo de personas que hizo manifestaciones en Bogotá está ajustada a derecho.
5: Esas alteraciones, que cuando uno sale a la calle de este tipo de cosas, pues obviamente será el orden público. Eso no equivale o no es automáticamente que se dibuje un delito.
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iniciamos el segmento tropical de Serenata Colombiana con el homenaje al gran cantante venezolano de guarachas y música tropical, Pedro Marcelino Rodríguez Navarro, conocido artísticamente como Perucho Navarro. En su voz y estilo, escuchemos el porro de Aniceto Molina, Coquito de Agua.

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1: Bueno, un saludo especial para la señora Marta Suárez, aquí en la ciudad de Bogotá. Ella nos envía un mensaje a través de la línea WhatsApp 3 a sus hermanos, y les va a ir muy bien, y dice gracias a Dios por tan bonito programa. Pues con mucho gusto disfrútenlo y todo va a salir divinamente. Bueno, don Perucho Navarro, ¿no? Pedro Marcelino Rodríguez Navarro. Nació en Venezuela el 26 de abril de 1943. Inició su trayectoria musical como vocalista de las agrupaciones de Anguera y sus muchachos y la de Carlos Torres y su orquesta. Aquí viene una canción de dominio público tradicional, es decir, derechos reservados de autor. El título, El Pompó, que inmortalizó Perucho Navarro con los melódicos.

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2: Bueno, tengo saludos también y mensajes, comunicación telefónica a través del 601-745-4707. Doña Yadira Villa, una asidua oyente de Serenata Colombiana, feliz con la programación. Ella envía saludos de cumpleaños a sus familiares en La Ceja, Antioquia, también a aquí los que viven en Bogotá y a los que viven en Río Negro, también en la capital de la montaña, Río Negro, ahí pegadito, ¿no? Pegadito a Medellín, Antioquia. Muy bien. Y también en el barrio El Tejar, en la ciudad de Bogotá, don Jorge Larrota. Él también feliz con la programación de Colmundo Radio. Le encanta la música de los melódicos y en la voz de nuestro invitado, el homenajeado Perucho Navarro. Ya nos habló de Cangrejito Playero, eso es un gran éxito que viene más adelante. De manera que para don Jorge Larrota, un abrazo. Y continuamos. Bueno, recordemos que Perucho Navarro, ya digamos a comienzos de los años 60, se trasladó, se fue para México. Ya era prácticamente una persona conocida en Venezuela por ese estilo, esa manera de cantar, esa potente voz, esa alegría en el escenario. Y en México, pues descolló, trabajó con varias orquestas mexicanas, cumplió compromisos en importantes teatros de Ciudad de México y también fue conocido por sus programas en radio y televisión. Vamos con Corazón Apasionado. Esta es una canción del maestro José Barros, del Banco Magdalena. Perucho Navarro con los melódicos.

Bueno, Carlos Guerra fue un arreglista y director musical venezolano y el compositor del tema Cositas Buenas, que interpretó la orquesta La Playa y fue popularizada precisamente en la voz de Perucho Navarro. Cositas Buenas.

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1: También reporta sintonía desde Suba, en la ciudad de Bogotá, don José Cucunubá Vega. Y don José dice: don Guillermo, buenos días y un saludo para Marta Suárez. Que todo salga muy bien con la salud de sus hermanos. Un abrazo, don Guillermo, y éxitos con este programa, Lo Mejor en la Radio. Gracias, don José. Y vamos con música. Bueno, recordemos que les contaba que Perucho Navarro pues tuvo una época importante de su trayectoria artística en México. Y cuando regresó, después de haber hecho programas de televisión, en radio, se presentó en teatros y dejó una estela de éxitos, muchos reconocimientos, regresa a Venezuela ya más o menos en los años 1964-1965. Ahí se vincula al Combo Gigante. El Combo Gigante lo dirigía, digamos, hacía parte de la organización de Renato Capriles. Y ahí Renato Capriles, en una presentación que hace Perucho Navarro, lo encuentra, dimensiona la calidad artística de este gran cantante y lo llama para participar como vocalista de esta orquesta. Bueno, y me refiero al Combo Gigante porque viene a continuación una complacencia musical que ha solicitado don Fabio Herrera Cristal.

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1: Bueno, más música, más canciones, más saludos. Doña Esperanza Gutiérrez nos llamó desde la ciudad de Tunja, donde hace un especial frío, pero a esta hora de la mañana me dice que no, el tema de la temperatura está sabroso en Boyacá, es un día muy bonito y están disfrutando de esta programación. Y dice que le encanta Perucho Navarro, que todo lo que él cantó fue definitivamente delicioso, que no puede haber una buena rumba donde no estén los melódicos y principalmente la voz de este guarachero, de este cumbiambero, de este cantante maravilloso de nuestra música tropical. Pues así es, sí señora, con mucho gusto continuamos en la programación y les tengo con los créditos del maestro Julio Erazo, músico y compositor barranquillero. Viene otro éxito en la discografía de Perucho Navarro, La Escoba.
2: Vamos al baile de la suegra, La Escoba. Todo el mundo con las palmas a ritmo. A ver, que suene, eso, que suene. Un, dos.

Bueno, una grata comunicación telefónica y muchas gracias a don Luis Alfredo Paredes, desde Ocaña, norte de Santander. Disfruta de la programación de Colmundo Radio. Bueno, el padre de la doctora Dania Paredes, nuestra gerente del consorcio, digamos, de Colmundo Radio y sus empresas. Bueno, vamos con música, porque tenemos ahora del compositor colombiano Julio Salvador Erazo Cueva. Vamos a escuchar la versión del clásico Adonai, en la versión de Perucho Navarro, que a decir verdad, pues no alcanzó el éxito que obtuvo la interpretación de Rodolfo Aicardi con los hispanos, ¿no? Pero de todas maneras, Perucho Navarro con los melódicos dejó esta grabación del clásico Adonai, ¿por qué te casaste, Adonai? Bueno, juzguen ustedes cuál de las dos versiones les gusta más.

0: palmas. A ver, ahora vamos a deletrear Adonai. Yo comienzo y ustedes me siguen. A ver. A.
1: A.
0: D.
1: D. D.

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1: Bueno, saludamos a doña Alejandra Sora en Suba y a su hijo Carlos Andrés, que precisamente cuando sonaba la escoba en la voz de Perucho Navarro, él estaba barriendo, haciendo oficio, ayudando a la mamita. De manera que mientras la escoba sonaba, él bailaba, pero con la escoba de verdad. Bueno, y ahí tengo una comunicación también que hace referencia a la escoba. Esto es de parte de doña Elenita Garzón. Me dice: don Guillermo, buenos días. Muy buena programación. Gran cantante Perucho Navarro. Nos hizo bailar mucho en las fiestas. El tema La Escoba para Barrer, muy bueno. Recuerdo que en los bailes intercambiábamos la escoba al bailar esta canción. Quien quedara con la escoba debía pagar una penitencia. Bueno, muchas gracias. No, muchas gracias a doña Elenita Garzón por ese recuerdo, esa anécdota y esa evocación. Así era, evidentemente. Sacábamos la escoba y obviamente que alguien se quedaba solo bailando con la escoba y le tocaba pagar penitencia. Bueno, tenemos una tremenda canción. Y a propósito de tremenda, les cuento que, aparte de haber cantado con La Gigante, con La Playa, con los melódicos Perucho Navarro, también fue vocalista de la orquesta La Tremenda. Versión de Perucho Navarro. Esta es una complacencia aquí para mi compañero don William Yepes. Una canción que en Colombia y con los Black Star y la orquesta de Gabriel Rumba Romero se escuchó muchísimo. El título: El Machete. Esta voz, esta vez, sí, en la voz de Perucho Navarro y La Tremenda.

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1: Del compositor momposino Antonio del Vilar llega otro hit musical en la voz de Perucho Navarro. La cumbia es una hembra.

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1: El cantante Perucho Navarro, conocido como el Showman de Venezuela, estuvo como vocalista de la Orquesta de los Melódicos durante 11 años. 11 años en la primera, digamos, época que hizo parte de la orquesta. Ingresó a la agrupación de Renato Capriles en 1968 hasta 1979. Dejó una marca imborrable interpretando grandes clásicos de la música tropical. Pero después, ya finalizando la década de los 80, él regresó, después de haber sido vocalista también de La Tremenda, de La Playa, incluso tuvo su propia agrupación musical. Éxito indiscutible de Perucho Navarro con Los Melódicos, grabación de 1966, composición del colombiano Miguel Ángel Rodríguez Gamarra, La Danza de la Chiva.

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1: Bueno, Perucho Navarro fue un icónico cantante de la música bailable, lo hemos dicho, percusionista, compositor, y se hizo famoso por su potente voz y su histrionismo en el escenario, su alegría, y por su característico grito de ¡no, no, no, no, no, no! ¿No? Que acompañaba siempre las interpretaciones. Gran showman de Venezuela. Vamos entonces con un original de Cuba, de Miguel Matamoros, de Cuba, con el sabor de los melódicos y la voz de Perucho Navarro. ¡Baila mi pregón!

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1: Bueno, en el año 2023, Perucho Navarro se despidió de los escenarios durante la Feria de las Flores en Medellín, precisamente después de 6 décadas de trayectoria, de exitosa trayectoria artística. Su deceso ocurrió en Galicia, España, el pasado 8 de julio de este año 2026. Bueno, mis amigos, gracias por su amable compañía en la parte técnica y las comunicaciones, don William Yepes. Frente al micrófono y en la selección musical, su anfitrión Guillermo Borges Rincón, quien los espera el próximo domingo para tener una nueva entrega de Serenata Colombiana. Más sorpresas, más música, más alegría y más música colombiana, por supuesto. Los dejo entonces con un clásico, el clásico con la orquesta Los Melódicos, Perucho Navarro y el Cangrejito Playero. Y ustedes, amigos, que tengan un resto de domingo muy feliz.

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0: 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En ASB Colmundo son las 12 en punto. 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
1: Un buen día para todos. Bienvenidos a Teoterapia Expreso, nuestro espacio de cada fin de semana. El día de hoy estaremos dando inicio a una nueva serie y la estaremos compartiendo durante las próximas semanas. Recordarles que este programa se emite una vez a la semana, a partir de cada domingo. Lo colgamos en diferentes plataformas. En Spotify, muy fácil de encontrarlo, con el nombre de Jimmy Chamorro. Igualmente por SoundCloud, pero especialmente lo divulgo a través de WhatsApp. Lo envío a diferentes grupos de WhatsApp y estas personas que hacen parte de estos grupos lo reenvían a otros y así sucesivamente. Resultados inmediatos. Así se denomina nuestra serie. Resultados inmediatos. Y aquí vamos a ver diferentes temas. Seguramente vamos a ver diferentes enfoques, los cuales la palabra de Dios nos habla. Resultados inmediatos. Hoy vamos a iniciar con una historia. Y esta historia, pues, data desde la misma creación, o sea, desde el libro de Génesis. Claro, en el principio creó Dios los cielos y la tierra. Y recordemos los cielos y la tierra. Y recordemos que vio Dios que todo era bueno, que todo lo que Él había hecho era bueno. Bueno, ahí resumimos bastante, sin entrar en detalle, obviamente, en cada uno de los aspectos de la creación y lo que conforma la creación. Claro, las plantas, los animales, bueno, incluso las personas, los mares, la tierra, el espacio, el universo. Pero para ello quiero que vayamos a Romanos 8, capítulo 22. Y expresa así este versículo: porque sabemos que toda la creación gime a una, y aún está con dolores de parto hasta ahora. Sabemos. Lo primero que Pablo aquí menciona concretamente en este versículo, que por supuesto no podemos sacarlo fuera de contexto, y por eso abordaremos otros versículos que le siguen, y bueno, y también que le anteceden de este mismo capítulo 8, es sabemos. No dice creemos, por ejemplo, o pensamos, deducimos. No, Pablo habla con certeza. Sabemos. Y luego continúa que toda la creación. Cuando se refiere a creación,

religión no se refiere solo a las personas, no se refiere a los seres humanos, a los hombres, a las mujeres. No, se refiere literalmente a toda, tal como lo hemos mencionado, a todo aquello lo cual fue creado durante los primeros 6 días, sabiendo que al séptimo, pues, reposó toda la creación. Los seres vivos, los animales, claro, los seres humanos, animales, plantas, la vegetación, las aves, bueno, ya hemos mencionado animales en general, el espacio, las estrellas, el universo, todo. Y dice, gime a una, y aún está con dolores de parto hasta ahora. El gemir es mencionado, por cierto, en múltiples ocasiones en este pasaje, o sea, en el contexto de Romanos 8, incluso vamos a ver versículos que le siguen, menciona el gemir, claro, es dolor. Ahora, no es el lamento de quien no tiene futuro, por cierto, como lo veremos en pasajes, o mejor en versículos siguientes. Vamos a ver que tiene que ver también con esperanza. Pero gime a una, y aún está con dolores de parto. Esta figura que me habla Pablo, dolores de parto, es llamativa. Dolor de parto. Y sí, dice, aún está con dolores de parto hasta ahora. Gime a una. Por eso no podemos sacar esto fuera de contexto, pero estamos yendo aquí despacio como tenemos que hacerlo. Pero, ¿qué le sigue al dolor de parto, por cierto? Aquí todos lo sabemos. Las mujeres que han experimentado la maternidad lo saben mejor que cualquiera. El dolor de parto anuncia, pues, una nueva vida. Claro, literalmente, es lo que le antecede. O sea, anuncia una nueva creación. Anuncia una nueva criatura. Anuncia un nuevo comienzo. Entonces vemos que este dolor de parto tiene un propósito. O sea, el dolor no es el fin. El dolor no es el fin. No, allí no acaba. Eventualmente, el parto, pues, tiene un comienzo y tiene un final. Claro. Pero después de ello, después del parto, como aquí estamos enfatizando, vino una nueva criatura, una nueva creación. Entonces, el propósito no es el parto. Sin embargo, el parto pareciera que fuera muy extenso. Y claro, obviamente que aquí hablo más desde la teoría que, por supuesto, las mujeres. Las mujeres que aquí lo han experimentado. Pero tiene un propósito. Bueno, la palabra nos habla mucho más acerca de esto. Pero quisiera que nos devolviéramos un poco. El mundo no funciona hoy como fue creado originalmente. No, volviendo al Génesis. Génesis 1, recordemos que vio Dios que todo era bueno. O sea, allí no había gemido. O sea, no había dolor. No. Allí no había sufrimiento. Hoy tenemos eso. Además del sufrimiento, tenemos enfermedad, tenemos muerte, tenemos desastres naturales, dolor, ¿sí? El dolor, claro, que causa una enfermedad, una agresión contra el cuerpo, pero también hay dolor que se experimenta en el corazón, dolor que se experimenta, por ejemplo, por la pérdida de un ser querido. O sea, está relacionado con la muerte, que antes, o mejor, originalmente no existía. Hoy tenemos deterioro de toda la creación. Bueno, vale el paréntesis decir que

también tenemos pues un deterioro moral increíble. Pero estamos hablando de la creación, de toda la creación. Volviendo a este punto de la creación, y aún está con dolores de parto hasta ahora. ¿Quién? Por supuesto, la creación. Gime, sí. Pero recordemos que sí, es un dolor. Está, el gemir es un dolor. Por eso gime con dolores de parto, claro. Pero está anunciando una nueva criatura. Recordemos lo que nos enseña Pablo en 2 Corintios 5, 17. Si alguno está en Cristo, nueva criatura es. Ah, nueva criatura es. Qué interesante esto. Nueva criatura es. Lo podemos relacionar entonces con Romanos 8 y aún con la caída del hombre en Génesis 3. Por supuesto que sí. Si alguno está en Cristo, una criatura es. Las cosas ya pasaron y aquí todas son hechas nuevas. Nuevas. O sea, me habla acerca de una nueva creación, de una nueva criatura. Bueno, esto tiene una aplicación muy importante. Entonces, a veces nos quedamos allí, en el dolor, pero no. Miren qué interesante, dolor de parto. Y hasta ahora, desde la caída, o sea, desde Génesis 3, y eso continúa hasta hoy. ¿Pero será que ese dolor de parto será permanente? ¡No! Por eso Pablo, la palabra de Dios, me lo relaciona o me lo pone, me lo escribe de esa manera. O describe de esa manera. Un dolor de parto. Y eso, pues, lo vuelve muy interesante. Cuando hablamos, por ejemplo, acerca de resultados, claro, ¿cuál es el resultado de ello? Estamos hablando de resultados inmediatos. En algunas ocasiones, por cierto, no se ve el resultado de nuestro trabajo, de nuestras decisiones, con la suficiente rapidez. Y esto lo estaremos compartiendo en programas posteriores. Pero en esta ocasión, la decisión de un hombre generó un resultado. Claro, estamos hablando de una consecuencia o unas consecuencias. Y esas consecuencias fueron inmediatas, por cierto. Inmediatas. Y los efectos de esa, pues de esa acción rigen aún hoy toda la creación y todo el universo. A partir de ese momento, por supuesto, viene un proceso de deterioro, pero a partir de ese momento, pues claro, allí ahí se derivan unas consecuencias muy significativas, muy radicales. En Génesis 3:6 dice: y vio la mujer que el hombre o que el árbol era bueno para comer y que era agradable a los ojos y árbol codiciable para alcanzar la sabiduría, y tomó de su fruto y comió, y dio también a su marido, el cual comió así como ella. Pablo nos explica en 1 Timoteo 2:14: y Adán no fue engañado, sino que la mujer, siendo engañada, incurrió en transgresión. Vemos entonces, volviendo a Génesis 3, que las consecuencias fueron inmediatas sobre Adán y sobre Eva, y a través de ellos a toda la humanidad, a toda la creación, entiéndase, toda la creación, o sea, toda la tierra, al universo, claro, a lo que usted y yo vemos seguramente por las noches cuando levantamos nuestros ojos al cielo, pero también pues esos resultados afectarían a todas las generaciones que vendrían después de Adán.
y de Eva. Génesis 3, a partir del versículo 14, dice: Y el Señor Dios dijo a la serpiente: Por cuanto esto hiciste, maldita serás entre todas las bestias y entre todos los animales del campo. Sobre tu pecho andarás y polvo comerás todos los días de tu vida. Leamos los versículos que le siguen. Y pondré enemistad entre ti y la mujer, y entre tu simiente y la simiente suya. Esta te herirá la cabeza y tú le herirás en el calcañar. A la mujer dijo: Multiplicaré en gran manera los dolores de tus preñeces. Con dolor darás a luz a los hijos. Y tu deseo será para tu marido y él se enseñoreará de ti. Y al hombre dijo: Por cuanto oíste la voz de tu mujer y comiste del árbol que te mandé diciendo, no comerás de él, maldita será la tierra por tu causa. Con dolor comerás de ella todos los días de tu vida. Y allí viene este tema, que seguramente es un tema que para muchos es incómodo compartir. Pero no, hay que decirlo muy claramente y leerlo. Maldita será la tierra por tu causa. ¿Por causa de quién? Pues del hombre. Claro que sí. Miren que en varias ocasiones menciona el dolor. Claro, a la mujer le dice, con dolor darás a luz los hijos. Dios no cerraría el vientre de Eva, no. Ella continuaría con su vientre, claro, fértil. Tendría hijos, sí. Pero al hombre le dice, con dolor comerás de ella, sí, de la tierra, todos los días de tu vida. Aquí podemos decir entonces que por causa del hombre, clarísimo lo que me dice aquí, pues Dios sujetó a toda la creación, la sujetó, ahí quedó. Pero ¿qué significa esto? Pues Dios la sujetó y la tierra será maldita. Dice el versículo 18, espinos y cardos te producirán y comerás plantas del campo. Con el sol de tu rostro comerás el pan hasta que vuelvas a la tierra. O sea, todos los días de tu vida. O sea, no lo vas a tener fácil. Todos los días. Porque de ella fuiste tomado, pues polvo eres y al polvo volverás. O sea, ahí está hablando de la muerte, literalmente. En Romanos 5:12 expresa Pablo, por tanto como el pecado entró en el mundo por un hombre y por el pecado la muerte, así la muerte pasó a todos los hombres por cuanto todos pecaron. Volviendo a Romanos 8, ahora vemos Romanos 8:22, pero volvamos un poco atrás al versículo 20 de este capítulo. Porque la creación fue sujetada a vanidad, no por su propia voluntad, sino por causa del que la sujetó en esperanza. La creación fue sujetada, por cierto, a vanidad, o sea, a lo pasajero. A eso fue sujetada. O sea que todo sería pasajero. La vanidad es como humo. Por ejemplo, la niñez es como humo. La juventud es como humo, es vanidad. O sea, es como humo, es pasajero, ¿sí? Y a uno le parece que ayer era un muchacho y hoy ya uno deja de serlo. A eso se refiere. Porque la creación fue sujetada a vanidad. Ya sabemos a qué se refiere la palabra es cuando dicen la creación. A todo. Pues hablamos acerca de nosotros, como hombre, como mujer, como seres humanos. Deberíamos de entenderlo claramente. Pues que es cierto. Pero ¿quién lo hizo? Claro, fue Dios, por causa de el hombre. Entonces ya entendemos lo de Génesis 3. La creación fue sujetada, sí, a maldición, por causa del hombre. Pero ¿qué dice este pasaje? En esperanza. Dios la sujetó, como lo hemos visto ya en Génesis 3, pero aquí en Romanos 8:20 dice en esperanza. Entonces, aquí vale la pena detenerse. Claro,
La creación quedó sometida a corrupción. La creación quedó sometida a muerte. La creación quedó sometida a decadencia, a desgaste. Eso se llama, pues, la segunda ley de la termodinámica, que quiere decir que todo se va desgastando. Es una ley, por cierto, y usted y yo lo comprobamos todos los días. La creación sufriría, claro, las consecuencias del pecado del hombre. Pero cuando dice, la sujetó en esperanza, ya entendemos que desde ese momento en el cual el hombre cayó, Dios estableció un plan para la restauración. ¿De qué? De la creación. No solamente la restauración del hombre, de la mujer, que por cierto, restaurar la comunión con Dios, claro, sino la restauración. Aquí llama la atención que la creación no fue sujetada a desesperanza, sino a esperanza. Claro, desde entonces la creación experimenta decadencia, corrupción, pero a esperanza. ¿Qué significa eso? La esperanza. Romanos 8:21 expresa, porque también la creación misma será libertada de la esclavitud de corrupción a la libertad gloriosa de los hijos de Dios. O sea que la creación espera a que Dios la libere, a que Dios la salve, a que Dios la renueva. Y la creación involucra a todo. A Jimmy, pero hay gente, yo conozco que no, la gente no espera a que Dios lo libere. Es cierto, es cierto. ¿Por qué? Porque el hombre fue creado con libre albedrío. Por lo tanto, usted y yo hemos de tomar la decisión de esperar o de no esperar. De tomar la decisión, o sea, de aceptar el plan de Dios que tuvo desde la caída del hombre, o no. Esto lo podemos aplicar de diferente manera. Jesús le decía a Nicodemo, en el libro de Juan, en el capítulo 3, os es necesario nacer de nuevo. Pero antes del nacimiento, antes de la nueva criatura, recordemos bien el dolor de parto. Es necesario nacer de nuevo. Por lo tanto, claro, por eso mi esperanza es Cristo. O sea, fue sujetada la creación. Fue sujetada. Sí, por causa de aquel, claro. Dios la sujetó, pero en esperanza. O sea, hay esperanza, pero hay esperanza solamente en Cristo. Hay muchas cosas que podemos aplicar aquí. Por ejemplo, volviendo a aquel dolor de parto. Aún está con dolor de parto hasta ahora. Recordemos el versículo 22. De aquí, por supuesto, de Romanos 8. Está el dolor de parto. Pero después del dolor de parto viene un nuevo comienzo. Lo interesante es que Jesús fue hecho hombre. Está en el vientre, por cierto, de María. ¿María experimentaría dolor de parto? Claro que sí. Ella no sería la excepción. Y entonces, allí vemos nosotros. Cuando hablamos del nacimiento de Jesús, no quiere decir que él no era eterno, claro, él es eterno, eterno pasado, eterno futuro, él es glorioso. Pero cuando se hace hombre, es clarísimo eso, es Dios hecho hombre. O sea, esa era la única manera. Por lo tanto, por medio de Cristo, es que hay esperanza. Yo tengo esperanza. Porque usted y yo fuimos sujetados no a desesperanza, sino a esperanza. Entonces, pues esta ley de decadencia será eliminada algún día. Pero hasta entonces nosotros, como aquella creación que está gimiendo y está sufriendo en Romanos 8:22,

0: Pero este cuerpo va a morir. Aunque ahora reconocemos que la paga del pecado es muerte, como dice la primera parte de Romanos 6:23, también es momento de agradecerle a Dios de que ahí la historia no termina. Es que Dios tiene la última palabra, no el pecado. Por eso dice Romanos 6:23 en la segunda parte: mas la dádiva, el regalo de Dios es vida eterna en Cristo Jesús, Señor nuestro. La vida eterna, la restauración. Entonces usted y yo podemos nacer de nuevo. Y así, como la caída del hombre trajo resultados inmediatos, cuando usted le abre su corazón a la esperanza que es Cristo, su vida cambia. Su vida es distinta. Su vida es transformada. Claro, algo ocurre inmediatamente en su vida. Pero claro, y de ahí comienza un crecimiento. Como aquel niño volviendo a dolor de parto. Nace entonces una nueva criatura, pero la nueva criatura va creciendo. Así mismo es el nuevo nacimiento. ¿Sea un resultado? Claro, está el nuevo nacimiento. Está un niño, por favor, ahí está, como un bebé espiritual. Pero luego va creciendo. Va creciendo. Y se va transformando, pero para bien, va creciendo. Tiene 5, tiene 10, tiene 15, tiene 20 años. Y por supuesto debe madurar. Así mismo ocurre entonces en la vida cristiana. Yo voy creciendo espiritualmente y por supuesto mi vida continúa siendo transformada por aquel que es la esperanza, que es Cristo. Los resultados inmediatos, claro, de la caída, pero también los resultados inmediatos a partir del nuevo nacimiento. Vamos a orar. Ahora, Señor, nos acercamos a ti en este momento. A ti, que eres nuestra esperanza. A ti, que eres mi esperanza. Gracias, Dios, porque en ti yo soy una nueva criatura. Porque en ese momento, inmediatamente, las cosas viejas pasaron. Y aquí todas son hechas nuevas. Gracias, Dios. Señor, porque mi gemido contigo ha llegado hasta un fin. Ha llegado al final. Porque, Señor, Dios, tú me has liberado, tú me has salvado. Y ahora yo soy libre. Y tengo esa libertad gloriosa como hijo tuyo, como dice Romanos 8:21, como hijo de Dios. Señor, gracias por ser aquella provisión, por estar en los planes de nuestro Padre, de tu Padre, desde el momento mismo de la caída. Ahora derrama tu bendición sobre cada uno de estos, quienes les han abierto la puerta de su corazón a la esperanza que eres tú. Amén. Muchas gracias por acompañarnos en este nuestro primer programa, pues no solamente este mes de julio, sino de esta nueva serie, Resultados Inmediatos. Nos encontramos dentro de una semana nuevamente aquí en Teoterapia Expreso. Que tengan un feliz día, un feliz inicio de semana. Dios los bendiga.
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0: En ASB Mundo son las 12:42. 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

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En ASB Colmundo es la 1:00 p.m.

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en ASB Colmundo es la 1:16. 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

En ASB Colmundo es la 1:46. 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
2: En diálogo con ASB Noticias, el magistrado Alejandro Ramelli, presidente de la Justicia Especial para la Paz, dijo que no hay argumentos para hacer ajustes al funcionamiento de ese tribunal.
3: Y si usted dice, la vamos a modificar porque hay impunidad, pues eso no es verdad. La vamos a modificar porque dan un trato discriminatorio a unos sobre los otros, tampoco es cierto.
2: Luego que el ministro de Trabajo, Antonio Sanguino, dijera que los fondos privados de pensión retienen los ahorros de 150.000 trabajadores, Andrés Mauricio Velasco, presidente de Asofondo, le respondió por qué no lo han hecho.
4: El Consejo de Estado, que es en este tema,

0: El juez de la República nos prohibió girar esos recursos. Nos dijo, usted no puede girar esos recursos. Y los fondos de pensiones privados tenemos.
1: En un delito, una conducta punible.
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En ASB Colmundo son las 2 en punto. 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

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En ASB Colmundo son las 3:01. 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

En ASB Colmundo son las 3:29 minutos. 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
2: En diálogo con ASB Noticias, el magistrado Alejandro Ramelli, presidente de la Justicia Especial para la Paz, dijo que no hay argumentos para hacer ajustes al funcionamiento de ese tribunal.
3: Y si usted dice, la vamos a modificar porque hay impunidad, pues eso no es verdad. La vamos a modificar porque dan un trato discriminatorio a unos sobre los otros, tampoco es cierto.
2: Luego que el ministro de Trabajo, Antonio Sanguino, dijera que los fondos privados de pensión retienen los ahorros de 150.000 trabajadores, Andrés Mauricio Velasco, presidente de ASOFON, le respondió por qué no lo han hecho.
4: El Consejo de Estado, que es en este tema el juez de la República, nos prohibió girar esos recursos. Nos dijo, usted no puede girar esos recursos y los fondos de pensiones privados tenemos que hacerle caso a los jueces.
2: El abogado penalista Renato Marín dijo que la decisión de la fiscal general de no condenar a un grupo de personas que hizo manifestaciones
5: porque para llevar este tipo de protesta, pues obviamente se altera el orden público, pues no, eso no equivale o no es automáticamente que se dibuje en un delito o una conducta punible.
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En ASB Colmundo son las 4 en punto.

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En ASB Colmundo son las 4:15 minutos. 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

En ASB Colmundo son las 4:47 minutos. 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

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En ASB Colmundo son las 5 en punto. 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

En ASB Colmundo son las 5:44 minutos. 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

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En ASB Colmundo son las 6:00 a.m.

En ASB Colmundo son las 6:16 minutos. 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
2: En diálogo con ASB Noticias, el magistrado Alejandro Ramelli, presidente. En diálogo con ASB Noticias, el magistrado Alejandro Ramelli, presidente de la Justicia Especial para la Paz, dijo que no hay argumentos para hacer ajustes al funcionamiento de ese tribunal.
3: Y si usted dice la vamos a modificar porque hay impunidad, pues eso no es verdad. La vamos a modificar porque dan un trato discriminatorio a unos sobre los otros, tampoco es cierto.
2: Luego que el ministro de Trabajo, Antonio Sanguino, dijera que los fondos privados de pensión retienen los ahorros de 150.000 trabajadores, Andrés Mauricio Velasco, presidente de Asofondos, le respondió por qué no lo han hecho.
4: El Consejo de Estado y los fondos de pensiones privados tenemos que hacerle caso a los jueces.
2: El abogado penalista Renato Marín dijo que la decisión de la fiscal general de no condenar a un grupo de personas que hizo manifestaciones en Bogotá está ajustada a derecho.
5: Esas alteraciones, porque cuando uno sale a la calle y ve este tipo de protestas, pues obviamente se altera el orden público, pues eso no equivale o no es automáticamente que se dibuje en un delito o una conducta punible.
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En ASB Colmundo son las 7 en punto. 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